0: en la estación Retiro con el himno nacional argentino. Y así se expresan ante esta sorpresa.
1: Es hermoso arrancar la mañana así.
0: Gracias.
1: Bueno, se hace patria, ¿no? Se hace patria un poquito.
2: La información del deporte con Rodrigo Ruiz.
3: Con dos partidos continúa la fecha 13 de la Primera Nacional. Hablamos de fútbol de ascenso, 7 de la tarde. Ferrocarril Oeste en Caballito, Defensores de Belgrano, y 19:30 en el República de Mataderos, Nueva Chicago, Almagro. Mañana se cierra esta jornada, 21:10 en Tucumán, San Martín, recibiendo a Gimnasia de Jujuy.
0: El estado del tránsito con Romina Wiener.
4: La provincia de Catamarca, el paso internacional San Francisco, ubicado en la ruta nacional 60 que conecta Argentina con Chile, está operativo hasta las 18 horas. Recordar que el último vehículo que cruza por el puesto de control migratorio lo hará a las 16:30 horas. Planificar los viajes con antelación. Además, en la ruta nacional 60, entre los kilómetros 1466 y 1568, se debe transitar con precaución por la presencia de hielo, disminuir la velocidad. Buena marcha en el Camino de los Siete Lagos en la provincia de Neuquén.
0: En Buenos Aires la temperatura 4 grados 5 décimas, la humedad 91%, cielo despejado. En el noroeste del país se registran grandes bancos de niebla. Por la tarde se despejará el cielo y la temperatura máxima llegará a los 27 grados.
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Buen día, ¿cómo están ustedes? Bienvenidos a compartir este Mateando hasta las 9.50, 9.55 aproximadamente. Luego damos paso al boletín comunitario. Y luego llega la mañana de Neuquén junto a las cuatro emisoras de Radio Nacional que estamos aquí en la provincia. Bueno, allí en cabina control es el señor Sergio Checho Arias, desde aquí Nelida López. Está parte del equipo también de la mañana. Allí está Edgar Dubillo, Sebastián Otazo, Alejandra Castillo, Sergio Garro. Luego estaremos todos juntos en el otro programa que sigue. Bueno, 3 grados la temperatura a esta hora de la mañana, 64% la humedad, el viento a 10 kilómetros en la hora, y para hoy, según la AIC, esperamos una temperatura máxima de 25 grados. Vio que decía 21 el viernes, ahora dice que la máxima para hoy va a ser de 25 grados. El viento entre 5 y 15 kilómetros en la hora, con ráfagas que no superarán los 15 kilómetros en la hora. Para mañana martes 12, cielo cubierto, la mínima 9, la máxima 20. El viento entre 2 y 17 kilómetros en la hora, con ráfagas grandes de los 17 a los 20.

Soplando del oeste, el día miércoles 13, mayormente cubierto, 2 grados bajo cero por la noche, la mínima, la máxima 16 grados, el viento entre 13 y 14 kilómetros en la hora, con ráfagas que oscilarán entre los 14 y los 19 kilómetros. Esto es hoy lunes hasta el día miércoles 13. Recuerden que se pueden comunicar con nosotros al 421-403. Si no, lo pueden hacer allí al celu de la radio 2942-487729. Si no, al celu del Mateando 2942-655-655. Y ahí nos encontramos para comunicarnos, saludarnos, difundir los eventos culturales que se vienen en nuestra provincia, que ya quedan poquitos. Luego, allá por septiembre, se levanta nuevamente el telón y se comienza nuevamente con los eventos camperos. Vamos al encuentro de los primeros temas musicales y ya venimos.

Allí estábamos disfrutando de la música, de estos primeros temas musicales en la mañana. Bueno, espero que hayan pasado un excelente fin de semana. Aquí dice, quería pasar un saludito, dice, a mi cumpa Horacio Acuña. Y si me puede pasar una milonguita o un temita de Larralde, esto lo firma Eduardo. Bueno, Eduardo, ahí está. Saludos para vos, que tengas una excelente jornada. Seguimos con más mensajitos. Este mensaje que teníamos aquí que dice, se le comunica a Celedonio Miranda y Emilia Cayupán que retiren sus caballos y sus chivos del pastoreo de Ariel Miranda, firma Facundo Mena. Buen día, Nelly, buen comienzo de semana, buen programa. Quiero saludar a todos mis hijos con una milonga, dice José, nos enviaba ese mensajito. Muchos audios que ahora los vamos a pasar en un ratito cuando los envíe allí a control, ¿sí? Comunicado a la comunidad de Filipín y zonas cercanas, dice, el área de bromatología de Las Coloradas. Trabajo en conjunto con los agentes sanitarios de la comunidad de Filipín. Invita a participar de una jornada de esterilización de mascotas. La actividad se realiza el día 24 de mayo a partir de las 9 horas. Todas las personas interesadas en esterilizar a sus mascotas podrán acercarse o comunicarse con los agentes sanitarios Evelyn o Diego para recibir mayor información. Esta campaña busca promover el cuidado responsable de perros y gatos, ayudando a prevenir enfermedades y superpoblación animal. Se invita a participar a la comunidad Filipín y vecinos de los alrededores. Esto lo firma Diego, agente sanitario de Chacaico. Bueno, 14 de mayo, 14 de mayo, gente, se va a estar realizando esta actividad. Vamos con más mensajes. Hola, buen día, Nelly. Espero tengas un excelente día. Me pasas un saludito para mis papás, Raúl y Roxana, de Los Pozones, que ya deben estar escuchando y tomando unos buenos amargos. Soy Belén Meriño. Gracias. Bueno, Belén, saludos para vos también. Y bueno, me sumo allí al saludo que les realizabas a tus padres, a Raúl y a Roxana. Que tengan una excelente jornada. Hola, Nelly, ¿cómo estás? Está muy bueno el programa, lo escucho siempre por Laguna Blanca. Saludos. Emiliano Morales se encuentra campereando, dice, escuchando una milonga, espero que esté escuchando, dice, con una milonga de Saúl Güenchul. Esto lo firma Luis Equilaqueo, nos enviaba ese mensajito. Ahí estamos entonces, hacemos nuevamente una pausa y ya venimos. Pero...

mi libro de otoño. Mi libro de otoño transita el silencio de algún pensamiento. Cuando estoy conmigo, bebido de tiempo. Y en el horizonte frontal del espejo rebota la frente de mis años viejos y mis años nuevos. Y el prólogo eterno, inconcluso y cierto, suspende un momento la letra redonda y transita el sueño de páginas hondas, crecidas de anhelos, estíos y cierzos. Es una paloma de papel cuaderno mi libro de otoño, callado y austero. Mi libro de otoño marca mi destierro de las arrogancias de todo lo incierto, de las falsedades, de los desalientos, de la muerte oscura de quien roba cielo sin ver que de abajo se aprecia el lucero. Mi libro de otoño es hermoso y lento, historias humildes, aves sin encierro, dolores que pasan sin odas ni premios, sin odios marrones que opacan el cedro de los que se alejan epílogo adentro. Mi libro de otoño transita el silencio de mi pensamiento cuando estoy conmigo, bebido de tiempo. Quiero que lo leas. No es simple, lo entiendo. Te dará en la cara todo el sol de enero. Lastimado el aire penderá en rocío para que tus ojos brillen al leerlo. Mi libro de otoño. Todo lo que tengo, humilde paloma de papel cuaderno, callado y austero. Tiene una carilla con un punto al centro. La dejes profeso para que tu mano o quizá tu beso le escriba las letras de todo mi tiempo. Mi libro de otoño. Mi libro de otoño cerrará con eso.

Buenos días, Neri, ¿cómo anda? Muy lindo el programa. Me podría pasar una buena milonga de Saúl Huenchul. Lo escucho acá en Rucachoroy. Por acá, mucho frío, helada en la cordillera. Soy Omar Pellao. Una buena milonga para mi hijo Christopher, que está acá ya para salir a camperear.

Nuestras líneas de contacto, 15-655-655, mensajes de texto. Llamadas al 421-403.

0: 9 de la mañana con 26 minutos. Seguimos con los mensajes. Hola, buen día, Nelly. ¿Cómo estás? Me pasas este mensaje. Que mañana martes 12 de mayo se realiza la visita médica programada del mes de mayo, pasando por Mallín de las Yeguas. Luego estaremos llegando a la posta de Caichigüe. Esto lo firma Cayupán Carmen, agente sanitaria. Bueno, saludos, Carmen. Ahí lo copiamos y lo dejamos para el vole, ¿sí? Ahí estamos. Reitero este mensajito a los vecinos. A ver. A los vecinos de Charahuilla y alrededores se encarga una vaca pampa colorada, parida con un ternero, pampa colorado, orejano. Y la vaca tiene señal, dos zarcillos abajo, dos muescas arriba. En ambas orejas, propiedad de Esteban Cheuqueta. Si alguien los ha visto, comunicar al 2942-690620, ¿sí? Allí entonces pueden comunicarse. Y el viernes habían pasado este mensajito y nosotros no alcanzamos a pasarlo. Dice, quiero saludar a mi vecino Fabián Zúñiga, que todavía está en la Vera Nada, pásele una milonga, rumbo a la Vera Nada, firma Claudio Guayqui, ya nos enviaba ese mensajito. Bueno, Claudio, saludo grande para usted, que esté muy, pero muy bien. Hola, Nelly, saludar a Jesús con un tema. Y te cuento, dice, esas vacas venían de la cordillera por carrera y deben ser de algún veranador. El sábado venían, Nelly. Bueno, son bastantes. A ver, Mari, gracias por la info. Son siete vacas. Vienen, a ver. Sí, siete vacas. No alcanzo, ahí voy a ver si alcanzo a ver alguna señal. No creo, están tomadas media lejita la foto, pero si tienen alguna caravana o algo. Algunas negras y algunas pampas vienen, ¿sí? Gracias a María por la información. Hola, Mateando, quiero saludar a mi cuñado Ernesto, que ayer fue un día muy especial para él, dedicarle el tema del feliz cumpleaños. También saludar a mi hermana Inés, a su familia. Gracias por pasar un lindo día ayer. Dice, saludo a mi hermano Lorenzo y Aníbal, quien los saluda, su hermana Juana y familia. Perfecto, Juan, ahí está el saludito para ellos. Buen día, Mateando. Feliz semana para toda la buena gente, dice Flavio Figueroa desde los pagos de la Buitrera. Hola, Nelly, buen día. Nelly, quería poner este comunicado para la gente de Aguas del Overo y Picún. Si no habrán visto una yegua vaya con un potrillo medio colorado de pie, si alguien la vio, que se comunique al 2942-549579. Soy Marcos. Desde ya, muchas gracias. Bueno, Marcos, ahí lo pasamos. Siempre para los comunicados, gente, pongan nombre y apellido completo, ¿sí? Así sabemos a quién se le extraviaron los animales. Ahí vamos con otro mensajito. Hola, buen día, doña Lili, buen comienzo de semana para usted y para todos los oyentes. Me pasa el Tobiano Ancamora de Huenchul, dice Feli. Bueno, Feli, saludos y que tenga un excelente comienzo de semana. Buen día, Nelly, ¿cómo estás? Quiero saludar a mi tío Nacho de Aguada del Sapo, que debe estar escuchando su programa Orilla del Fueguito con un tema de Saúl Huenchul. Soy Jazz. Y por supuesto a mi hermana Steffi de Los Pagos del Marucho, que debe estar mateando seguro con un tema de su elección. Soy Jazz. Hoy dice, le voy a cambiar el tema a mi hermano. Bueno, Jazz, mejor, porque que le dedicás, a mí no me gustaría que me cambie ese tema, que por ahí lo han dedicado también, pero bueno, ¿qué vamos a hacer? Saludos, Jazz, que tengas un excelente comienzo de semana vos también. Hola, Nelly, saludar a mi nieto, Taylor Yancafila, mi nieta Brisa Sánchez, que están cumpliendo años. Desearle lo mejor, los quiero mucho con un buen chamamé, dice María. Bueno, María, que tengas una excelente jornada también. Hola, buen día. Quiero saludar a mi hermano Diego, a mi sobrino Kevin. Ellos son de Quilque, esperando que estén bien. Páseles un lindo tema. Gracias, dice Benita e Ivana. Nos enviaban este mensajito. Ahora sí, hacemos una pausa y ya venimos junto a ustedes.
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0: Nacional da la hora. 9 de la mañana, 37 minutos. 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

0: 9:38 a.m. Tenemos este mensaje, dice: buen día, doña Nelly, ¿cómo anda? Quiero saludar a mi compañero Pablo, a mis niñas Piuque y a Mancay, que están en la escuela de Ñireco, a Bautista, a Juan, Pablo, también a sus abuelitas, bueno, también a mi madre Mirta y Gladys, a mi viejo Héctor. Desde ya, muchas gracias para usted y todo el hermoso equipo, que tenga una buena jornada. Muchas gracias, dice Mariana, y nos envía unas fotos preciosas. Este Mariana acá está recolectando leña, la caballada allí, los gansos, luego campereando, una foto hermosa de la cordillera. No puede faltar el perrito arriero, el piño allí. Gracias a Mariana, muy, muy bellas las imágenes, te las agradezco un montón. Bueno, Mariana, el saludo grandote para vos en esta mañana. Que tengas una excelente jornada, el saludo grande para vos y tu familia, por supuesto, y gracias por esas lindas imágenes que me enviabas, ¿sí? Sigo con el resto de los mensajitos. Se me está por apagar mi celu personal. Este que dice: buen día, Nelly, hoy tenemos un lindo día por la cordillera, un saludo para mis vecinos debajo de la Guanaca y los Catutos, dice el amigo Fabián Zúñiga, que nos envió una foto allí de la cordillera con un poco de nevisca, y bueno, me tomé el atrevimiento de subirle allí el saludo del mateando. Tenemos a alguien en línea, ¿sí? Hola, buenos días.
1: Buenos días, Nelly, ¿cómo le va?
0: Pero muy bien, ¿cómo está usted?
1: Bien, acá estamos tomando unos mates.
0: Tomando unos amargos.
1: Quería mandar un saludo a la familia Escalona, de Conuco Abajo.
0: Sí.
1: A mi hija Lore y a mi yerno Dani. Kevin.
0: Bueno.
1: Por acá todo viene.
0: Bueno, cómo no, cómo no. El saludo para ellos entonces, ¿sí?
1: Bueno, muchas gracias.
0: Que esté bien, que ande bien, don Alonso. Bueno, luego de ese llamadito, el saludo para Lori y para Kevin, vamos con este que dice: hola, Nelly, quería saludar a Ismael Marín, que hoy está cumpliendo años, pásele una buena milonga de Saúl Buenchul de parte de Jaime, Manuel y Eulogio. Enviaban ese mensajito. Recordarles que el 25 de mayo hay un campeonato de locro allí en los pagos de los Catutos. Y bueno, realmente para participar, porque también van a haber evento campero allí. Estaba buscando el cronograma, por eso lo estaba alargando tanto, para comentarles en detalle lo que allí se va a estar realizando para esta fecha precisamente. Estuvimos hablando con Natalia Marín. El inicio de la... Esto es para el 25 de mayo, gente. Es a las 8 de la mañana, se inicia la competencia con 10 participantes, luego el acto protocolar, desfile de agrupaciones gaucha, presentación de los 10 participantes, destrezas para niños, degustación y premiación, venta de locro, baile de la chincana, carrera de los tambores, carrera de los tambores libres, boleada del yoike. Por supuesto van a haber premios, la entrada es libre y gratuita. Al finalizar el día con un baile campero, organiza Cultura, dice, de nuestra comisión. Allí en la animación va a estar Daniel Freire. Luego les leemos cuáles van a ser el importe de los premios. Pero para que vaya anotando usted, 25 de mayo, Los Catutos los espera.

0: 7:49, vamos a un llamado telefónico. Sí, hola, buenos días.
1: Hola, buenos días, ¿cómo le va?
0: Pero muy bien, ¿cómo estamos?
1: Todo bien por acá, todo bien.
0: Sí, ¿cómo andas? Pero muy bien.
1: Sí, yo llamaba para hacer un comunicadito ahí, hacia avisarle ahí a los interesados de comprar pasto de la comunidad filipín.
0: Ajá.
1: Se trata de comunicar conmigo porque conseguí ahí un camión que puede venir a Chacaico a estar pasto.
0: Bien, perfecto. ¿Cuándo deben comunicarse? ¿En el lapso de hoy? ¿Ellos ya saben con quién?
1: Hoy, si es posible, hoy.
0: Bien, hoy. Perfecto.
1: Sí, porque si confirman hoy, el camión vendría entre el jueves o viernes.
0: Perfecto. Entonces, que se comuniquen los integrantes de la comunidad filipín para ver el tema de compra de pasto, ¿así sería?
1: Sí, habíamos varios interesados, así que ya estaba más o menos lo interesado que había.
0: Perfecto. Bueno, cómo no, perfecto. Entonces, que esté bien.
1: Bueno, gracias.
0: Hasta luego. Bien, entonces, a los que estaban interesados en comprar pasto de la comunidad filipín, que ellos ya saben, allí comunicarse. Nos queda nada, los últimos 3-4 mensajitos. Este que tenemos aquí que dice lo siguiente, ahí se los estoy leyendo. Hola, buenos días, Nelly, ¿cómo andás? Te estamos escuchando con mi papi, dice, tomando un mate, un saludo. A toda mi gente linda de Cobunco Abajo, para vos un abrazo grande, cuídate mucho, saludos. Esto lo envía María Escalona, por supuesto, el saludo grande para don Escalona, un abrazo desde aquí. Vamos con este mensajito, dice, buen día Nelly, buen comienzo de semana, fresquito por Junín, envío un abrazo fuerte a mis papis Lalo y Chela, a mi hermano Daniel, de Portada Cobunco, Janet Dinostrosa nos enviaba este mensajito, muchas gracias, dice Janet. Bueno, Janet, que tengas una excelente jornada entonces. Este lo había leído, este que tenemos aquí. Bueno, también ya no nos queda tiempo, nos tenemos que ir y mañana vamos a estar compartiendo información desde allí, desde la subsecretaría de producción. Bueno, gracias al ingeniero Horacio Pesolani que nos mandó folletería allí con información para compartir con la audiencia. Nos vamos, espero que quédese junto a nosotros, ya viene el boletín comunitario.

0: Nacional da la hora. 9:53 a.m. Seguí en tu radio.
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2: Se comunica a los integrantes de la comunidad Cayupán del paraje Aguada del Overo. Se los está convocando a una reunión hoy con el agente sanitario en la posta sanitaria a partir de las 13:30 horas. Firma el lonco Ángel Salazar.
3: Cronograma de vacunación y control de parásitos.

0: sectores de la comunidad Millaín del paraje Pichaihue, que los días martes 12 se estará realizando la cobranza de tratamiento de reproductores ovinos y deuda atrasada en el Salón Comunitario del lugar de 9 a 15 horas, firma Luciano Huentén.
1: Se ofrece personas para trabajar como peón de campo, cuidado de animales, tratar al 02944-677545.
0: El área de bromatología de Las Coloradas, en un trabajo en conjunto con los agentes sanitarios de la comunidad Felipín, invita a participar de una jornada de esterilización de mascotas. La actividad se realiza el día 14 de mayo a partir de las 9 horas. Todas las personas interesadas en esterilizar a sus mascotas podrán acercarse o comunicarse con los agentes sanitarios Evelyn o Diego para recibir mayor información. Esta campaña busca promover el cuidado y responsabilidad de el cuidado de perros y gatos, ayudando a prevenir enfermedades y sobrepoblación animal. Se invita a participar a toda la comunidad filipina y vecino de los alrededores, afirma Diego, agente sanitario.
1: Se invita a toda la comunidad filipina a participar del taller de RCP que se va a realizar el día 12 de mayo a las 10 de la mañana en la Escuela 83 de Chacaico Sur. La capacitación estará a cargo de personal del 100 del Hospital Zapala. Los esperan para aprender técnicas de primeros auxilios y reanimación cardiopulmonar, fundamentales para actuar ante una emergencia. Participar puede salvar vidas, firma Diego Miranda, agente sanitario.
0: Se comunica a los pacientes del paraje Juncal que solicitaron turno para médico de odontología. La visita médica se realiza el día martes 12 mañana en horario de 9 a 14 en el puesto sanitario del lugar, firma Marcelo Millaín, agente sanitario.
1: Se encargan dos vaquillas, mocha, careta negra y una pampa colorada. Las dos mochas se quedaron en la venanada de Cochico Grande, cejo a la izquierda, muesca adelante, martillo adelante a la derecha, muesca atrás, con la marca B corta G. Se encarga, si alguien la ha visto, que avise al número 02942-55-35-51 de Chindo Villalobos.
0: Para Abelardo Epulef de Ñireco, irán a buscar el auto por la tarde, firma Epulef Carlos.
1: Se ha extraviado un reproductor caprino angora orejano con caravana verde. Su número de caravana es 077. Se le encarga a los vecinos de Bajada del Guanaco, Santo Domingo Abajo. Si alguien los ve, deberá comunicarse al 02942-531463 o que avisen por este mismo medio Mario Carrasco.
0: Visitas médicas programadas a martes 12 de mayo pasando por Mallín de las Yeguas. Luego estaremos llegando a la posta de Caichigüe. Firma Cayupán Carmen, agente sanitario.
1: La AFR El Michacheo está convocando a Asamblea General Ordinaria a sus asociados para el día 22 de mayo a las 15 horas en la sede social ubicada en calle Michacheo 1745 de la ciudad de Zapala, con el siguiente orden del día: elección de dos asociados para suscribir el acta de la Asamblea, tratamiento de aprobación de memoria y balance ejercicios 32 y 33, año 2024-2025, elección de los miembros de la comisión directiva, segundo vocal titular, tercer vocal titular, primer vocal suplente y segundo vocal suplente, y elección de los miembros del órgano de fiscalización. Firma el comunicado Ana María Mundano, secretaria de la AFR en Michacheo.
0: Comunicado para la gente de Agua del Overo y Puente Vicún: si no han visto una yegua, vaya con un potrillo colorado en pie. Si alguien las vio, comunicarse al 2942-549579, firma Marcos.
1: Se comunica a los productores de Los Hornos, que se detallan a continuación, que el día jueves 14 se va a realizar la vacunación antibrucélica de terneras e inspección de ovinos. Estarán en la casa de Darío Vargas, Yáñez Américo Darío, Méndez Luis Alberto, Calfuqueo Lorenzo, Vargas Abel, Yáñez César. Se solicita tener los animales encerrados con anticipación, gente para trabajar y RENSPA para emitir el certificado en el momento. El costo de la vacunación por ternera es de 4.000 pesos, firma Vanessa Painemilla.
0: La simple Asociación de Agricultura Familiar de Bajada de los Molles convoca asamblea ordinaria el día 23 de mayo del corriente año a la hora 16 en el paraje a fin de tratar el siguiente orden del día, designación de dos asociados para firmar el acta, junto al presidente y secretario, segundo, aprobación de memoria y balances, tercero, motivo de la celebración

0: fuera de término. Firma el presidente Nahuel Corino, secretaria Sonia Quilodrán.
1: Se comunica a los productores de los hornos y con un abajo, que se detallan a continuación, que el viernes 15 de mayo se va a realizar la vacunación antibrucélica en terneras e infección de ovinos. Estarán en la casa de Modesta Garrido, Miñez, Consuelo Arratia, Cerda Claudio, José Méndez, Mancina Teresa, Quesada Héctor. Se solicita tener los animales encerrados con anticipación, gente para trabajar y RENSPA para emitir los certificados en el momento. El costo de vacunación por ternera es de 4.000 pesos, firma la médica veterinaria Vanessa Painemilla.
0: Hasta aquí hemos compartido el boletín comunitario y radio clasificados.
2: Nacional da la hora. 10 de la mañana. Un minuto. 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Nacional da la hora. 10 de la mañana. 2 minutos. 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
6: 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En tanto, el jugador con más partidos jugados en la Copa del Mundo es nada más ni nada menos que nuestro Lionel Messi, que hasta aquí ha disputado 26 partidos y de jugar para la selección argentina en el próximo mundial estará superando con creces la cantidad de cotejo.
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0: buenos días, ¿cómo estás? Bienvenida, bienvenido a una nueva edición de la mañana de Nacional Neuquén. Este programa que realizamos de lunes a viernes de 10 a 12.45 entre las cuatro emisoras que la radio pública tiene en esta bellísima provincia en la que nos tocó la suerte de habitar, algunos incluso de nacer. Mi nombre es Nicolás Rosicky, estoy en la ciudad de Neuquén. Si no te diste cuenta, te cuento que mi garganta no está pasando el mejor de sus días, pero de todos modos estaré aquí siempre con la intención de hacerte un rato de compañía, más que nada. Te cuento que aquí en la ciudad de Neuquén está fresquito, pero está lindo en este otoño que estamos viviendo del año 2026. En este momento, según la última actualización, apenas un grado de temperatura, un cielo completamente despejado, la humedad del 84%, la presión atmosférica de 984,6 hectopascales, el viento en calma y la visibilidad de 15 kilómetros. Para hoy se espera una temperatura máxima de 18 grados centígrados, va a haber sol, algo nublado va a estar, y no hay una presencia importante del viento, quizás alguna ráfaga por la tarde pueda llegar hasta los 50 kilómetros por hora, no más que eso. Pero no todo, ni la mayoría siquiera pasa por aquí, por nuestra ciudad, sino que nuestra provincia tiene en muchos lugares distintos y todos ellos intentamos cubrirlos con Nacional Neuquén. Así que arranco nomás la recorrida y me voy para Zapala a ver quién me escucha allá.
1: Muy buenos días. Hola. Nico. Acá estamos con Edgardo mateando desde tempranito.
0: ¿Cómo andás, Nelly? ¿Cómo andás, Edgardo?
2: Bien, sáquese la lija.
0: Es que tengo un Juanfer Quintero, ¿sí?, atravesado en la garganta, dice. ¿Sí? ¿Cómo es esto?
2: Y por otro lado, ¿cómo lo tenía? ¿Fruncido?
0: No, ¿sabés qué?
2: Hasta último momento.
0: Yo lo que pensaba, nos referimos al partido de ayer, que seguramente comentaremos en un rato con el amigo Sergio Garro, que yo grité el gol de Acuña, sí, de nuestro coprovinciano Marcos Acuña, grité el gol que le anulan a Montiel y grité el gol de Juanfer. Después también grité cuando ganamos, pero yo creo que con esos tres ya quedaba perjudicado de la garganta. Con lo cual yo me imaginaba un universo alternativo, que seguramente existe, en el multiverso, donde yo estoy con esta voz y encima River quedó afuera. Lo cual sería extraordinario, ¿no?
2: Claro.
0: Bueno. Pero bueno, por lo menos me acompaña la felicidad. ¿Cómo está la mañana en Zapala?
1: Bueno, hoy cuando veníamos a la mañanita, bastante fresca estaba. Pero bueno, a esta hora ya tenemos una temperatura de 7 grados, humedad del 51%, el viento 8 kilómetros. Y para hoy vamos a tener una buena temperatura.
2: Máxima de 26.
0: Bien. ¡Qué lindo! Pues,
2: terrible, porque, bueno, ya lo habíamos anticipado el viernes.
0: Sí, es verdad.
2: Lo habíamos anticipado el viernes, Nico. Bajaba la temperatura durante el fin de semana y el lunes, pum, para arriba, ¿no? Aunque ayer tuvimos también un domingo extraordinario con una temperatura máxima de 21, 22 grados aquí en la ciudad de Zapala, sol radiante, sin aire en movimiento. Así que el domingo estuvo espectacular. Realmente muy lindo el domingo. Y hoy, bueno, mucho mejor todavía porque asciende un poco más la temperatura, 26 grados, pero ya mañana, bueno, vamos a seguir contando después cómo sigue el resto de la semana.
0: Pero ayer estuvo como para salir a dar la vuelta al perro, digamos.
2: Sí, ayer estuvo muy lindo, las canchas de fútbol y bueno, toda la actividad que se hizo al aire libre, realmente lo han podido disfrutar a pleno porque fue un día extraordinario. Muy lindo.
0: Extraordinario. Vamos a seguir la recorrida, nos vamos hasta San Martín de los Andes a ver quién anda por ahí.
3: Hola, Nico.
0: Hola.
3: ¿Cómo estás?
0: ¿Cómo estás vos?
3: Muy bien. Hola, bien, Nelly. Mucho. Hola, Edgardo. ¿Cómo andan?
1: Hola, Ale. ¿Cómo estás?
3: Bárbaro. Muy bien. ¿Qué es tener un Juan? ¿Qué dijiste?
0: Un
3: Juanfer Quintero en la garganta.
0: Atravesado en la garganta.
3: ¿Qué es tener eso?
0: Juanfer Quintero es un jugador colombiano muy habilidoso, sí, muy querido por toda la afición riverplatense, que ayer metió un gol e hizo una asistencia.
3: Ah, claro. Entonces, porque bueno, le ganaron a San Lorenzo los penales, me parece.
0: Empatamos,
3: ¿no?,
0: y pasamos por penales, pero por gritar los goles de River, me quedó la garganta de esta manera. Estoy con pastilla de miel y todo,
3: pero no,
0: usted vio
3: no
0: que
3: basta.
0: El tiempo es lo único que funciona para este tipo de cosas.
3: Bueno, estás así como tranqui.
0: Sí, claro, yo hoy será un programa susurrado.
3: Sí, total, un programa de nocturno.
0: ¿Está bueno. Terroba también o está usted sola?
4: Acá estamos, sí, acá estamos.
0: ¿Cómo le va, Terroba? ¿Bien?
4: Muy bien, ¿cómo anda? Bien.
0: Con su humor característico, Terroba.
4: Como siempre.
0: Me parece.
3: Es lunes, es lunes.
0: Hay que mantener las tradiciones, aparte.
3: Claro, bueno, les cuento acá, 9 grados de temperatura, el cielo romántico. 9. El cielo con nubes y claros, un cielo romántico. La sensación térmica la misma, 9 grados, vientos del suroeste a 7 kilómetros por hora. Hoy, con el sol a pleno, a las 3 de la tarde, 21 grados.
0: Ahora, ¿me puede explicar cómo en la cordillera de los Andes, en este momento hace 9 grados, y en el alto valle de Río Negro y Neuquén hace apenas 1?
3: No, yo no.
0: Es como una especie de.
4: No lo puedo explicar.
3: No lo puedo explicar.
0: Paradoja espacio-temporal. Exacto. Mire, ya subió.
2: No, esas cosas no lo voy a decir.
3: Ah.
0: 5-3 no, en este momento, 3-7 la térmica, según la reciente actualización del Servicio Meteorológico para aquí, para Neuquén. ¿Cuánto hay de máxima allá en San Martín, Ale?
3: Violencia. 21 grados.
2: De género.
3: No sé qué están hablando ahí los chicos de Zapala, no sé qué están diciendo.
1: Ubillos, que me está peleando como de costumbre.
3: Ubillos, no peleé.
2: No, porque acá se mete el otro ahí, del otro lado. Ahí,
3: no sé
2: el operador y quiere meter la cuchara acá y no.
3: No sé qué es del otro lado. Pero,
0: se olvidaron del pronóstico alimenticio en Zapala. ¿Qué están
2: comiendo? No, ahora llega.
1: Ahora llega.
2: Ya llegaron los panqueques.
0: Probabilidad de panqueques para hoy. Muy bien.
2: Panqueque con dulce de fruta, dulce de leche repostero y dulce de leche colonial.
4: Uy, de ese leche repostero.
0: No sé.
2: Hay para todos los gustos.
4: De leche repostero al panqueque.
2: Y hay para todos los gustos. Y después
4: ¿cómo
2: está
4: lo
2: la.
4: Es una trompada.
2: Lo que pasa es porque usted no vio la cascada de chocolate.
3: No nos vamos al pasto. Porque.
2: Claro, cobramos los aumentos.
3: Es un tema que lo obsesiona, te roba cuando es la fiesta, la Pascua de chocolate en San Martín de los Andes. Cada vez que doy las actividades que hay.
4: Lo voy a lograr,
3: digo,
4: Lo voy a lograr.
3: Y digo, la cascada de chocolate, siempre vamos al pasto.
2: Problema de nosotros tenemos cascada de chocolate acá. ¿Cuál es?
0: Quiero hacer una pregunta.
2: Ahora lo vamos a traer.
1: Sí, Nico.
0: ¿Habiendo panqueques con dulce de leche? E incluso con la variante repostera de tal dulce.
2: Sí.
0: ¿Qué clase de salvaje va a elegir un panqueque relleno de frutas?
2: ¿Dulce de fruta?
4: Yo, si hubiera

0: Soda Stereo, obviamente, no sé si hace falta presentarlo, pero por las dudas lo hago. La canción se llama El ritmo de tus ojos. Yo no conozco, no soy muy versado en la discografía del trío Soda Stereo, así que no sé a qué disco pertenece, pero bueno. Ah, ¿me dijiste el disco? Ah, De Doble Vida, de 1988, es uno de los primeros, ¿no? ¿No?
1: No, no, y a mí es uno, va, para mí, ¿no? Muy personal, uno de los peores de no. La discografía de Soda, que tiene grandes discos, ¿eh? Pero digo, Doble Vida me pareció un disco.
0: No soy muy versado en la discografía de Soda Stereo, insisto, no me abstengo de opinar, no porque descalifique de ninguna manera su carrera, sino en todo caso mi oído, ¿no? No nunca fue una cuestión en la que le haga demasiada atención yo. Obviamente por error mío y no de la banda, que es una de las bandas más grandes de la historia argentina, sin ningún lugar a dudas. ¿Les parece que hagamos una vueltita informativa? ¿Tienen ganas de charlar de qué se habla en cada uno de los rincones o en cada uno de los de las regiones de nuestra provincia? Yo les cuento, por ejemplo, que se viene una cumbre aquí en Neuquén donde se analizará la proyección global, una jornada clave para pymes y cámaras empresarias, o así se vende por lo menos. El Centro Pyme Adeneu y FECENE van a realizar un encuentro para compartir los resultados de las recientes misiones público-privadas a Estados Unidos, China y Japón, y también para debatir el posicionamiento estratégico de la provincia en el mercado energético mundial. ¿Quiénes disertarán en este lugar? Bueno, va a estar Mauricio Uribe, que es el presidente de FECENE, va a estar Guillermo Koenig, que es el ministro de Economía, Producción e Industria, y también es el presidente del Centro Pyme Adeneu, va a estar Mariano Gaido, que es el intendente de la ciudad de Neuquén, que va a exponer sobre sus viajes a China y Japón, y va a estar el gobernador de la provincia, Rolando Figueroa, con lo cual esto cobra relevancia como un encuentro político, económico, de primer nivel. Yo no sé cuánto hace que no se muestran juntos, hablando ambos, digo, más allá de la foto, ¿no? Mariano Gaido y Rolando Figueroa. La actividad va a tener, decíamos, como objetivo

0: principal, compartir los balances y las experiencias recogidas durante estas últimas misiones. Estoy intentando encontrar la fecha, que no la tengo. Aquí en la información que me mandan no dice cuándo va a hacer esto. Así que apenas lo encuentro, se lo cuento, pero es una de las cuestiones que se hablan aquí en la ciudad de Neuquén. ¿Qué me dicen de Zapala?
1: Aquí en Zapala, y lo habíamos comentado también la semana pasada, llega el Zapala Canta 6, se presenta hoy allí en el Cine Teatro Municipal.
2: Bueno, la espera terminó, Zapala Canta 6 ya tiene fecha confirmada, promete una noche cargada de talento local. La cita es hoy, como decía Nelly, a las 21:30 horas, Cine Teatro Municipal, entrada libre y gratuita, como siempre.
1: La propuesta cultural, que con el paso de los años se ha convertido, les comentamos, en un verdadero clásico de la ciudad, vuelve a escena con una edición especial, junto a la Orquesta Infanto Juvenil Flor Argentina.
2: Bueno, y en esta oportunidad el protagonismo, bueno, estará puesto en este espacio formativo y artístico que ha crecido mucho en los últimos años, bajo la dirección de el reconocido músico, profesor, amigo Raúl Rulo Mendoza, consolidándose por su calidad musical y su fuerte compromiso con la formación de los jóvenes talentos de aquí de la ciudad de Zapala.
1: Y algo para comentarle a nuestra audiencia, que nos estaban consultando allí en el 2942-487729, es sobre el curso de manipulación de alimentos, que se va a dictar una nueva evaluación para la renovación del carnet. El municipio comunica que el próximo viernes 15 de mayo se lleva adelante una nueva evaluación destinada a la renovación del carnet de manipulación de alimentos. Esta instancia va a tener lugar a la hora 10 en la oficina ubicada en Roca 757.
0: ¿Qué pasó? Nelly, ¿estás bien?
1: Sí. Iba a seguir. No, iba a seguir, pero no tiene razón de ser. Es el 15 a la hora 10 de la calle Roca, punto.
0: Yo quería saber, antes de que sigan, sí, que hay, me llega información al teléfono. Vieron que ahora se utiliza eso como recurso periodístico. Me llega información al teléfono de que hay un dúo, el dúo López Ubillos,
2: que
0: se va a presentar una especie de Pimpinela Zapalino en el Zapala Canta. ¿Es verdad esto o no?
1: No, para el 2027.
2: Claro.
1: Ahora estamos ensayando.
2: La próxima edición, la séptima edición, bueno, ahí vamos nosotros.
0: El dúo López Ubillos, sí. ya solo escucho y le compro la entrada, te digo.
1: Bueno,
0: ¿eh?
1: Sí.
0: Bueno.
2: Compré la anticipada.
0: Les cuento que la fecha que no había encontrado es el miércoles 13 de mayo. Para este encuentro que va a ser en el Centro Domullo, ahí en la Isla 132, donde se van a encontrar, bueno, decíamos, la Federación de Cámaras del Sector Energético, el Centro Pyme de Neuquén, el Gobierno de la Ciudad y el Gobierno de la Provincia, este miércoles a las 14:30 en el Centro de Convenciones Domullo. Me voy a San Martín de los Andes a ver qué me cuentan.
3: La principal noticia de nuestra zona no es justamente en San Martín de los Andes, sino que es en Junín de los Andes. En la tarde de ayer, una tragedia enlutó a la ciudad. Un incendio consumió una vivienda situada en el barrio Primeros Pobladores, en la calle 17 de octubre, y terminó falleciendo un hombre que quedó atrapado en el interior del inmueble. Recién pudo ser encontrado ya sin vida por los bomberos voluntarios luego de varias horas de trabajo en el lugar. Y además, bueno, lo otro es lo que pasó el viernes en San Martín, que a la tarde quienes volvían a sus hogares se encontraron con que no tenían transporte público de pasajeros, colectivo, básicamente, porque los choferes adhirieron a un quite de colaboración porque no habían cobrado en ese momento la totalidad de su salario. Hubo reuniones el viernes y el sábado entre el municipio, la empresa
4: prestadora
3: del servicio Expreso Los Andes y los representantes de los trabajadores. Se llegó a un acuerdo recién el sábado para levantar la medida con la promesa de que hoy se va a pagar el sueldo. Están esperando eso. Por el momento el servicio de transporte público en San Martín de los Andes es normal, pero no sabemos hasta cuándo.
0: Ya nos vamos para Chol Malal, donde está Luis Muñoz. Primero las noticias en la voz de Marcelo Pascucio y después seguimos hasta las 12:45 en este programa que se llama La Mañana de Nacional Neuquén.

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1: Corte de energía en El Chañar. En San Patricio El Chañar, el Ente Provincial de Energía Eléctrica de Neuquén llevará adelante un corte de energía desde las 14 hasta las 14:30. Aunque la duración será breve, la interrupción afectará a sectores claves como la zona de la península, el servicio de Lepas, Bahía Verde, Perilago, Bahía Bonita, la zona urbana y las chacras comprendidas entre la picada 1 y la 11, incluyendo la tercera etapa. El Parque Lanín cumple 89 años. El Parque Nacional Lanín, creado en 1937, es el parque nacional más grande del Neuquén y cumple 89 años. Abarca unas 412.000 hectáreas donde se protegen bosques andinos patagónicos, lagos, volcanes y mallines. Desde el Departamento de Conservación y Manejo informan sobre los proyectos para cuidar especies autóctonas como el huemul y el pehuen. Se han lanzado entonces planes de recuperación de hábitat para el huemul en áreas como Huaún Huaún, Chachín, Pucará y el lago Queñi, y el proyecto Pehuen, que aborda el ecosistema biocultural del pehuen luego de lo que fueran los incendios de gran magnitud registrados en zonas como Ñorquincu y Tromel.
0: Estado del tiempo.
1: La temperatura en Neuquén capital, 5 grados 3 décimas. La sensación térmica, 3 grados 7 décimas. 71% la humedad, viento del oeste a 8 kilómetros. El cielo en Neuquén capital está despejado. En San Martín de los Andes, 1 grado 6 décimas la temperatura. La sensación térmica, 0 grado. 97% la humedad, viento del sudoeste a 6 kilómetros. Cielo despejado con niebla.
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6: Permanecen abiertas las inscripciones a la convocatoria nacional para el relevamiento de diseñadores y diseñadoras de indumentaria, impulsada por el programa Red de Casas de la Cultura. La iniciativa tiene como objetivo identificar y vincular a profesionales del sector en todo el país con el fin de construir una red federal que fortalezca el desarrollo de la moda y potencie las economías culturales regionales. El proyecto responde a problemáticas vinculadas a la invisibilidad del oficio textil, el creciente descarte de prendas y la necesidad de fortalecer la economía local, promoviendo la reutilización, el consumo responsable y la generación de trabajo dentro de cada comunidad. La convocatoria está dirigida a costureras, sastres, modistas, artesanos y diseñadores de indumentaria, quienes pueden inscribirse de forma gratuita para integrar una guía pública y federal del sector. Los interesados pueden completar el formulario online habilitado ingresando al micrositio de la Secretaría de Cultura de la Nación.
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14: De horas 35 minutos, continuamos hasta las 12:45 en este programa que se llama La Mañana de Nacional Neuquén y que recorre la provincia de ida y de vuelta, para acá y para allá. Nos había quedado en la puerta, no llegó a entrar antes el informativo, pero ahora sí tenemos tiempo para desarrollar mejor de qué se habla en Chosmalal, en la voz de Luis Muñoz. ¿Qué pasa, Luisito?
15: Comento, y dándole continuidad a la información de las medidas fuerzas que están realizando los empleados municipales aquí.
14: Sí, el tema central que se viene tratando allá hace como una semana que viene con ese problema, ¿no?
15: Sí, porque se ha judicializado.
14: Claro, por un fuego que prendieron.
15: Claro, exactamente. Se ha judicializado, se denunció y está, a tres empleados municipales, entre ellas dos mujeres y un varón, y... por daños al espacio público, porque prendieron, bueno, cubiertas, un tambor, al ingreso de una de las oficinas que tiene el municipio, y bueno, eso provocó, bueno, cierto daño, sobre todo con hollín. Ustedes saben que las cubiertas cuando se prenden generan mucho humo, y eso, sí. Bueno, causó un daño importante, porque lo ensució, digamos, ¿no? Lo manchó, claro. Todo. Entonces, bueno, por eso la Fiscalía de Chosmalal ha hecho la denuncia. Y más allá de eso, también muchos trabajadores que están con medidas de fuerza percibieron sus saberes a principios de este mes y con importantes descuentos. Algunos prácticamente no cobraron porque les hicieron el descuento aquellos que estaban adheridos a la medida de fuerza. Una de los concejales de aquí de Chosmalal, Virginia Echa, sacó un comunicado pidiendo que adhirieran el resto de los concejales para que informaran a qué se debía este descuento, correspondía realizar legalmente un descuento de estas características a estos trabajadores. No hubo adhesión por parte de la mayoría, simplemente se adhirió Graciela López, que es del Movimiento Popular Neuquino. Recuerda que es la concejal que quiso formar un interbloque y no se lo permitieron. Así que no tuvo adhesión a ese pedido que había hecho la concejala Virginia Deyachá ante estos descuentos que realizaron la Secretaría de Hacienda del municipio, ¿no? Así que están viendo qué va a pasar ahora con estas medidas de fuerza, sobre todo aquellos trabajadores que no cobraron este mes, ¿no? Y otra de las informaciones que envía el municipio de Chosmalal tiene que ver con cortes de calle aquí en nuestra ciudad, porque se está realizando una importante obra para mejorar el suministro de agua potable en Chosmalal, ¿no? Sí. En marco de estos avances de la obra del sistema de agua potable en Chosmalal, a partir de hoy la empresa que está realizando estos trabajos, y por 15 días aproximadamente se verán afectados los cortes en la calle San Martín y General Paz, para entre la General Paz y San Martín, para llevar adelante estas obras, que es están haciendo un movimiento de suelo porque tienen que poner un caño de grandes dimensiones, que es el que va a llevar agua potable desde la planta que se encuentra ubicada en el casco histórico de Chosmalal hasta uno de los cerros que tiene un tanque de almacenamiento. Así que por varios días se verán cortadas estas calles, entonces General Paz entre San Martín y Belgrano, San Martín entre Rivadavia y Sarmiento. A partir de hoy y por 15 días más o menos, estas arterias estarán sin posibilidades de que sean transitadas por los vehículos.
14: Muchísimas gracias, Luis Muñoz, con la información desde Chosmalal. Y ahora volvemos a Zapala, pero porque está para darnos un primer pantallazo deportivo de la mañana el compañero Sergio Garro. ¿Cómo va, Sergio? ¿Todo bien?
16: Éramos poco. Y parió Francisca. ¿Cómo le va, Sergio Garro? Buen día.
17: ¿Cómo andan, compañeros? Buen día, buen lunes para todos y para todas. ¿Qué cuentan?
14: Mejor para algunos que para otros, podríamos
17: decir. Sin duda. El club es de ocho hinchas de ocho clubes, en realidad, de los hinchas que están tristes hoy. Sí. y ayer también, y otros todo lo contrario.
14: Claro. ¿No? Pero aparte, mucha felicidad en doble partida, ¿viste? Porque ganaron y perdieron casi todos los clásicos. O sea, claro, ganó River, perdió Boca, ganó Huracán, perdió San Lorenzo, ganó Racing, perdió Independiente, ganó Gimnasia, perdió Estudiantes.
17: Tal cual, se dio así, y se dio algo que, si bien en el fútbol no aplica la mayoría de las veces la lógica, no deja de sorprender y de ser bastante atractivo este formato, que a mí me gusta, pero prefiero también que en la segunda parte del año sea más liga de todos contra todos, el viejo apertura y clausura, ¿no? Pero está bueno que se dé esto, porque indudablemente habla de que en algunos casos el fútbol argentino está muy parejo y no deja de sorprender, porque perdieron casi todos los locales, solamente dos pudieron ganar en tiempo reglamentario, y uno, que fue River ayer contra San Lorenzo, tuvo que acudir a la definición por los penales. Después, todos triunfos visitantes y muy buenos triunfos, además. Casi, diría yo, batacazos, porque, a ver, Estudiantes, el mejor de la zona A, afuera con Racing, que lo decíamos, se metió por la ventana. Independiente Rivadavia, el mejor de la zona B y el que venía muy bien en todos los ámbitos futbolísticos, tanto local como también internacional, porque está clasificado a la siguiente ronda de la Copa Libertadores, afuera contra Unión, que también se metió con lo justo, básicamente por diferencia de gol se metió Unión, ¿no? Si no, podría haber sido Instituto. Y después, lo dicho, el triunfo de Belgrano contra Talleres en el Clásico, que lo pone arriba en el historial por uno solo, un clásico que está muy parejo, que tiene muchos empates. El sábado en tiempo extra, la victoria impresionante de Huracán contra Boca, sobre todo porque lo jugó con dos hombres menos por expulsión Huracán, con algún muñequeo del árbitro a favor del local, que así todo le cobró dos penales que para mí fueron los dos, ¿no? Para el Globo, algunos decían...
14: Sí, pero el primero no podría no haberse cobrado, digamos, ¿no? Si era... Si había una intención manifiesta de beneficiar a Boca, yo creo que el primero no se lo cobraban.
17: Sí, es verdad. A ver, hay un toquecito, quizás el toquecito no genera la fuerza para que se caiga Bizanz, pero el toque existe, sí. Y después sabemos que hay muchos jugadores que exageran o no, pero el contacto está. Y después Romero se encargó de patear los dos penales idénticos y muy bien, y Boca, que llegó a poner hasta cuatro centrodelanteros, porque estaba jugando Merentiel, Jiménez, el otro Romero, Di Lolo, que después de los dos macanones en 5 o 6 minutos se fue a jugar de 9, no pudo en el tiempo extra, quedó tempranamente eliminado y no verá acción hasta el 19 de mayo, cuando juegue Copa Libertadores. Después Argentinos, la noche del sábado, le ganó bien a Lanús, 2-0, un partido que se vio demorado su arranque, justamente porque Boca fue a la largue. Y ayer domingo tuvimos la victoria de Rosario Central, el último supercampeón, ya ni me acuerdo el nombre, ¿no? Después de ganar la tabla general, 3-1 contra Independiente, que lo había empezado ganando. El triunfazo de Racing, que volvió a ganar después de mucho tiempo, contando las últimas dos competencias, contra Estudiantes de La Plata. La victoria también por un penal de Gimnasia en Liniers contra Vélez. Y el
14: también
17: partido...
14: con uno menos un rato largo Gimnasia,
17: sí,
14: ¿no?
17: también con un jugador menos, el Lobo. Y la pregunta después en conferencia de prensa, que incomodó y hasta enojó a Guillermo Barros Schelotto, con respecto a cómo vivía los partidos contra el equipo de sus amores, ¿no? Que es Gimnasia, claro, y Esgrima de La Plata. Y el partido que más emociones tuvo ayer domingo, por lo menos, fue el de este clásico, ¿no? El de River 2, San Lorenzo 2, porque San Lorenzo también jugó con uno menos desde el primer tiempo. Lo empezó ganando después de la expulsión, lo empató River con el gol del Zapalino Acuña, que jugó muy bien y tiró siempre para adelante hasta que las piernas le dieron. Lo volvió a dar vueltas a Lorenzo a través de la pelota parada, que básicamente era su única arma, salvo algún contraataque que desperdició en el arranque del complemento. Y el gol agónico de Juanfer Quintero, que tiró el centro, no la tocó nadie, justo en el momento donde ya quedaban 30 segundos, 40 segundos, y el Monumental era un hervidero de parte de los hinchas. Y en los penales, cuando tenía todo para ganarlo San Lorenzo, perdió dos match points. Primero por Beltrán y segundo por Perruzzi, que la tiró por encima del travesaño. Y después se encargó el juvenil arquero, que para mí le gana la posición tranquilamente ahora a Franco Armani, que a partir del miércoles ya estaría a disposición de Coudet para volver a ser titular. para mí se ha ganado con creces el arquero de River, más allá de alguna acción puntual, ser el uno bajo los tres arcos del millonario.
14: Me llamó la atención, yo vi el partido de River y el de Boca, no vi más que esos, pero en tres planchazos de atrás, el de Costa que no lo cobran, el de la expulsión del muchacho de Huracán, que es terrible para cárcel, y el del 5 de San Lorenzo también, en una época de VAR, ir de esa manera, con plancha, desde atrás, es casi por hacerse expulsar a propósito, ¿o no?
17: Sí.
14: Es raro.
17: Sí, incluso cuando, a ver, sumado a estas acciones puntuales, que claro, a Boca por eso decía que el árbitro favoreció y muñequeó bastante en algún momento, Costa debería haber sido expulsado incluso antes de la patada que le pegan a Aranda. Además de estas infracciones alevosas, jugadas que reclaman muchas veces los jugadores cuando se sabe que hay VAR o simulaciones, y es claro que te va a mandar en cana justamente la tecnología y la cámara. No tiene mucho sentido eso hoy por hoy. Antes estaban los jugadores teatreros, los que mentían, los que se tiraban. Ahora me parece que no sirve demasiado. Claro, hoy no.
1: Aparte, hay jugadores que te dan ganas de pegarle, porque, digamos, hay fules que hacen dentro del área o fuera del área que son infantiles. Vos no podés hacer un full de esa, bueno, lo hemos hablado muchas veces nosotros, ¿no? Porque tenés el VAR encima, tenés todas las cámaras, tenés todos los ojos.
14: Yo creo que el teatrero todavía tiene algún margen, porque el teatrero de última siente el contacto y se tira, y después, bueno, quedará en el árbitro o en los árbitros VAR determinar. Ahora, el tipo que va con un planchazo desde atrás.
17: Sí, tal cual.
14: Antes por ahí jugabas así porque te jugabas a que el árbitro no te vea.
17: Claro.
14: Pero si el árbitro no te ve, te van a ver de arriba, te van a echar porque no hay otra que echar.
1: Pero después
14: no se puede hacer otra cosa que eso.
1: Los camiseteos y los agarrones que hay en los tiros libres o en los corners.
14: Sí. Totalmente.
1: Son muy chiquilines algunos.
17: Sí,
1: son muy chiquilines. No, porque vos sabés que está ahí a nada de que te cobren un penal.
17: Sí, yo entiendo que esto lo puedan aplicar a aquellos jugadores que tienen avanzada edad, quizás, y que tuvieron la posibilidad de jugar al fútbol profesional sin VAR y con VAR, pero los que ya debutaron en primera con el VAR de por medio, la verdad...
14: lleva como 5 años el VAR.
17: Sí, aparte, tal cual. Y VAR que, bueno, va a permanecer evidentemente en los cuartos de final, y aclaro esto porque, a diferencia de Copa Argentina, muchos partidos de Copa Argentina, salvo las definiciones, no tienen VAR.
1: Claro.
17: Eso es lo raro, ¿no? Porque, bueno, hay canchas que quizás no tienen la tecnología, pese a que sabemos que todo esto se maneja en muchos casos desde Ezeiza. Mañana martes ya arrancan los cuartos de final. Esto hay que terminarlo antes del Mundial, recordemos. Faltan 35 días para la Copa del Mundo.
1: Mañana dos partidos
17: y el miércoles dos partidos. Mañana a las 7 juega Belgrano contra Unión. El quinto contra el octavo de la B y de la A. 21:30 en la Paternal, Argentinos contra Huracán, los dos que compartieron zona. Y el miércoles va a estar jugando a las 7 de la tarde otros dos que compartieron zona, que son Central y Racing. Y 21:30 en el Monumental nuevamente, River contra Gimnasia. Claramente hay una supremacía impresionante de los equipos de la zona B, que son prácticamente todos, salvo Unión, que ha quedado solito de la A.
14: Exactamente. Bueno, aprovecho para saludar a Emilio, que como de costumbre dice presente y felicita por el triunfo. Está muy bien, los hinchas de Boca. Eso también es parte de ser hincha. Aparte de gastar, felicitar por el triunfo, me parece que es un código de convivencia básico. Cuando ganás, gastás. Cuando perdés, felicitás. Eso está muy bien. Así que le mandamos un abrazo grande a Emilio, que tenga un muy buen día de laburo. Son 10:48. ¿Les parece que hagamos un poquito más de música?
18: Bueno. ¿No?

0: ¡Santiago Motorizado! ¡Tremendo!
1: Bueno, lo presentaba ahí Mensur Tiberea. Se trata de Santiago Motorizado, que es el cantante y la voz principal y guitarrista de El Matón Policía Motorizado de La Plata, haciendo un clásico de Cristian Castro, del hijo de Verónica, que se llama No Podrás. Viste que a veces, si vos sos rockero, no podés cantar determinadas canciones hasta que te lo habilita otro rockero que la canta. Por ejemplo, cuando los Ataques 77 hicieron el tema de Gilda. Yo estoy medio en contra de eso. Para mí, si te gusta la canción, la tenés que cantar a los gritos de todos modos. Por ejemplo, qué sé yo, el de Dueño de Nada, ¿no? Del Paz Martínez. ¿Por qué yo soy rockero no puedo cantar los gritos en Dueño de Nada por la calle? Incluso asustando a las señoras mayores que pasan por al lado mío. No está bien que vos por ser rockero te pierdas de expresarte y tengas que esperar que algún rockero te habilite mediante la ejecución de un cover para que vos puedas, ¿no? Desgañitarte por la calle, bajo la ducha, donde te parezca el hecho de hacer esa canción. Es mi humilde impresión. Si te gusta Roxette, salí a cantar Roxette. ¿Qué te importa que tu fama de metalero? ¿Te gusta Marco Antonio Solís? Pero dale para adelante, ¿o no? Bueno, es mi humilde opinión. Son las 10:54 en toda la República Argentina. Alejandra Torres, habías hablado antes del tema. ¿Qué tenés para decir ahora?
2: No sé qué había dicho, pero ahora te cuento que es el día del himno nacional argentino.
1: Es verdad, también es el aniversario del Parque Nacional Lanín, así que le mandamos ahí un abrazo a la gente.
2: Sí, claro. Ahí lo dijo, ¿cómo Acucio. Se llama? Don Pascucio, que era, cumplimos, el Parque Nacional cumple 89,
1: exactamente.
2: Pero te quería contar, dame un segundo porque lo perdí, ¿qué actividades hay con el Día del Himno acá en San Martín? Porque dentro de un rato la fanfarria...
1: Hablando de cantar los gritos, ¿no?
2: Claro, la fanfarria se va a la plaza, desde la plaza, lo perdí, pero ya lo voy a encontrar. Desde la Plaza Sarmiento a la Plaza San Martín, se van a ir ahí desfilando, no sé, si caminando o como buena fanfarria a caballo, tocando marchas militares, ¿era Tomás?
3: Sí.
2: Bueno, no, ahí estamos, yo conozco la de San Lorenzo. Militares,
3: si van a ir después la más hasta linda, la costanera del Lácar.
2: Sí, a ver.
1: A mi juicio la más linda es una que se llama Avenida Las Camelias.
2: La tenemos que escuchar, no sé cuál es.
3: Sí, la conoces.
1: Quedó muy mal prospectada en la historia argentina porque quedó muy relacionada al golpe militar de 1955. Pero es una canción militar, en realidad es una canción militar.

0: se van desde a las 11 de la mañana, dentro de 4 minutos, desde la Plaza San Martín a la Plaza Sarmiento, ejecutando marchas militares. Sí. Ahí en la Plaza San Martín a las 11:30 se va a cantar el himno y después se van hasta la costanera del lago Lácar y ahí nuevamente entonan el himno nacional. Está bueno.
1: Me parece fantástico para acompañarlo, ¿no?
0: Sí, claro, además contando...
1: Aparte está lindo el día.
0: Está preciosa la mañana, está el cielo totalmente despejado y además aprovechando, porque eso me he desaznado, que hay 3 fanfarrias en el mundo. ¿Vos sabías eso?
1: No, no tenía ni idea.
0: Bueno, en el mundo, no, 3 o 4. Hay nada más que ese número de fanfarrias. Una está en San Martín de los Andes, 2 en la Argentina, porque la otra es de Granaderos.
1: Claro.
0: Hay otra en Francia y otra en Alemania. Y después no hay más fanfarrias en todo el mundo.
1: Mirá qué datazo con el que...
0: No, no sé si es un gran dato, pero a mí me... Uf, cuando lo supe, dije, mira vos, me sorprendí. ¿Sí?
1: Muy bien, eso tenemos que hacer. Che, después, para cuando tengan un rato, me gustó una noticia que vi de Aluminé.
0: ¿Qué pasó?
1: El de la lechucita de campanario que le injertaron alas para que pueda volver a volar.
0: Le pusieron plumas. ¿Qué
1: eso, plumas, ¿qué no alas?
2: Le
1: eso,
2: pusieron no. Hablas,
0: alas para volar, bruto. No, le pusieron plumas.
1: El bruto dijo, le injertaron alas.
0: Escuchame una cosa.
1: Le pusieron unas plumas que había perdido.
0: Exacto. La vamos a buscar. O Nelly también, seguramente.
3: Sí, tenemos antes... aquí la información. Fue un trasplante de plumitas.
0: Exacto, un trasplante de plumas, como si fuera de cabello, pero de plumas. Pero perdón, antes de...
1: perdón. ¿Por qué se meten con los alopésicos?
0: No, pero ¿qué problema no? Si vos te la bancas, bárbaro, pero hay otros que quieren tener pelo.
1: ¿Qué tiene que ver el injerto de pelo en este caso?
0: Nada, fue un comentario nada más. No dije nada. Quiero saber, ¿vieron nieve, Gustavo y Olga?
1: Vieron nieve de camino a Chapelco, sí.
0: Va, muy bien. Sí. Nos portamos.
1: Bueno. Logramos que, sí, el mínimo de nieve necesario para que se vayan contentos de su viaje.
0: Perfecto. Bueno, ya están de vuelta por sus casas. ¿Volvieron?
1: Me imagino que sí.
0: Ah,
1: me imagino. No reportaron. Sí, no reportaron la llegada a casa. Sí, reportaron la llegada a casa, ahora que me acuerdo. Sí. Ya reportaron la llegada a casa, ya estaban bien instalados, etcétera.
0: Bueno, muy bien. Un beso para Olga y Gustavo, que les produjimos nieve.
1: 10:58. Cuénteme un poquito, después de última, abundamos después, Nelly. ¿Cómo fue esto de la lechuza de campanario?
3: Bueno, en esta recuperación que intentan hacer desde Fauna Silvestre, ella llegó en muy malas condiciones, esta lechuza campanario, como decían ustedes, se fue rescatada en un grave estado con fractura y, bueno, su plumaje dañado. Y tras esa recuperación ósea que hicieron, luego se hizo esta intervención en conjunto con personal de Fauna de Aluminé y la médica veterinaria Bárbara Bartolomé, Samantha Croato, utilizaron una técnica para implantarle plumitas para ver si se recupera en forma total para devolverla a la naturaleza.
1: Sí, usaron unos escarbadientes como guía para la pluma.
3: Ay, sí.
1: Como que la pluma le ponen un escarbadiente en la punta y con eso hacen una especie de injerto, y pido disculpas si no estoy utilizando las palabras adecuadas, pero sí, para que pueda volver a volar. Vuela este programa hasta LRA1, Radio Nacional Buenos Aires, desde donde llegan las noticias, y después seguimos nosotros hasta las 12:45 en la mañana de Nacional Neuquén.

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1: 11 de la mañana en la República Argentina.
2: Explosión y tragedia en la ciudad de Perito Moreno.
1: Las autoridades de Santa Cruz informaron que hay 4 menores y una mujer en estado crítico.
2: Hubo 3 fallecidos y continúa el operativo para encontrar a más personas entre los escombros.
1: Moody's mejorará la calificación de Argentina.
2: El vicepresidente Jaime Reuche no descartó un progreso positivo en los porcentajes soberanos de la deuda.
1: La decisión es similar a la que tomó Fitch días atrás al elevar la nota del país, que provocó un aumento directo de los bonos nacionales en Wall Street.
2: La información del deporte.

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1: Cuartos de final de la Liga Nacional de Básquetbol, ya en los segundos partidos. Anoche, Gimnasia en Comodoro Rivadavia le ganó 77-72 Independiente de Oliva. Y Regatas Corrientes de local le ganó 81-60 a Ferro. Hoy tenemos dos partidos, 20-30, Oberá Tenis Club contra Boca, y a las 21, Quimsa con Instituto.
2: En Buenos Aires la temperatura 12 grados 7 décimas, la humedad 65%, cielo despejado.
3: El cielo también está despejado en el noreste del país, donde la temperatura máxima podría llegar a los 18 grados.
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13: Curiosidades mundialistas. Durante el partido por el Mundial de Fútbol de 1982 disputado en España, partido entre Francia y Kuwait, el jeque Faj Al Hamad Al Sabah, por entonces presidente de la Federación Kuwaití, bajó en pleno partido al campo de juego para protestar por un gol de la selección gala, logrando que el árbitro lo anulara. Sin embargo, el partido terminó 4-1 a favor de Francia. Al Sabah recibió una multa económica y el juez del partido, el soviético Miroslav Stupar, no volvió a dirigir nunca más un partido internacional.
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16: La municipalidad de la localidad rionegrina de Ingeniero Jacobacci, a través de la Secretaría de Desarrollo Humano, informó el inicio del cronograma de entrega de leña correspondiente al Plan Calor 2026 en sectores rurales. Las entregas se realizarán con el acompañamiento de Defensa Civil y alcanzarán distintos parajes de la región. El miércoles 13 de mayo, la entrega se realizará en la escuela del paraje rural Atraico. En tanto, el jueves 14 continuará la ex escuela en Chaiful Arriba. Finalmente, el viernes 15 de mayo, el operativo continuará en Chaiful Abajo, en la casa de Pedro Aguilera. Toda la información oficial está disponible a través de los canales de comunicación oficiales del municipio de Ingeniero Jacobacci.
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22: Once horas siete minutos en toda la República Argentina. Escuchás aquí en Neuquén el 103.3 de la frecuencia modulada, en la ciudad de Neuquén me refiero, pero en toda la provincia las diferentes frecuencias o amplitudes de cada una de las emisoras, que son cuatro, que producen y emiten esta señal. El programa se llama La Mañana de Nacional Neuquén y se emite de lunes a viernes entre las 10 de la mañana y las 12.45 del mediodía. El habitual conductor de este programa, que es Andrés Marcelo Ramos Lincoleo, quien responde al sobrenombre de El Chino, no está en estos primeros días de la semana. Entiendo que dentro de sus posibilidades estará uniéndose a esta, a este programa nuevamente el día jueves. ¿Estamos? No, todavía no. ¿No? No. Porque estamos a la búsqueda de la información, información que en cualquier momento tendremos en línea, información que nos llega desde Zapala, pero como todavía no estamos, no quiero adelantar nada para que no quede, para que después no quede como que no, ¿viste? Porque después resulta que no te atienden. ¿Y qué haces? Bueno, yo lo que puedo hacer, por ejemplo, es recordarte cómo está el clima en este momento en la ciudad de Neuquén. ¿Se nota mucho que estoy estirando? No, no, para nada.
23: Sí, se nota.
22: No, si nadie se la dio cuenta. Yo no te avisaba. ¿A vos te parecía que el programa, que la pauta del programa venía exactamente de esa manera? Pará, a ver acá. Tengo que entrar acá. Y si me deja escribir, escribir Neuquén. Entonces cuando yo escribo así, te cuento que según la última actualización del Servicio Meteorológico Nacional, la temperatura aquí en la ciudad de Neuquén y sus alrededores es de 5 grados 3 décimas y hay una sensación térmica de 3 grados 7 décimas. La humedad es del 71%, la presión atmosférica es de 984,5 hectopascales, sopla el viento del oeste a 8 kilómetros por hora y la visibilidad es de 15 kilómetros. Ahora sí, tenemos la nota en línea, así que Nélida, todo tuyo.
23: Bueno, muchas gracias, compañeros. Este fin de semana se llevó a cabo aquí en nuestra ciudad el encuentro de provincial de tejedoras, el quinto encuentro. Estuvimos dialogando anteriormente y llevándole información, pero hoy vamos a hacer un balance, vamos a dialogar con Vilma Castro, coordinadora logística de economía social y en emprendedurismo. Vilma, muy buenos días. Edgardo, Nélida y los periodistas y locutores de las cuatro emisoras de Nacional de la provincia te saludan. ¿Cómo estás?
24: Buen día, chicos. ¿Cómo están?
23: Muy bien, Vilma. Vilma, contanos un poquito, un balance, podríamos decir, de lo que pasó en este quinto encuentro de tejedoras.
24: Bien, la verdad que ha sido muy satisfactorio todo lo que se pudo realizar este fin de semana, más allá de las condiciones climáticas, que estuvo bastante, bastante frío. Teníamos 155 tejedoras anotadas por cuestiones, bien como lo mencionaba, del clima. No pudieron hacerse presentes todas las artesanas y tejedoras que en principio esperábamos. De igual modo, el número fue bastante importante, tuvimos alrededor de 120 participantes. diferentes grupos. Hubo gente que se acercó de manera individual, ¿sí? Pero tuvimos también mucha afluencia de grupos de artesanas de la zona de San Martín de los Andes, de Junín, de la zona de Confluencia, del norte de la provincia, de Cabiahue, Aluminé también, nos acompañaron varias tejedoras de la zona de Aluminé. Así que bueno, la verdad que muy muy contentos. Fueron dos jornadas con muchísimas actividades, muchísimo para aprender, para recorrer. Quedó también toda esta expectativa de poder generar un sexto encuentro. La verdad que hay mucho interés en visibilizar el trabajo que hacen las tejedoras en todas las técnicas. Muchas veces se habla de que se estaba perdiendo lo que es las confecciones de prenda en telar mapuche o el tejido en sí. La verdad que este fin de semana vemos que hay una vuelta, que se está buscando retomar todo este tipo de conocimientos, que hay mucho interés de parte de los jóvenes también en conocer estos saberes, en poder incorporarlos. Así que ha sido muy, muy bueno todo lo que se ha logrado vivir este fin de semana.
0: Vilma, bueno, también tuvieron la presencia y la visita de la Secretaria de Cultura de la provincia.
24: Sí, así es. De hecho, este encuentro se hizo de manera conjunta, ¿sí? con el área de María José Rodríguez. Trabajamos mucho de manera articulada con Nicolás Padín. Uh-huh. El año pasado ya habíamos tenido una experiencia de trabajo conjunto en San Martín de los Andes. Fuimos, se convocó a varias tejedoras de acá de la zona centro. Viajamos, bueno, tuvimos la posibilidad de intercambiar con tejedoras de allá y había quedado el compromiso de continuar trabajando, y efectivamente lo pudimos hacer en esta edición.
23: Vilma, en esta edición, bueno, sabíamos que vinieron artesanas no solo de aquí de la provincia, sino de otras provincias de nuestro país. Las artesanas pudieron, digamos, vender al público zapalino y de la zona precisamente todos los trabajos que trajeron.
24: Sí, de hecho nosotros el día viernes tuvimos el viernes y el sábado por la tarde estaba previsto todo lo que es la parte de feria, digamos, de comercialización. Estuvo abierto al público. El día viernes, a pesar del frío, tuvimos bastante gente recorriendo los stands. El día sábado por la tarde también, porque bueno, además de compartir y demostrar, obviamente el objetivo es que ellas puedan comercializar su producción.
23: Claro, ¿lo pudieron realizar? ¿Esto fue positivo, sí, en esta ocasión?
24: Sí, sí.
23: Y allí, bueno, se vive cada año, en cada encuentro, este intercambio de saberes, porque ellas mismas decían, por ahí uno está trabajando, teniendo con un material, y viene otra artesana y trae una nueva propuesta.
24: Claro, así es. De hecho, el día viernes, una artesana de Neuquén Capital compartió un taller de una técnica. Si me llega a escuchar alguna y lo digo mal, mira, la técnica de cordonería ojo de paloma, que por ahí, bueno, no todas la trabajan o no todas la habían visto antes, entonces también se comparte de esta manera. Tenías a otras que estaban ahí en el hilando, su rueca, hilaron con huso también, se hizo un concurso de hilado, un concurso de prendas. Sí, la verdad que hubo muchísima variedad de tejidos. También esto de que algunas utilizan solamente tintes naturales para lo que es la fibra natural, otras han incorporado la anilina. Bueno, ellas mismas por ahí en este intercambio que van haciendo van notando a ver qué puedo sumar yo de mi compañera que viene del norte, o qué es lo que usan las de San Martín de los Andes. ¿Qué podemos aprender de las de las zonas centro y demás? La verdad que en ese sentido ellas se conocen, algunas hubo reencuentros también de personas que hacía muchos años que no se veían, que se tuvieron que mudar de localidad, y bueno, este fin de semana se pudieron encontrar acá en Zapala. Muchas vivencias y un ambiente muy muy cálido. ¿Sí? Nosotros el sábado por la mañana fue solamente para las tejedoras, se compartió bueno un desayuno, hubo un taller relacionado con lo que tiene que ver con el armado de stand, con la parte más bien de marketing de sus productos, algunos tips. Luego confeccionaron mantas, porque se solicitaba desde la Cooperativa de Trabajo Hilando y Tejiendo Sueños, ellas le solicitaban a todas las que participaban un cuadrado en la técnica que trabajasen para el día sábado poder armar unas mantas o pies de cama. Bueno, se trabajó en eso, ellas pudieron ir armando estos pies de cama, estas mantas, que luego eso se sorteó entre las personas que habían asistido a ver, a conocer ahí en el encuentro, y ahí también se da este espacio para conocerse, para charlar, para intercambiar.
0: Vilma, ¿este tipo de encuentro se replica en otras regiones de la provincia o se hace solamente aquí en la ciudad de Zapala?
24: Sí, nosotros en realidad, como se ha mencionado, esta iniciativa surgió a través de la Cooperativa Hilando y Tejiendo Sueños, a través de una idea de Mary, ¿sí?
0: Sí.
24: Surgió acá en Zapala de ese modo. Sabemos, bueno, luego nos encontramos con que desde la Secretaría de Cultura de Provincia también se han venido realizando este tipo de encuentros. En un principio la dinámica era diferente, del que organizaba provincia, en el sentido de que estaba muy muy orientado solamente a lo que es el telar mapuche. Luego ellos también fueron incorporando las demás técnicas, y particularmente este año se trabajó de manera conjunta, porque nosotros ya desde la municipalidad y coordinado con Mary y su cooperativa, tenemos en agenda todos los años el encuentro en el mes de mayo. Sí, acá en Zapala.
0: Sí.
24: Desde provincia se estaba organizando uno para fines de mayo, lo cual nos parecía un despropósito, ya que veníamos trabajando algunas cuestiones de manera coordinada, entonces se decidió unificarlo. Sabemos que hay otros, se han hecho en San Martín de los Andes, se han hecho en Neuquén Capital, entonces la idea es poder, nosotros ahora, poder sumarnos a los que se vayan realizando en las otras regiones de la provincia.
23: Bien, bueno, Vilma, agradecerte tu tiempo para con nosotros en esta mañana. Muchísimas gracias.
24: Muchísimas gracias, Nelly. La verdad que por la disposición y por siempre ayudarnos a difundir el trabajo que venimos haciendo.
23: Hasta pronto. Allí escuchamos a Vilma Castro, ella es coordinadora logística de economía social y emprendedurismo. Y bueno, estábamos haciendo un balance de lo que fue este quinto encuentro de tejedoras aquí en Zapala.

0: Esto que escuchábamos era Sumo, la banda argentino-italiana, si querés, ¿no? Porque la banda es muy argentina, pero su cantante era italiano y había sido educado en los mejores colegios de Escocia, donde se educa la clase real inglesa, de hecho. Dice la leyenda que Luca fue compañero del rey. Y dice la super leyenda que tuvieron algún encontronazo en el que le habría pegado una cachetada al rey inglés. ¿Viste cómo son las leyendas? Luca Prodan al frente de Sumo, haciendo justamente que me pisen. Suena cuando son las 11 horas 24 minutos en toda la República Argentina. Y escuchás el 103.3 acá de Radio Nacional Neuquén. Peguemos una vuelta diciendo las coordenadas para escuchar y comunicarse con cada una de las radios. Arrancamos por Chosmalal esta vez.
1: Bueno, compañeros, aquí el teléfono para comunicarse con nosotros, el celular es 2948-411771 o los teléfonos fijos, 421-404, 421-198, bueno, el prefijo es 02948. Esas son las vías de comunicación con Radio Nacional Chosmalal.
0: ¿Y por dónde escucha la gente Radio Nacional Chosmalal?
1: Y nos escuchan, bueno, por FM 92.3 y AM 670, ¿no? AM, y también FM, si nos quieren escuchar por internet.
0: Sí.
1: Si no, también ahí nos pueden ubicar, ponen todas las. Ponen Radio Nacional y después buscan la solapa en Radio 52 y ahí aparecemos por internet.
0: Muchísimas gracias, Luis Muñoz. A ver, en Zapala, ¿qué me cuentan?
2: Aquí en Zapala se pueden comunicar con nosotros a los fijos de la radio 2942-422-960 o 421-403, sino al celu de la radio 2942-487729. Nos escucha en AM 710 y a la programación de Buenos Aires en la 93.9.
0: Clarísimo, Nélida López. Nos vamos a San Martín de los Andes.
3: El teléfono para comunicarse con nosotros es el WhatsApp. 02972-495051.
0: Para que sonás muy bajito, Tomás. Aguantame.
3: Sí, te aguanto.
0: Ahora sí, perfecto. Bueno,
4: muy bien. Volvé, Tomás.
3: Bueno, te comunicás al WhatsApp a 02972-495051 y tiene el teléfono fijo, que menos mal que está
4: pegado.
3: Carla, porque si no tendría telaraña ya. No lo
0: usamos. Claro.
4: Sí, lo usamos.
3: No, no usa.
0: No bueno, nadie. Por ahí Alejandra lo usa, qué sé yo.
3: Sí, ella tiene uno. Que tiene que dar vuelta al disco.
0: Ah, mirá.
3: Que pones el dedo en el agujero y das vuelta al disco.
0: Claro, sí, sí.
3: 427-566, el teléfono para que te comuniques con nosotros.
4: ¿Y por dónde nos escuchan? Si tenés radio.
3: Radio.
4: No, pero radio. ¿Qué número? Pero bueno, ¿qué dial?
0: ¿Qué botonito
4: qué
0: tengo apretado?
4: Claro, el dial.
3: El dial es el 92.5 de la frecuencia modulada.
4: Sí.
3: Y.
4: ¿Y AM?
3: 1440 de muy la amplitud bien. Modulada que la escuchan allá lejos, porque llega más lejos en la AM. ¿Pero estamos por AM nosotros?
4: Sí, señor. Yo ayer ¿también? Escuché el partido de River por...
3: No, pero eso no es.
0: Claro, pero
3: no,
0: es Buenos
4: nosotros
0: Aires.
4: No, eso es Buenos Aires. Ah, Buenos Aires.
5: Bueno. A Boca no, nosotros... no estoy diciendo que está jugando bien, está jugando horrible.
3: ¿Qué tiene?
4: No entendí.
3: Que tiene
4: no sé,
3: ver.
4: ¿Quién es?
3: Bueno, no importa. Lo no, cierto es que por 1440 están escuchando a Corol, por ejemplo.
4: Sí.
0: Claro.
3: Que no, en comparación con nosotros.
4: Nada.
3: Nada que ver.
0: Es claro. Corol Esperanza.
3: Se ponen el 92.5 y listo, nada de Corol.
4: Claro.
0: Muy bueno,
4: Corol.
0: Muy bien.
4: ¿Quién es Corol?
0: Aquí la forma de comunicarse es el 2994-544-409, 2994-544-409, siempre a través de la red social WhatsApp. Deja usted un mensaje y nosotros lo leemos, lo escuchamos, lo pasamos al aire. Bueno, vemos qué hacemos según corresponda. Porque si, por ejemplo, nos manda un mensaje de texto, no lo podemos escuchar.
4: No.
0: Porque no hay tal posibilidad. Pero si manda un mensaje de audio, quizás lo podemos transcribir y leerlo.
4: Sí.
0: ¿Quién lo sabe? Todo tan extraño en la vida. Bueno,
4: nosotros pasamos todos los mensajes tipo sí. o hacemos alguna censura. Si no nos quieren, ¿los pasamos igual?
3: sí, los que más me gustan.
5: Sí, ya claro. Sabe, Tomás, a vos sí, pero yo estoy preguntando a los demás, porque ahora tenemos un programa.
0: Lo ponemos y después canchereamos, decimos qué envidia, ¿no? Que yo esté al aire y vos no. Bueno, para después del informativo que viene ahora prontito en la voz de Marcelo Pascucio, les prometo varias cosas. Vamos a tener una nota en la que vamos a hablar sobre el tema de aquellos empleados estatales que ya tienen determinada edad, les faltan algunos años de aporte, pero ya tienen la edad para jubilarse. Parece que ahí en la provincia se ha encontrado alguna solución, una solución propuesta por el gremio, por uno de los gremios estatales, son dos los importantes, ¿no? ATE y UPCN. Parece que le han encontrado una solución, pero no te quiero adelantar más porque seguramente lo charlemos con alguien que sabe y mucho al respecto después de las 11:30, ahí tipo 12:20, ponele, o algo por el estilo. Después de eso seguramente vendrá para la gente de Zapale, de Chosmalal, el bloque de los mensajes de apurador, que haremos aquí un bloque de servicios con San Martín de los Andes. Y después de eso, una nueva entrada de deportes y ya el final de nuestro programa. Todo esto para decirte que ya son las 11:30 y llega la locomotora de la información, Marcelo Pascucio, la conduce. Y después seguimos nosotros, dale.
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7: Gran pérdida de agua en la zona norte de Neuquén Capital. Una importante pérdida de agua sorprendió esta mañana a la zona alta de Neuquén Capital, a metros de Autovía Norte y cerca de nuevos locales habitacionales. Operarios llegaron al lugar para intentar detectar el origen del derrame que generó una gran acumulación de agua. La gran cantidad de agua acumulada complica las tareas en este momento de inspección. Además, el desnivel natural del terreno hace que el agua se desplace hacia sectores más bajos, ampliando el área afectada. Mientras continúan las tareas para determinar el origen de la pérdida, se recomienda circular con precaución por la zona. Proponen sumar psicopedagogos a los hospitales públicos. La propuesta busca que la atención psicopedagógica sea obligatoria en centros de salud con el fin de asistir a niños y adolescentes sin cobertura médica. La iniciativa presentada en la legislatura provincial también propone reconocer a licenciadas y licenciados en psicopedagogía como agentes de salud dentro del sistema público provincial y modificar de esta manera la ley 2111 que regula el ejercicio profesional de la disciplina. El proyecto enumera experiencias previas desarrolladas en la Ciudad Autónoma de Buenos Aires, Provincia de Buenos Aires, Corrientes, Entre Ríos y Río Negro.
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7: La temperatura en este momento en Neuquén Capital, 9 grados 3 décimas. La sensación térmica, 7 grados 1 décima. 61% la humedad, viento del oeste a 15 kilómetros. El cielo se encuentra despejado. En Chosmalal, la temperatura en este momento, 13 grados. 34% la humedad, viento leve del oeste a 6 kilómetros, cielo parcialmente nublado.
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10: El partido con más goles en la historia de la Copa del Mundo es el que disputaron Austria y Suiza el 26 de junio de 1954 en los cuartos de final del Mundial de Suiza. El resultado favoreció a Austria 7-5 sobre el equipo local. En total se marcaron 12 goles en un solo partido.
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14: Se encuentra abierta la inscripción para la instalación de stands en el marco del 116 aniversario de la localidad Río Negrina de Allen, que se celebrará el próximo 25 de mayo. La convocatoria está dirigida a emprendimientos del sector gastronómico y de reventa que deseen participar de los festejos con sus propuestas. Los interesados deben presentar una nota en mesa de entrada del municipio dirigida a la Dirección de Comercio detallando el emprendimiento. El plazo de inscripción se extiende hasta el 11 de mayo inclusive, y para consultas se encuentra disponible la página web y las redes sociales oficiales del municipio de Allen.
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0: 11 horas 36 minutos en toda la República Argentina. Escuchás Radio Nacional Neuquén, Radio Nacional Chosmalal, Radio Nacional San Martín de los Andes y Radio Nacional Zapala, juntos, juntas, en cadena, podemos decir, en cadena para la nieve incluso, ¿no? Ahora que estamos llegando al periodo invernal, en este esfuerzo conjunto que hacemos de lunes a viernes de 10 a 12.45 que se llama La Mañana en Nacional Neuquén, en la mañana de Nacional Neuquén, para decir las cosas como corresponde. Te había dicho, en cualquier momento vamos a poder desarrollarlo, que está el tema de jubilaciones estatales y algunos temas más también para tratar al respecto con nuestro entrevistado, que en cualquier momento. En este momento, hablando de todo un poco, la temperatura 9 grados 3 décimas en la ciudad de Neuquén, 7 grados 1, la sensación térmica es la actualización de las 11 de la mañana, que habla de un cielo despejado, de una humedad del 61%, la presión atmosférica 984,1 hectopascales, un poquito de viento del oeste a 15 kilómetros por hora y 15 también, pero kilómetros son los que nos permite la visibilidad. Para hoy una temperatura máxima de 18 grados centígrados, con un cielo algo nublado y sin presencia demasiado importante del viento. Mañana, pasado, el jueves, bueno, la temperatura bajando un poquito, de los 17, martes y miércoles, a los 15 del jueves, a los 13 del viernes, y ahí empieza una leve escalerita hacia arriba. El sábado la máxima 14 y el domingo la máxima 15, o sea que vamos a seguir con temperaturas bastante frescas aquí en el Alto Valle de Río Negro y Neuquén. Extendamos un poquito el pronóstico a las distintas ciudades. Empezamos esta vez por San Martín de los Andes.
1: Bueno, te digo ahora la temperatura 15 grados. Nico, ¿cuánto dijiste vos que tenés en Neuquén en este momento? Bueno, mira, acá 15 grados, lo mismo que la sensación térmica. El cielo completamente celeste y el
0: 9.3
1: sol...
0: acá, perdón, ¿eh? 9.3, ah, no bueno. 11.
1: Bueno, mira, sí. Y acá 15. Y el sol que va a brillar, y a las 3 de la tarde la temperatura en nuestra ciudad, en San Martín de los Andes, 21 grados. Mañana, martes 12 de mayo, la mínima 5 grados, 17 de máxima, y así se va a mantener las temperaturas hasta el domingo. No hay una gota de lluvia en toda la semana y el sol va a estar radiante. ¿No sabés qué lindo que está el bosque y el otoño en este lugar?
0: Muy bien.
1: Lleno de colores. Lleno.
0: Perfecto. ¿El fin de semana lindo entonces?
1: El fin de semana estuvo precioso. Y ayer,
0: no, el que venga. El que viene, el próximo.
1: El que viene a sol a pleno. Ya te puedo dar las temperaturas. Mínimas, claro. 2 grados. Máxima 10. Ah, y fresquito. El sábado. Y el domingo 1 grado. Máxima 13 grados.
0: Pero extraordinario.
1: Con esa temperatura, con 13 grados, empezás a caminar y ya empezás a sacarte los polar, la campera.
0: Hasta el bar más cercano donde me pide una ginebra voy a caminar, Torres, si hace esa temperatura.
1: No.
0: Digo, para entrar un poquito en calor, ¿no?
1: Vas a entrar en calor. Mira, hacemos una caminata sencillita para que no te canses. Hacemos una vuelta a la Laguna Rosales, 7 kilómetros.
0: Que no sea en subida.
1: Un poquito de subida, pero bueno, nada.
0: Leve.
1: Leve, te la bancás. ¿Eh?
0: Bueno, Alejandra, si me lo decís así, sí.
1: Sí, y vamos charlando y todo eso.
0: Muy bien.
2: No te queda otra con Alejandra.
0: Y no,
1: de ir charlando.
0: Ya. Ha quedado claro en estos tiempos.
1: Que tenés que ir charlando, si no, voy charlando yo.
0: Bueno, Alejandra, seguimos la recorrida a ver cómo anda el clima y cómo va a andar también el pronóstico extendido en Zapala en este caso.
3: Bueno, le cuento que a esta hora de la mañana tenemos una temperatura de 12 grados para hoy, la máxima prevista, según lo que anticipa la Autoridad Interjurisdiccional de Cuencas, 26 grados aquí en el centro de la provincia, cielo mayormente despejado, está totalmente despejado a esta hora con un sol radiante, sin aire en movimiento, por suerte. Para mañana vamos a tener cielo cubierto y desciende mucho la temperatura, 10 grados, o sea, mañana vamos a tener 16 de máxima, 10 grados baja la temperatura. Y así se va a mantener aparentemente a lo largo de esta semana. Ya el viernes y el sábado un poquito del aire movimiento que vamos a tener presente aquí en nuestra región. Y el sábado baja mucho más la temperatura porque la máxima va a ser de 8 nada más. Así que fin de semana muy frío. Si bien asciende la temperatura hoy lunes, Ya a partir de mañana, como decíamos, vamos a tener mañanas frías, tardes templadas en toda la región, sí. Pero periodos ya nubosos con aire más frío del sur y bueno, durante la semana va a ir descendiendo la temperatura para que el fin de semana tengamos ya un fin de semana más fresco en toda nuestra provincia, ¿no?
0: Extraordinario, Edgardo Ubillos. Nos vamos ahora hasta Chosmalal, donde está Luis Muñoz. Nos cuenta el extendido de esa ciudad del norte.
2: Bien, para hoy en Chosmalal, bueno, se espera una temperatura máxima de 25 grados a las 4 de la tarde. Cielo totalmente despejado, en estos momentos tenemos 14 grados y va ascendiendo rápido la temperatura. Ajá. En nuestra ciudad. Para la 1 de la tarde ya se esperan 20 grados y después por la noche, cerca de las 21 horas, vamos a estar entre los 16 y los 15 grados. Esa es la temperatura pronosticada para el día de hoy, con cielo totalmente despejado. Y para mañana vamos a tener una máxima de 22 grados, cielo parcialmente nublado. Se va a nublar el miércoles y la máxima va a llegar a los 20 grados. Y ya a partir del miércoles empieza a descender la temperatura, al igual que allí en la zona de Zapala, como nos comentaba Edgardo. Vamos a estar ya para el día viernes en los 19 grados, el fin de semana entre 10 y 11 grados aquí por Chosmalal. Hoy va a ser la jornada más calurosa de la semana.
0: Muchísimas gracias, Luis Muñoz. 11 horas 43 minutos, vamos a poner un poco más de música y luego avanzamos en la información en esta mañana de Nacional Neuquén.

0: Suéter, lo que suena en la mañana de Radio Nacional. La canción se llama Él anda diciendo. Suéter, la banda de Tito Lo Sabio, ¿no? ¿No? ¿Quién? ¿Eh?
1: ¿Qué?
0: ¿El pelado no era Tito Lo Sabio? Se me confunde con Man Ray siempre, Suéter, siempre. No tengo forma de diferenciarla.
1: ¿Cómo es que se llama el...?
2: Zabaleta.
0: Miguel Zabaleta. Tienen razón. Tengo derecho a equivocarme una vez cada tarde.
2: Pero eran,
0: ¿no?,
2: del mismo grupejo, ¿eh?
1: Sí, sí, pero no es una equivocación, es un olvido.
0: Andaban todos tiempos juntos.
1: Sí.
2: ¿Y cómo me lo cruzó una vez en un bondi de Pilar a Buenos Aires?
1: ¿A Zabaleta?
2: Sí, fui yo.
0: ¿Y lo conocía la gente o lo conocías vos solo?
2: No, lo conocía yo solo. Bueno, o otros que no hicieron nada como yo.
0: Claro.
1: ¿Qué hiciste?
0: Claro.
2: Lo que me choqueó fue darme cuenta del paso del tiempo inexorable.
0: Claro, está rico.
1: ¿Lo viste viejo?
2: Sí.
1: Porque ¿qué año
2: que,
1: era?
2: Que a muchos, excepto aquellos ídolos que uno ve habitualmente todos los días,
1: sí.
2: Uh-huh. Por los medios, hay gente que vos tuviste una imagen, pasó el tiempo, vos lo seguís recordando de esa
1: así.
2: Manera.
0: Claro.
2: ¿Entendés? Sí. Y un día te lo encontrás y decís...
1: ¿Es?
2: Wow. Pero como siempre yo no pensé en él.
1: ¿En qué pensaste?
2: En mí.
0: Claro, qué viejo estoy.
2: Exactamente. Porque si a él le pasa eso, a mí también.
1: Pero Tomás, ya lo hablamos eso. Vos, los años te vinieron geniales.
2: No estaban nuestros amigos.
1: Los años te vinieron geniales.
2: Bueno, gracias.
0: ¿Vos qué querés decir? ¿Que Tomás hace años no era una persona
1: recomendable? No, está envejeciendo como el buen vino.
0: O sea que era un mal vino, digamos.
1: No quieras poner palabras ni hacer internas acá. Yo lo que estoy diciendo es que los
2: tengo
1: años
2: un buen envejecer.
1: Claro, que los años le sientan.
0: sí, también. Que no le pare. Pero bueno, es complicada la cuestión.
1: ¿Eh? Bueno,
3: se le sentaron los años. En el
1: no, ubillo.
2: Se me sentaron encima todos juntos.
0: A descansar se sentaron, pero no podía parar.
1: Qué malos que son. Ubillo, usted también está envejeciendo bien, así que sí, no se ponga celoso.
3: Todos envejecemos.
1: No, yo cada día estoy más joven.
3: ¿Eh?
1: No, yo cada día estoy más
3: joven.
1: No,
3: uno se cree más joven, obviamente.
1: ¿Vos, Nelly, cómo estás?
3: Pero cuando te miras en el espejo ahí te das cuenta.
1: No.
3: Mirate seriamente en el espejo.
1: Sí, yo me miro seriamente.
3: ¿Eh? Acá había uno que se creía el Péndex. Hasta que ahora le empezaron a decir señor.
4: Señor, sí, los amigos.
3: En el cebón y le dicen, señor, ¿me pone ese tema?
0: Apa, sí, me imagino que tiene que ser el sonidista,
1: el operador.
0: Si ha dicho que también.
3: Claro.
4: Claro, tal cual.
0: Bueno, pero igualmente te empiezan a decir señor aproximadamente a los 30 años.
1: Claro, sí, claro.
3: Bueno, ya pasó esas barreras.
0: De ahí en adelante ya te acostumbrás, digamos.
1: Sí, ese no, es el primer shock.
4: Por acá no se habían acostumbrado,
0: Ah, ¿no? Y claro, pasa que el mundo de la noche debe ser distinto también.
4: Obvio.
3: No, pero aparte cuando le dicen suegro, viste, ya está.
0: Claro, cuando ya te dicen, abuelo...
4: Se le borra la sonrisa.
0: A mí me han preguntado alguna vez si mis hijos eran mis nietos. Y no soy una persona adulta, cerca de los 50. Me han preguntado, ¿pero qué es tu hijo o tu nieto?
1: No.
0: Yo dije, pero me estás cargando vos.
1: Claro, eso es una maldad.
0: No me importa, a mí me encanta ser viejo, así que no tengo ningún problema.
1: No, pero eso nadie te puede preguntar una cosa de esas, Nico.
4: No, pero suele.
0: Porque
1: está muy bien. ¿Cómo los hijos van a ser los nietos de Nico?
0: Pero una persona puede ser abuela a los 40 años.
1: Sí, también.
2: Cualquiera se puede confundir.
0: Claro.
1: Bueno, listo.
0: Bueno, la dictadura sangrienta de Alejandra Torres, no.
1: No.
0: Ese tipo de preguntas.
1: Claro, son... Si querés entablar una conversación, podemos entablar una conversación, pero con parámetros serios, ¿entendés? ¿Cómo te van a decir si tus hijos son tus nietos?
3: Sí, pero depende, bueno, capaz que fue papá grande.
2: A mí me
0: yo fui a los 35 años, fui
3: claro, ya fue papá grande, entonces ya... Llega a cierta edad que le van a decir, oiga, ¿son sus nietos?
0: Bueno, ya que hablamos de las edades, vamos a hacerlo, pero de manera seria, porque ustedes saben que hay una cuestión que... Es muy particular, que es cuando llega el momento de la jubilación, cuando llega la edad de la jubilación, que se supone, bueno, uno ya no está para determinadas tareas activas, y cuando quizás no es que la persona no realizó aportes, sino que la que quien empleaba a esa persona no realizó los aportes, porque quien debe realizar los aportes no es la persona por sí misma, sino la empresa que contrata, o el Estado en algunos casos. Este tema da la impresión de que se ha encontrado una solución en Neuquén, porque se creó un régimen especial para trabajadores estatales con trayectoria laboral vulnerable. Esto fue un decreto, el 640, pero había sido presentado como proyecto por Carlos Quintriqueo, que es el secretario general de la Asociación de Trabajadores del Estado de Neuquén, ATE, que tiene la gentileza de atender a nuestro llamado. ¿Cómo le va, Quintriqueo? Nicolás Rosinski lo saluda desde Nacional Neuquén, pero somos las cuatro emisoras de la provincia que estamos del otro lado. Hola, hola. ¿Carlos?
5: Hola.
0: Ahí lo escucho, Quintriqueo. ¿Usted me escucha?
5: Ahí lo escucho.
0: Había hecho una presentación extraordinaria que usted tendrá que imaginar, Quintriqueo, porque ando con la garganta un tanto perjudicada, ¿no? Por cuestiones futbolísticas que a usted no le atañen.
5: Entonces, quisiera, dígalo con mímica.
0: Bueno, hablábamos del decreto 640-26, que en realidad era un proyecto que se había presentado antes por parte de la Asociación de Trabajadores del Estado, en su persona, y que finalmente, bueno, da la impresión de haberse encontrado al menos un principio de solución para las trabajadoras y trabajadores estatales con trayectoria laboral vulnerable, es la forma que encontraron de decir, bueno, gente a la que no se le hicieron los aportes en su momento, ¿no?
5: Gente que estaba en negro, pues se ve.
0: Sí.
5: Era así, fue, bueno, después de la presentación, yo hoy lo dije, nosotros lo veníamos insistiendo hace mucho tiempo, inclusive la anterior gestión, el inicio de esta gestión, había intentado trabajar, luego quedó en el limbo y no se siguió, primera legislatura, y eso creo que hizo tomar impulso nuevamente desde el Ejecutivo a que se le dé una solución. Entendiendo que lo que estamos buscando, primero, que no tiene una cuestión onerosa financiera para el Estado, sino que es más que nada una cuestión de justicia social y de reconocimiento por lo que el Estado durante muchos años hizo, que fue tener trabajadores en condiciones precarias.
0: Claro.
5: Y se dicta este decreto, que no más ni menos que es un retiro anticipado, donde la trabajadora y trabajador va a poder gozar de este beneficio, esperando en su casa completar los años de aporte a la caja jubilatoria, para así recién después poder acogerse al beneficio jubilatorio.
0: O sea, el trabajador o trabajadora que ya tiene la edad necesaria para jubilarse, pero no los años de aporte, podrá los siguientes años esperarlos en su casa, digamos.
5: Exactamente, va a ser así, y de hecho pues estamos hablando de personas que tienen 65, 70 años,
0: claro,
5: y le faltan años. Era una injusticia tenerlo, por eso nosotros planteamos que es una cuestión de humanidad, de poder darle a esas personas el descanso en su domicilio hasta tanto pueda completar sus aportes para la jubilatoria, y tampoco no perjudicarle un perjuicio a la caja jubilatoria, ¿no?
0: Decía usted que esto no va, no es oneroso. ¿Cuánta gente estamos hablando que estaba en esa situación?
5: Estamos hablando, hoy hay 1.700 personas en condiciones de acogerse al beneficio. Bien. Con eso se subsanaría. O sea, no es compulsivo, es voluntario. Por lo tanto, la persona debe manifestar la intención, y en esa intención debe aceptar una aceptación que después de carácter irrenunciable a pasar al régimen de pasividad anticipada, ¿no?
0: Y durante ese régimen, mediante ese régimen de...

0: Tengo que hacerle la pregunta. ATE firmó por 6 meses el acuerdo con el gobierno a principio de año. ¿Viene esa negociación? ¿Cómo viene esa negociación?
1: Nosotros, bueno, en el mes de julio estaremos sentándonos, donde vamos a hacer un análisis de cómo darle continuidad, seguramente al ajuste por IPC, pero siempre buscando también variantes que sean para la mejora del salario, teniendo en cuenta lo que pasa hoy, ¿no? En una situación, la macroeconomía nos termina demoliendo el salario, el no actualizar y no poner en vigencia la nueva metodología de medición de IPC hace que haya un retraso también, porque si estuviéramos midiendo y utilizando la nueva metodología, seguramente la inflación sería otra.
0: Sí, claro.
1: Por lo tanto, hay una pérdida. Bueno, entendiendo esa lógica, creo que hay que sentarse a discutir, a revisar algunas cuestiones del acuerdo marco.
0: ¿Y cómo ve la contraparte? ¿Cómo ve, digamos, en este caso, al gobierno de cara a esa negociación?
1: Creo que hay... hoy, Neuquén tiene mayores ingresos producto del conflicto en Medio Oriente. Uh-huh. O sea, el barril de petróleo sigue incrementando, por lo tanto, Neuquén sigue teniendo mayores ingresos. Bueno, entonces, también, cuando se habla del derrame, también tiene que llegar a los sectores, tal vez que no seamos petroleros, pero vivo en una provincia que su economía es en función a un sector como es el petrolero. Entonces, creo que se verán ir afinando el lápiz de acá a julio para ver en qué situación se encuentra, un poco sentamos a discutir, ¿no?
0: Y cree, uno imagina que un dirigente va más o menos tanteando el terreno cuando se va acercando la fecha. ¿Usted ve, digamos, campo orégano para este tipo de negociaciones? Al menos ve buena predisposición en principio por el parte del Estado.
1: Yo siempre les digo que les hago rematar que hay mayores ingresos. Entonces, cuando hay mayores ingresos, también me gustaría participar, no solo participar de las pérdidas, ¿no?
0: Claro.
1: Porque cuando los recursos son escasos, siempre te plantean a ser socio. Bueno, también seamos socios en las pérdidas como en las ganancias.
0: Muy bien, Carlos Quintiquero, le agradezco muchísimo estos minutos de comunicación con Radio Nacional Necoen, con los 4 emisoras de la provincia.
1: No, gracias a usted y gracias por la presentación. Que la escuchó usted mismo, pero se la agradezco.
0: Carlos Quintiquero es el secretario general de la Asociación de Trabajadores del Estado de Neuquén y tuvo la gentileza de atender a nuestro llamado para hablar sobre esta nueva regulación, sobre este nuevo derecho de las personas que, teniendo la edad para jubilarse como trabajadores de Estado, no habían recibido los aportes correspondientes durante toda su estadía, y de cómo estas 1.700 personas podrán acogerse a un régimen de retiro en el cual seguirán cobrando el sueldo sin asistir al trabajo, y luego podrán jubilarse apenas terminen los años de aporte. 12 horas, nos vamos a las noticias de LR1 y después la última parte de este programa.

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1: 12 del mediodía en la República Argentina. Crecieron las exportaciones de carne bovina. El ministro de Economía, Luis Caputo, informó que en el primer trimestre del año se incrementaron un 54%. Destacó los acuerdos de cooperación que Argentina firmó con Estados Unidos que generaron ventas por 20 mil toneladas. Investigación contra directivos de la AFA. La Fiscalía de Casación ratificó que el caso por la mansión de Pilar debe investigarse en el ámbito de la ciudad de Buenos Aires. En tanto, la Cámara en lo penal económico ya quedó en condiciones de resolver si confirma los procesamientos de Claudio Chiquitapia y Pablo Tobillino por supuesta retención indebida de aportes. José Codazzi seguirá detenido. En Corrientes rechazaron la prisión domiciliaria del abogado acusado de colaborar en la sustracción del niño N. La información del deporte ahora con Damián Zárate.
2: Tenis, Master 1000 de Roma, tercera ronda. En este momento, en el tercer set, está compitiendo Mariano Navone contra el serbio Medvedev. No antes de las 2 de la tarde va a jugar el argentino Thiago Tirante contra el décimo preclasificado, el italiano Flavio Cobolli.
1: En la ciudad de Buenos Aires, temperatura 14 grados 5 décimas, humedad 57%, cielo despejado.

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9: Nacional da la hora.
10: 12 del mediodía, 3 minutos. 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
1: 12 del mediodía, 3 minutos. 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
3: Se comunica a los integrantes de la comunidad Cayupán del paraje Aguada del Overo. Se los está convocando una reunión hoy con el agente sanitario en la posta sanitaria a partir de las 13:30 horas. Firma el lonco Ángel Salazar.
4: Cronograma de vacunación y control de parásitos el día 20 de mayo, Comunidad Paineo, paraje Caichihue. Productores Abel Cayupán, Maximiliano Cayupán, Gustavo Cayupán, Abelito Cayupán. Se solicita tener los animales encerrados ya que los trabajos se realizan durante todo el día. Desde ya, muchas gracias. Firma técnico Fernando Arrieta.
3: Visitas médicas programadas por el Hospital de Mariano Moreno al área rural. El día jueves 14 estarán en La Patria, martes 21 Mallín de los Caballos, jueves 26 Los Alazanes. Visitas domiciliarias por agentes sanitarios, lunes 11 en Vaca Muerta, martes 12 Cerro Mesa, La Americana y Mallín del Muerto.
4: Se hace saber a todos los productores de la comunidad Millaín del paraje Pichaigüe que los días martes 12 se estará realizando la cobranza de tratamiento de reproductores ovinos y deuda atrasada en el Salón Comunitario del lugar de 9 a 15 horas, firma Luciano Huentén.
3: Se ofrece personas para trabajar como peón de campo, cuidado de animales, tratar al 02944-677545.
4: El área de bromatología de Las Coloradas, en un trabajo en conjunto con los agentes sanitarios de la comunidad Felipini, invita a participar de una jornada de esterilización de mascotas. La actividad se realiza el día 14 de mayo a partir de las 9 horas. Todas las personas interesadas en esterilizar a sus mascotas podrán acercarse o comunicarse con los agentes sanitarios Evelyn o Diego para recibir mayor información. Esta campaña busca promover el cuidado y responsabilidad de el cuidado de perros y gatos, ayudando a prevenir enfermedades y sobrepoblación animal. Se invita a participar a toda la comunidad Felipini y vecinos de los alrededores, afirma Diego, agente sanitario.
3: Se invita a toda la comunidad Felipina a participar del taller de RCP que se va a realizar el día 12 de mayo a las 10 de la mañana en la Escuela 83 de Chacaico Sur. La capacitación estará a cargo de personal del 100 del Hospital Zapala. Los esperan para aprender técnicas de primeros auxilios y reanimación cardiopulmonar, fundamentales para actuar ante una emergencia. Participar puede salvar vidas, firma Diego Miranda, agente sanitario.
4: Se comunica a los pacientes del paraje Juncal que solicitaron turno para médico de odontología. La visita médica se realiza el día martes 12 mañana en horario de 9 a 14 en el puesto sanitario del lugar, firma Marcelo Millaín, agente sanitario.
3: Se encargan dos vaquillas, mocha, careta negra y una pampa colorada. Las dos mochas se quedaron en la venanada de Cochico Grande, cejo a la izquierda, muesca adelante, martillo adelante a la derecha, muesca atrás, con la marca B corta G. Se encarga, si alguien la ha visto, que avise al número 02942-55-35-51 de Chindo Villalobos.
4: Para Abelardo Epulef de Ñireco, irán a buscar el auto por la tarde, firma Epulef Carlos.
3: Se ha extraviado un reproductor caprino angora orejano con caravana verde. Su número de caravana es 077. Se le encarga a los vecinos de Bajada del Guanaco, Santo Domingo Abajo. Si alguien los ve, deberá comunicarse al 02942-531463 o que avisen por este mismo medio Mario Carrasco.
4: Visitas médicas programadas martes 12 de mayo pasando por Mallín de las Yeguas. Luego estaremos llegando a la posta de Caichihue. Firma Cayupán Carmen, agente sanitario.
3: La AFR, el Michacheo, está convocando Asamblea General Ordinaria a sus asociados para el día 22 de mayo a las 15 horas en la sede social ubicada en calle Michacheo 1745 de la ciudad de Zapala, con el siguiente orden del día: elección de dos asociados para suscribir el acta de la Asamblea, tratamiento de aprobación de memoria y balance ejercicios 32 y 33, año 2024-2025, elección de los miembros de la Comisión Directiva, segundo vocal titular, tercer vocal titular, primer vocal suplente y segundo vocal suplente, y elección de los miembros del órgano de fiscalización. Firma el comunicado Ana María Mundano, secretaria de la AFR en Michacheo.
4: Comunicado para la gente de Agua del Overo y Puente Vicún: si no han visto una yegua vaya con un potrillo colorado en pie. Si alguien las vio, comunicarse al 2942-549579. Firma Marcos.
3: Se comunica a los productores de Los Hornos, que se detallan a continuación, que el día jueves 14 se va a realizar la vacunación antibrucélica de terneras e inspección de ovinos. Estarán en la casa de Darío Vargas, Yáñez Américo Darío, Méndez Luis Alberto, Calfuqueo Lorenzo, Vargas Abel, Yáñez César. Se solicita tener los animales encerrados con anticipación, gente para trabajar y RENSPA para emitir el certificado en el momento. El costo de la vacunación por ternera es de 4.000 pesos. Firma Vanessa Painemilla.
4: La Simple Asociación de Agricultura Familiar de Bajada de los Molles convoca asamblea ordinaria el día 23 de mayo del corriente año a la hora 16 en el paraje a fin de tratar el siguiente orden del día: designación de dos asociados para firmar el acta junto al presidente y secretario, segundo, aprobación de memoria y balances, tercero, motivo de la celebración fuera de término. Firma el presidente Nahuel Corino, secretaria Sonia Quilodrán. Se informa a los asociados y socios de la AFR Wincoy que durante todo el mes de mayo se estarán cobrando las cuotas sociales los días de atención al público, lunes y jueves. Firma Morales Modesto, tesorero. Para Juanque Susana, que mañana tiene que viajar a Zapala antes de las 9, que el turno convenido es para mañana. Muchas gracias, firma Ailén Juanque. A Jerónimo Hernández, que Mario viaja hoy en el colectivo de la hora 16, si los puede esperar en la ruta, firma Mario Hernández. Se convoca a asamblea a la comunidad mapuche Felipín de Chacaico Sur para el día domingo 17 de mayo a la hora 10 en el salón comunitario, firma Hugo Felipín y Cintia Felipín.
3: Se comunica a los productores de Los Hornos y Comunco Abajo, que se detallan a continuación, que el viernes 15 de mayo se va a realizar la vacunación antibrucélica en terneras e inspección de ovinos. Estarán en la casa de Modesta Garrido, Miñez, Consuelo Arratia, Cerda Claudio, José Méndez, Mancina Teresa, Quesada Héctor. Se solicita tener los animales encerrados con anticipación, gente para trabajar y RENSPA para emitir los certificados en el momento. El costo de vacunación por ternera es de 4.000 pesos, firma la médica veterinaria Vanessa Painemilla.
4: Hasta aquí hemos compartido el boletín comunitario y radio clasificado.
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0: ¿Te gustó la música?
1: Muy bien, 12 y 17, sí señor, eran los Rolling Stones. Sí señor, Rolling Stones. Bueno, ¿cómo vamos?
0: Muy bien, ¿estamos todos o falta alguien por estos lugares?
2: Estamos.
3: Estamos.
0: Ah, estamos, bueno, estamos. Bueno, muy bien. Y me yo vi acá la pauta y lo que leí es que estaba Sergio. Hola, sí. Sergio.
2: Ahora viene Sergio, está ahí porque... Sergio a veces hace también de administrativo, viene gente a poner comunicados, atiende, o sea, hacemos todo de todos.
0: Y como en todas las radios, ¿no es cierto?
2: Tal cual, como en todas las radios, así que bueno,
3: o está sea que atendiendo. Patea el córner y va a cabecear.
2: Totalmente, totalmente, pero ahí terminó de atender un mensaje al poblador y ahí está llegando. Ahora sí lo tenemos.
4: Al poblador.
3: No le habrán ido a cobrar, ¿no?
0: El poblito. Al poblador Ubillo,
4: sí, decís. También, también.
0: El poblador del mundo.
4: También, sí, Edgardo. Claro. Sí, sí.
0: No, no de Zapala. Sí,
4: estaba en doble funciones. ¿Cómo andan?
0: Mira. Muy bien, ¿vos cómo estás?
4: Bien, con actualidad. Ahora del orden regional. Para salir un poquito del fútbol y abocarnos al deporte fierrero, vamos a hablar del rally, porque tenemos algo de la agenda confirmada para lo que va a ser mayo. Y también junio. Mayo, en principio, con el Rally Argentino. La fecha número 3 que se va a correr muy cerquita en Cutralcó y Plaza Winkel. Ya está confirmado cómo se va a estar desarrollando el recorrido cada uno de los días. Viernes 22 de mayo, por ejemplo, se va a estar dando la rampa de largada promocional. Esto va a ser cerca de las 8 de la tarde. Y después ya quedará la competencia tanto sábado como también domingo. Hablo de 23 y 24 de mayo. Lo mejor del rally argentino va a estar desembarcando en tierras petroleras. De hecho, así se llama el rally, ¿no? Rally del petróleo y los dinosaurios. Si quieren tener un poquito más de información, les recomiendo ingresar a la página oficial del Rally Argentino o incluso aquí también en la página del Rally Neuquino Aprinsur también está publicado el recorrido, los mapas, para que lo vayan teniendo en cuenta.
0: Eso es lo que yo te quería preguntar. Sí. ¿Y cómo es el recorrido? ¿Es así como un rally que uno ve en las películas o hay una pista?
4: No, a ver, es muy similar a lo que solemos visualizar en el marco del Neuquino, en el rally Neuquino. Es todo campo través, ¿no? Pese a que están justamente el circuito delimitado. Por ejemplo, el día sábado van a haber 6 pruebas. Para la gente que se ubica, que es de Cutralcó, les comento, la prueba especial 1 va a unir Barda González con Camino de Invierno 1, por ejemplo. Después la prueba especial 2 une este punto con la ruta número 17 y así van completando justamente los kilómetros necesarios. Son pruebas especiales muy cortitas, son de 14 kilómetros algunas, hay otras que son mucho más escuetas, de solamente 6 kilómetros, y quienes asistan a este campeonato argentino van a poder acercarse al Parque de la Ciudad, allí en Cutralcó, donde va a estar ubicado justamente el Parque de Asistencia, donde se ubican los autos y pueden sacarse fotos con los mismos o bien con los pilotos que son de mucho renombre. Esto para mayo, para algunos días nada más, 23, 24 y 25. Y después, en junio, ya está confirmado que volveremos a tener actividad para el Neuquino, que no ha arrancado tan bien. De hecho, han sido menos de 80, lejos, menos de 80 los binomios que participaron en las primeras 12 fechas. Así que no habrá actividad ahora en mayo, pero sí habrá en junio. En junio también la localidad de Cutralcó va a estar albergando la doble fecha, la número 3 y la número 4. Esto va a ser día 19, 20 y 21 del mes entrante. Y no solo eso, también la organización confirmó que en diciembre, a mediados del último mes del año, 11, 12 y 13, se va a disputar el coronación del Rally Neuquino, también en esa localidad. Hace algunos años estaba la costumbre de que esto cerrara en San Martín, en Junín. Bueno, se ve que ahora ha primereado de alguna forma Cutralcó. ¿Y cómo primerean los municipios? Básicamente con presupuesto, con dinero, para poder llevar la actividad a sus tierras, que de alguna manera genera también un impacto turístico y por supuesto económico, sobre todo si hablamos de el cierre de cada temporada. Así que mayo no tendrá neuquino, sí argentino, junio solamente rally neuquino.
0: Mira qué bien. Y estuve leyendo por ahí, bueno, no quiero meterme en tu espacio.
4: Dígame,
0: porque dijiste que dejamos el fútbol, que Scaloni ya que dio los primeros 50 nombres para la escaloneta,
4: sí,
0: para ir al Mundial,
4: sí.
0: ¿Es cierto?
4: Sí, está lista, bueno, o prelista para el Mundial. Sí.
0: ¿Cuántos son los que tienen que quedar, Sergio?
4: 26. 26 tienen que quedar de esta prelista de 55. 26 son los que van a viajar al Mundial en Canadá, Estados Unidos y México. Y la fecha límite para esta citación es a fin de mes. Es el 30 de mayo. No falta demasiado, ¿eh? Así que en caso de que alguna lesión previa al torneo se esté dando, ojalá que no, toquemos madera, el futbolista en cuestión, si esto sucede, tiene que ser reemplazado sí o sí por uno de los que publicó hoy justamente la AFA, Scaloni y compañía para los partidos contra Argelia, Austria y Jordania, que son los que tiene asegurado la selección. Después se clasifica, jugará 16, octavos, cuartos, semis y por qué no soñar con una final. Claro que sí. Sí.
0: No, decime.
4: Que hay, que soy una de estos 55 nombres, hay sí, algunos que fueron campeones del mundo y que, bueno, no van a estar por diferentes cuestiones y que no sé si sorprende a alguien. Por ejemplo, el caso de Dybala, que fue campeón del mundo, estuvo en el 2022, pero no ha tenido mucho rodaje a raíz de algunas lesiones, no está. Tampoco estará Juan Foyt, lo habíamos contado hace un mes más o menos, tuvo una lesión grave, se pierde la competencia. A esto sumémosle la baja de el Papu Gómez, de Ángel Correa, esto ya por decisión del técnico, no por una cuestión netamente deportiva, y sí, las salidas o retiros de Franco Armani y también Ángel Di María de la selección nacional, no de la práctica en sus clubes. Son muchos los nombres para repasar, ¿no? Sí. El total de 55. Pero
0: ¿hay alguien que te llama la atención, que convocó o no?
4: Hay algunos que no llama la atención, que incluso me animaría a decir que en el arco, para mí, los que van a ir son el Dibu Martínez, Rulli y Musso, pero después aparecen algunos del fútbol local. Por ejemplo, aparece el arquero de Racing, Cambeses, que fue parte de este ciclo en los últimos meses. Aparece Santiago Beltrán, el arquero de River, también. Va a estar presente en esta prelista, veremos después si queda dentro de los 26, algo que yo no creo, salvo que meta batacazo Scaloni, que convoque a alguien que no ha sido parte del ciclo. A ver, quiere decir alguien que ni siquiera jugó un amistoso o ni siquiera fue convocado para algunos amistosos. Suele hacer mucho hincapié en el grupo, este cuerpo técnico que tiene Scaloni a la cabeza, pero también está conformado por Aymar, por Samuel y por el ratón Ayala. Después, hablando del fútbol argentino, aparece Montiel, aparece Martínez Cuarta, aparece Pesela, está Di Lolo de Boca también, el Zapalino Acuña, que viste la camiseta de River, Gabriel Rojas de Racing, el capitán de Boca, Leandro Paredes, está Aníbal Moreno de River, está el juvenil Delgado también de Boca, y después los clásicos, ¿no? Aquellos que militan en el fútbol internacional. Para los que se preguntan si está Messi, sí, está Messi del Inter de Miami, lo que hace prever que va a estar jugando su última Copa del Mundo, el 10, y el capitán argentino.
0: Mira, bueno, buenísimo. ¿Algo más para agregar de deportes que no se nos esté pasando por alto?
4: Sí, cortito lo que dejó la fecha 8 del torneo federal A el fin de semana con los dos representantes regionales. Hablo del Deportivo Rincón, en el caso de Neuquén, de Chipoletti, de Río Negro. Ninguno pudo ganar. Chipoletti perdió en condición de local, jugaba contra Juventud Unida de San Luis, lo superó en lo alto de la tabla, y además Atenas de Río Cuarto también hizo lo suyo, así que ahora Chipoletti está tercero cuando han jugado 8 fechas, todavía falta bastante. De hecho, queda toda la segunda ronda de este certamen. El equipo rionegrino deberá quedar entre los primeros 4 para avanzar a la siguiente ronda. Y el que rescató un punto en Las Heras contra Huracán fue el Deportivo Rincón. Así que el equipo neuquino pudo sumar en las últimas 2 presentaciones victoria e igualdad. Así que llega a 7 unidades. tendrá que mejorar de todas formas el León del Norte. Y aquí en la zona, para cerrar, se disputó otra fecha más, la número 9 de la Liga de Fútbol de Neuquén, de este torneo oficial A. Todo sigue pintado de celeste, porque Alianza de Cutralcó ganó y es líder, y lo sigue su clásico Petrolero de Plaza Huincul. Y en la B, empató sin goles Unión de Zapala, achicó la distancia a San Lorenzo, que estaba a 5, ahora solamente queda a 3 puntitos el Ciclón del Oeste capitalino.
0: Mira qué bien. ¿Y la próxima fecha cuándo juegan?
4: Debería jugarse el próximo fin de semana, si no hay ningún tipo de inconvenientes, el próximo fin de la fecha número 10.
0: Y mi última pregunta, después pueden preguntar los demás, pero es para desasnarme. ¿Cuándo terminan de jugar los jugadores que pueden ser convocados por la selección? Porque digo, viste, vos acabas de decir, bueno, si nadie se lastima, si no hay ninguna lesión. Digo, bueno, pero ya estamos a 11 de mayo. En 4 o 5 días debutamos en el Mundial, ¿no? Creo que es el 16. Y todavía
1: junio.
0: Sí.
4: Claro.
0: Sí, ya sé, de junio, pero estamos a un mes. Claro. Pero bueno, digo, si vos lo seguís haciendo jugar, no sé, la liga de esto, lo otro...
1: La vida del futbolista.
0: ¿Qué? Claro. ¿La vida del futbolista?
1: Sí, los calendarios hoy son extremadamente apretados. Sí. Van a terminar de jugar... ¿Cuántos días antes, Sergio?
4: Eso es y por ejemplo, los convocados del fútbol argentino, si es que hay uno, yo imagino que habrá alguno, como mucho van a jugar 2 semanas más. El 24 de mayo termina la liga profesional, salvo que decidan meter... algún partido de Copa Argentina o algo por el estilo, pero en el fútbol local ya no queda mucho, incluso en el fútbol internacional tampoco. Los torneos en Europa están atravesando ya sus últimas 3 fechas, así que también estarían terminando el mismo fin de semana. Si no es el 24 de mayo, a lo sumo el 31 de mayo, así que tendrían 2 o 3 semanitas antes de la competencia cierto descanso, ¿no?
1: Esto ya no es más como en la década de los 80, ¿no? El Mundial 86-90, donde los equipos se concentraban un mes antes.
4: No,
1: ya no existe más eso.
4: No, ya no. Son calendarios recontra apretados. Ahora este Mundial se le suma un partido más también, recordemos, el de los 16avos de final. Así que sí, lo bueno para los clubes es que cada jugador convocado, a ver, no sé, por ejemplo, si de River va Montiel y Acuña, River recibe dinero por cada día que estos jugadores permanecieron en la convocatoria de la selección argentina. Así que mientras más tiempo estén, ojalá lleguen a la definición, más dinero va a llegar, en este caso, a River, ¿no? Y así con todos los clubes del mundo.
0: Bueno, gracias, Sergio. Nos encontramos mañana.
4: Perfecto.
0: A las 10:15. Dale,
4: no hay
0: hasta
4: problema.
0: Mañana.
4: Adiós.
0: Y escuchamos, ahí el top de las 12:30 y nos vamos al informativo desde Chosmalal.
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6: 12 del mediodía con 30 minutos en todo el país. Beneficios para productores. Neuquén adhirió a herramientas nacionales de promoción agropecuaria. El gobierno provincial avaló los lineamientos establecidos en la Ley Nacional la 27.802, que promueve el riego agropecuario con beneficios fiscales, estímulos a la inversión y eficiencia energética. La normativa nacional incorpora una serie de beneficios fiscales orientados a fortalecer la competitividad del sector productivo. Entre las principales medidas se destaca la reducción de la alícuota del impuesto al valor agregado IVA, ampliada al consumo de energía eléctrica y destinada al riego, y disminuye en un 27% a un 10,5%, generando un impacto directo en los costos operativos de los productores.
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6: Exitosa la Expo Vocacional en el norte neuquino. La muestra de carreras y oficios más convocante de la región comenzó con su grilla de presentación en el año 2026 en el Alto Neuquén. La experiencia Expo Vocacional continúa en Zapala 26, 27 y en Neuquén Capital el 9 y 10 de septiembre. Chosmalal fue epicentro de las actividades pensadas para estudiantes de los últimos años del secundario y abiertos a toda la comunidad. Unas 2.400 personas visitaron desde Las Ovejas, Tricón, Malalta, Quimilán, Manzana Amargo, el Huecú, Andacoyo, el Cholar, Chorriaca, Barrancas, Colipici y también, por supuesto, Chosmalal, recorrieron los tres grandes espacios que integran la propuesta, la cual contó con la presencia de la ministra de Juventud, Deportes y Cultura, Josefina Cordemast, y el intendente de nuestra localidad, Nicolás Albarracín, quienes visitaron este fin de semana y también dialogaron con jóvenes y expositores. La experiencia Expo Vocacional, reiteramos, continúa en Zapala, 26 y 27 de agosto, y en Neuquén Capital, 9 a 11 de septiembre.
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6: En Andacoyo la temperatura es de 10 grados, la humedad es 70%, viento a 20 kilómetros por hora en dirección noroeste, el cielo se encuentra despejado, Chosmalal 14 grados, la humedad del 55%, vientos a 15 kilómetros por hora en dirección noroeste, el cielo se encuentra despejado.
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14: Hablamos de curiosidades que tienen que ver con la Copa del Mundo. En este caso hablamos del Mundial organizado por Rusia, que quedará en la historia como el país más grande en organizar una cita mundialista. Albergando la edición del 2018, Rusia tiene una superficie territorial de más de 17 millones de kilómetros cuadrados, además de ser el primer país bicontinental en ser sede mundialista.
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0: mediodía, 36 minutos, ya nos quedan apenas 9 minutos para despedirnos hasta mañana, así que vamos a empezar una última ronda. El que habla primero empieza, vamos.
1: Bueno, nos despedimos desde aquí, desde Zapala. Hola, Ale.
2: Hola, acá estoy con Tomás.
0: Ale, no hay quien le gane, así que hay que hablar rápido.
1: Entonces me quedé esperando a ver qué pasaba y yo digo, bueno, salimos.
2: No.
1: Les cuento.
2: No,
1: sí.
2: Estuve bien, cerré la boca, ¿entendés? Tomás dijo, a ver quién habla primero, y yo dije, no, siempre estoy hablando, me dicen que les dejo la cabeza terrible, entonces dije...
1: Bueno, cada cual tiene su ritmo,
2: exacto,
1: ¿no? Les cuento, ya a esta hora en Zapala tenemos una temperatura de 18 grados, humedad del 29%, viento totalmente calmo, tenemos un cielo despejado. Y bueno, allí nos estaban consultando cómo está la ruta Las Lajas, Empalme, Ruta Nacional 40, Empalme, Ruta Nacional 21, transitable con precaución. Al igual que el empalme de la Ruta Provincial 23, Paso Pino Achado, transitable con precaución. Hielo en la calzada, sectores, en algunos sectores, viento leve, zona con animales sueltos, posible caída de rocas, portación obligatoria de cadenas. Ahí está la información. Bueno, desde aquí estuvo allí en cabina de controles Sergio Checho Arias, Sergio Garro en deportes, Alejandra Castillo en la asistencia, Sebastián Otazo en la técnica y en la administración. Y desde aquí Edgar Dubillo y Nelida López. Será hasta mañana.
2: Chao, Nelly.
1: Chao, chao.
0: Nos vamos a Chosmalal.
3: Bueno, nos vamos, compañeros, con una temperatura ya agradable. Tenemos en estos momentos 17 grados. Recuerden que para hoy se espera una máxima de 25 grados. Nos estuvo acompañando en la operación técnica Alberto Montaños, Oscar Villegas, Pedro Fuentes en el administrativo, Eugenia Rebolledo, Néstor Gómez en el informativo. ¿Y quién les habló? Luis Muñoz. Nos vemos mañana, compañero.
2: Claro. Hasta mañana, Luis.
3: Hasta mañana. Buena jornada.
2: Gracias. ¿Querés que te diga cómo está la temperatura acá en San Martín?
0: Dale nomás.
3: Dale.
2: Bueno, 18 grados. El cielo completamente azul. El sol divino. La sensación térmica, 18 grados. La máxima para el día de hoy, 21 grados a eso de las 3 de la tarde. Y mañana, bueno, ya baja la temperatura. 5 de mínima, 17 de máxima. Pero por lo pronto, hasta el domingo 17 de mayo, inclusive, el sol va a estar brillando. ¿Quiénes hicimos acá el programa, Tomás?
0: Muy bien, el señor Daniel Martínez en los controles técnicos, Alfredo Laval y Raúl Pina en los audios, Agustina Campañales, quien lleva las riendas administrativas y morales de esta emisora, y aquí en la, bueno, en la co-conducción, junto a todos los compañeros de Nacional Neuquén, la señora María Alejandra Torres y Tomás Terroba. Mañana nos volvemos a encontrar.
2: Pará, porque vamos a despedir a los compañeros de Neuquén, que nos quedan unos minutos. ¿Quiénes hicieron desde Neuquén?
0: Se fueron, sí, se fueron.
2: No,
0: se fueron,
2: bueno.
0: No dijeron ni buenos días.
2: Bueno,
0: no dijeron nada,
2: bueno,
0: se fueron.
2: Listo, yo los voy a saludar. Nicolás Rosinski, Andrés Chino Ramos, que no está por estos días, como dijo Nico, en la producción. Mauricio García, quien nos coordina, Piren Gutiérrez, y en la operación, no quiero meter la pata, sí está el señor Arroyo y el señor Chandía, pero bueno, no sé quién de los dos o los dos. ¿Y con qué nos vamos, Tomás?
0: Con música. Un abrazo a todos, nos vemos mañana.
2: Chau.

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1: 12 del mediodía, 45 minutos en la República Argentina. En Buenos Aires la temperatura 16 grados una décima, la humedad 49%, cielo despejado. Y comenzamos con el desarrollo de la información, lo más importante en 15 minutos. El riesgo país perfora los 500 puntos. El indicador elaborado por el JP Morgan se ubica en 498 puntos básicos, el valor más bajo desde finales de enero. En tanto, los bonos argentinos suben 0,2% y acumulan una mejora de 3% en lo que va de mayo. La información de deportes, Lionel Scaloni presentó la prelista para el Mundial, el informe de Damián Zárate.
2: La AFA oficializó la prelista que confeccionó Scaloni con su cuerpo técnico de cara al próximo Mundial. Seis arqueros en la prelista: Dibu Martínez, Rulli, Musso, Benítez, Cambeses, Santiago Beltrán. Además, Shai, Montiel, Nahuel Molina Lucero, Nicolás Capaldo, Kevin McAllister, Lucas Martínez Cuarta, Senesi, Lisandro Martínez, Otamendi, Petzela, Palermo, Cuti Romero, Dilolo, el futbolista de Boca, Said Romero, Facundo Medina, Marcos Acuña, Tagliafico, Gabriel Rojas, hasta ahí los defensores, Perrone, Paredes, Guido Rodríguez, Aníbal Moreno, Milton Delgado, Alan Varela, Ezequiel Fernández, Rodrigo de Paul, Ezequiel Palacios, Enzo Fernández, McAllister, Lochelso, Nico Domínguez y Emiliano Buendía junto a Valentín Barco como los volantes. Y los delanteros: Messi, Nico Paz, Mastantuono, Thiago Almada, Aranda, Nico González, Garnacho, Simeone, Soule, Yavito Echeverri, Prestiani, Santiago Castro, Lautaro Martínez, el Flaco López, Julián Álvarez y Mateo Pellegrino, hoy en el Parma de Italia.
1: Explosión y tragedia en Santa Cruz. Tres personas, entre ellas un bebé, murieron por la detonación e incendio que se desató en un complejo habitacional de Perito Moreno. Otras cinco personas se encuentran en estado muy crítico y fueron derivadas a distintos hospitales provinciales. Por Radio Nacional lo confirmó Sandra Gordillo, subsecretaria de Protección Civil de la provincia.
3: Ocurrió en una vivienda una explosión, y seguido de esa explosión de un incendio donde hubieron muchos heridos de muy gravedad, cuatro menores.

0: Aún hay más de 50 pasajeros en el barco, de los cuales una parte será evacuada y otra irá a Países Bajos. Amplía la información Diana Costanzo.
1: Los pasajeros del crucero Ondius, donde se desató un brote de antivirus, fueron derivados a distintos centros de salud europeos tras desembarcar en España. En diálogo con Radio Nacional, Susana Lloveras, jefa de la sección zoopatología del Hospital Muñiz, dijo que el riesgo para la comunidad es bajo.
2: Las personas que han estado en contacto con un caso índice, si el contacto fue de alto riesgo, hay que hacer un aislamiento y un seguimiento hasta el día 45. Y este aislamiento puede hacerse a nivel domiciliario, restringiendo las salidas y las visitas, usando barbijo N95 en ambientes compartidos, no compartir utensilios ni mate y hacer un monitoreo clínico diario.
0: La modernización laboral está vigente, así lo dijo por Radio Nacional el procurador del Tesoro, Sebastián Amerio. Además, se refirió a los fallos judiciales a favor de la iniciativa aprobada por el Congreso e impulsada por el Gobierno.
3: La Corte dijo que el persaltum no había que tratarse en este estadio y entonces la Corte ha tenido una manifestación de seguridad jurídica para todo el pueblo argentino y ha respondido correctamente. Así que yo imaginaba ese resultado, no lo imaginaba tan rápido, lo cual lo valoro, o lo debemos valorar todos, que la Corte responda rápidamente. La verdad que eso no es más que una confirmación de que la norma está vigente.
0: Comenzó el Hot Sale desde hoy y hasta el miércoles. Se realiza una nueva edición del evento de comercio electrónico más importante del país. La iniciativa reúne a cientos de marcas y tiendas oficiales online que ofrecerán rebajas especiales y hasta 24 cuotas sin interés en productos seleccionados. Balacera en Balvanera, el informe de Mariel Ríos.
4: La policía científica trabaja en Avenida Rivadavia entre Agüero y Sánchez de Bustamante para determinar qué ocurrió durante la madrugada tras un llamado de los vecinos por una balacera. Encontraron vainas hervidas en el suelo, un auto con manchas de sangre, golpes, botella rota y una copa también rota en el local de enfrente del auto. Balas en la persiana, manchas de sangre y se presume que el lugar que funciona de día como una roticería, de noche sería un local nocturno y ahí habría transcurrido toda la discusión que terminó en esta balacera e intentan determinar quiénes fueron los implicados.
0: Buscan a una mujer en Bariloche. Analía Corte lleva desaparecida 3 días y a los operativos se sumaron equipos caninos y la Policía Federal. La mujer de 52 años salió el viernes de su casa en Rancho Grande, sin teléfono, sin documentación y con poco abrigo. Alerta por frío extremo rige para Misiones, norte de Corrientes y este de Formosa, donde se esperan que las temperaturas mínimas no superen los 9 grados y máximas alcancen los 22 grados sobre el fin de semana. Esta situación puede ser peligrosa sobre todo para los grupos de riesgo como niños, mayores de 65 años y con enfermedades crónicas.
5: Internacionales.
0: Nuevo aumento del precio del petróleo. El informe de Cecilia Diwan.
6: El petróleo volvió a subir un 4% hasta llegar a los $105.50 por barril. Esto después de las declaraciones del presidente de los Estados Unidos, Donald Trump, que calificó de totalmente inaceptable la respuesta iraní a las propuestas de paz entregadas por los Estados Unidos. Irán, por su parte, defendió sus condiciones y dijo que no son excesivas y las hizo públicas. Entre ellas figura el reconocimiento de su soberanía sobre el Estrecho de Hormuz, el pago de indemnizaciones por daños y la liberación de activos bloqueados por Washington. En tanto, Estados Unidos exigía el libre tránsito del Estrecho de Hormuz y la suspensión del enriquecimiento nuclear iraní.
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0: Del mediodía, 55 minutos, la temperatura en Buenos Aires, 16 grados una décima, la humedad 49%, cielo despejado. Bajó la inflación en la ciudad de Buenos Aires, fue de 2,5% en abril y acumula un 11,6% desde que comenzó el año. El dato refleja una desaceleración respecto del 3% registrado en marzo. El INDEC dará a conocer este jueves la inflación nacional. Crecieron las exportaciones de carne bovina. El ministro de Economía, Luis Caputo, informó que en el primer trimestre del año se incrementaron un 54%. Destacó los acuerdos de cooperación que Argentina firmó con Estados Unidos, que generaron ventas por 20.000 toneladas. El gobierno modificó el presupuesto 2026, reasignó fondos y orientó recursos para el retiro voluntario sin ANSES. Además, reforzó partidas para el pago de juicios tradicionales y reordenó gastos en distintas áreas del Estado. Investigación contra directivos de la AFA, la Fiscalía, ante la sesión ratificó. Aumenta la producción en Vaca Muerta. La empresa Vista anunció que alcanzará los 160.000 barriles diarios con una inversión de 1.800 millones de dólares. En tanto, por Radio Nacional, Martín Boquete, director de Toribio Achával, dijo que creció el mercado de alquiler de viviendas en la localidad neuquina de Añelo.

0: inversión de 481 millones de dólares para Catamarca y Salta. La iniciativa contempla la construcción de una planta, además de obras de infraestructura, caminos de acceso, campamentos, laboratorios y sistema de abastecimiento de energía y agua.
1: Salud.
0: Brote de hantavirus en el crucero. Dos pasajeros evacuados dieron positivo y un tercero tiene síntomas de la enfermedad. Aún hay más de 50 pasajeros en el barco, de los cuales una parte será evacuada y otra irá a Países Bajos. Amplía la información Diana Costanzo.
2: Los pasajeros del crucero Ondius, donde se desató un brote de hantavirus, fueron derivados a distintos centros de salud europeos tras desembarcar en España. En diálogo con Radio Nacional, Susana Lloveras, jefa de la sección zoopatología del Hospital Muñiz, dijo que el riesgo para la comunidad es bajo.
3: Las personas que han estado en contacto con un caso índice, si el contacto fue de alto riesgo, hay que hacer un aislamiento y un seguimiento hasta el día 45. Y este aislamiento puede hacerse a nivel domiciliario, restringiendo las salidas y las visitas, usando barbijo N95 en ambientes compartidos, no compartir utensilios ni mate y hacer un monitoreo clínico diario.
0: La modernización laboral está vigente, así lo dijo por Radio Nacional el procurador del Tesoro, Sebastián Amerio. Además, se refirió a los fallos judiciales a favor de la iniciativa aprobada por el Congreso e impulsada por el gobierno.
4: La Corte dijo que el persaltum no había que tratarse en este estadio y entonces la Corte ha tenido una manifestación de seguridad jurídica para todo el pueblo argentino y ha respondido correctamente, así que yo imaginaba ese resultado, no lo imaginaba tan rápido, lo cual lo valoro, o lo debemos valorar todos, que la Corte responda rápidamente. La verdad que eso no es más que una confirmación de que la norma está vigente.
0: Comenzó el Hot Sale. Desde hoy y hasta el miércoles se realiza una nueva edición del evento de comercio electrónico más importante del país. La iniciativa reúne a cientos de marcas y tiendas oficiales online que ofrecerán rebajas especiales y hasta 24 cuotas sin interés en productos seleccionados. Balacera en Balvanera, el informe de Mariel Ríos.
5: La policía científica trabaja en Avenida Rivadavia entre Agüero y Sánchez de Bustamante para determinar qué ocurrió durante la madrugada tras un llamado de los vecinos por una balacera. Encontraron vainas hervidas en el suelo, un auto con manchas de sangre, golpes, botella rota y una copa también rota en el local de enfrente del auto. Balas en la persiana, manchas de sangre y se presume que el lugar que funciona de día como una roticería, de noche sería un local nocturno y ahí habría transcurrido toda la discusión que terminó en esta balacera e intentan determinar quiénes fueron los implicados.
0: Buscan a una mujer en Bariloche, Analía Corte lleva desaparecida 3 días y a los operativos se sumaron equipos caninos y la Policía Federal. La mujer de 52 años salió el viernes de su casa en Rancho Grande, sin teléfono, sin documentación y con poco abrigo. Alerta por frío extremo rige para Misiones, norte de Corrientes y este de Formosa, donde se esperan que las temperaturas mínimas no superen los 9 grados y máximas alcancen los 22 grados sobre el fin de semana. Esta situación puede ser peligrosa sobre todo para los grupos de riesgo como niños, mayores de 65 años y con enfermedades crónicas.
1: Internacionales.
0: Nuevo aumento del precio del petróleo. El informe de Cecilia Diwan.
6: El petróleo volvió a subir un 4% hasta llegar a los $105.50 por barril. Esto después de las declaraciones del presidente de los Estados Unidos, Donald Trump, que calificó de totalmente inaceptable la respuesta iraní a las propuestas de paz entregadas por los Estados Unidos. Irán, por su parte, defendió sus condiciones y dijo que no son excesivas y las hizo públicas. Entre ellas figura el reconocimiento de su soberanía sobre el Estrecho de Hormuz, el pago de indemnizaciones por daños y la liberación de activos bloqueados por Washington. En tanto, Estados Unidos exigía el libre tránsito del Estrecho de Hormuz y la suspensión del enriquecimiento nuclear iraní.
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0: Del mediodía, 55 minutos, la temperatura en Buenos Aires, 16 grados una décima, la humedad.

0: humedad 49%, cielo despejado. Bajó la inflación en la ciudad de Buenos Aires, fue de 2,5% en abril y acumula un 11,6% desde que comenzó el año. El dato refleja una desaceleración respecto del 3% registrado en marzo. El INDEC dará a conocer este jueves la inflación nacional. Crecieron las exportaciones de carne bovina. El ministro de Economía, Luis Caputo, informó que en el primer trimestre del año se incrementaron un 54%. Destacó los acuerdos de cooperación que Argentina firmó con Estados Unidos, que generaron ventas por 20.000 toneladas. El gobierno modificó el presupuesto 2026, reasignó fondos y orientó recursos para retiros voluntarios en ANSES. Además, reforzó partidas para el pago de juicios previsionales y reordenó gastos en distintas áreas del Estado. Investigación contra directivos de la AFA. La Fiscalía ante Casación ratificó que el caso por la mansión de Pilar debe investigarse en el ámbito de la Ciudad de Buenos Aires. En tanto, la Cámara en lo Penal Económico quedó en condiciones de resolver si confirma los procesamientos de Claudio Chiquitapia y Pablo Tobillino por supuestas retención indebida de aportes. Las pericias informaron que Ángel tenía 20 golpes en la cabeza. El estudio histopatológico determinó que el menor además tenía neumonía al momento de su fallecimiento. Roberto Castillo, abogado del padre de Ángel, afirmó que el nuevo informe médico no modifica la línea investigativa principal del caso.
1: Si hay un niño con neumonía, no dejan de existir 20 impactos en la cabeza. Entonces, no, un niño con neumonía, vos dándole el tratamiento adecuado, lo podés salvar. Más allá que la neumonía también puede ser fatal. Pero si vos lo llevas a un hospital, se atiende, ese niño se puede recuperar. Ahora, si un niño con neumonía, por el abandono que vos fuiste realizando, que también está documentado en el caso, le pegás 20 impactos en la cabeza, 20 golpes, y es muy probable que agrava la conducta de los imputados, una personita especialmente vulnerable.
0: Por Radio Nacional afirmó que los golpes fueron 36 horas antes de la muerte del niño en un hospital de Comodoro Rivadavia.
1: Están intentando manipular la opinión pública después de que nosotros aperturamos un jury de enjuiciamiento para el magistrado, después de que denunciamos a una psicóloga acomodada políticamente y que a las 48 horas, a las 4 de la mañana, me mandan de repente, mirá, hay una mala noticia porque dice... No, no, si vos lees las 15 páginas que tiene el histopatológico, dice, este estudio no debe leerse de manera aislada, debe complementarse con la demás documentación que obra en el expediente sobre el paciente. No es concluyente y no dice una causa. Lo que algunos medios de comunicación realizaron es agarrar dos renglones que habla, que es cierto que dice una enfermedad preexistente, pero no dice que esa sea la causal.
0: Se reúnen las petroleras para evaluar el precio de las naftas. Tras 45 días de vigencia, este viernes llega a su fin el acuerdo de amortiguación del valor del combustible. La iniciativa impulsada por YPF limitó el traslado de la volatilidad del crudo a los surtidores locales. Mendoza registró un récord turístico, el informe de Victoria Lupu desde la emisora de Radio Nacional en la capital provincial.
2: El sistema turístico integrado por el Parque Provincial Aconcagua y el Monumento Natural Puente del Inca superó los 230.000 visitantes durante la temporada estival 2025-2026. El registro comprende el periodo desde el 1 de noviembre del 2025 al 30 de abril de 2026 y refleja un fuerte crecimiento del turismo recreativo y de cercanía en la alta montaña mendocina.
3: Policiales.
0: Entradera en Gozana y Catán, el informe de Andrea Valdivieso.
4: Cuatro delincuentes armados entraron a robar a una casa en González Catán, partido bonaerense de La Matanza. Todo quedó registrado por las cámaras de seguridad de la vivienda. Ingresaron por el techo del patio, atacaron al dueño, lo maniataron y lo golpearon con un martillo.
5: Estando en el piso me pegaron un martillazo en la cabeza. Me pedían plata y oro. Al no darles plata, de la bronca que tenían ellos, me pegaron un martillazo en la cabeza.
4: Tras maniatar a Hernán, a quien escuchábamos, encerraron a su pareja y a su hijo de 4 años para robar dinero y otros objetos de valor. Hay 2 detenidos, son menores de edad. También hay otros 2 sospechosos que siguen prófugos.
0: Hasta aquí Panorama Federal de Noticias.
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1: Muy buenas tardes, qué gusto saludarlos amigos de todo el país, aquí estamos por Nacional y para toda la República Argentina a través de la M870, las 48 de Nacional en todo el país y el canal de YouTube. Me acompaña Rani Exmayer en la locución, Damián Zárate, Javier Vicente, Natalia Lugaroff en la operación técnica, en el control central. Están los amigos que suelen estar a esta hora, Chiquito Profili y toda la gente. Víctor Cabrera en el canal de YouTube de la radio y María Suárez Araujo en la producción. Mi nombre es Nicolás Álvarez. Bueno, un lunes con muchas noticias. Ha dado Lionel Scaloni, el técnico de la selección argentina, la lista de 55, la prelista. ¿Vieron que no estaba Di María? Una más que gané. No está Di María, tampoco está Paulo Dybala, que será la próxima incorporación de Boca. Después Damián, si él quiere, va a dar la nómina de 55, pero del fútbol local están Cambeses, Beltrán, Di Lolo, que tuvo un partido fatal el sábado por la noche, Milton Delgado y Aranda. Por otra parte, se rompió Forneris, rotura del ligamento cruzado anterior de la rodilla izquierda. Además, cuarto de final de la Liga Profesional. Mañana a las 7 de la tarde en Córdoba, Belgrano Unión. A las 21:30, Argentinos Huracán. El miércoles, el duelo de academias en Rosario, a las 7 de la tarde, Central Racing, 21:30, River Gimnasia en el Monumental. Y un par de sentencias que dejó el fin de semana. ¿Cuántas veces hablamos en este programa? Lo dije a título personal, que no me gustaban este tipo de campeonatos. Porque me da la impresión de que no establecen justicia. Los dos mejores equipos en la ronda inicial habían sido Independiente, Rivadavia y Boca. Independiente Rivadavia, que viene de ganar la Copa Argentina, líder en el torneo Apertura y gran protagonista en la Copa Libertadores de América, es líder de su grupo. Bueno, le tocó perder con Unión por la seguidilla de partidos y porque Berti no tiene cantidad. Sí tiene calidad, pero no tiene un grupo largo. Le tocó perder a Independiente Rivadavia. Perdió Boca en la Bombonera, porque no ganó Huracán. Perdió Boca el partido, transformó a Galíndez, como vaticinó Javier el último viernes, cuando le pedimos el pronóstico, él dijo Galíndez. Galíndez fue la enorme figura. Y este Boca, yo lo dije ya hasta el hartazgo, lo dije en mi cuenta de Instagram allá por el mes de diciembre. Yo estaba de vacaciones en Villa Gesell y me quedé perplejo cuando Riquelme comunicó puertas adentro que seguía Boca. Yo no lo podía entender. No lo podía entender. Un técnico que evidentemente le pesó la responsabilidad. Sabemos que es trabajador, que es buena gente, pero que no estaba a la altura de Boca. Carlos Bianchi, el Toto Lorenzo, Coco Basile, Miguel Russo, Alfredo Di Stéfano. Estamos hablando de nombres y apellidos realmente extraordinarios. Paredes, que en el último tiempo, después del partido frente a River, se dedicó más a pelear que a jugar. Nadie va a discutir las condiciones naturales de Paredes, que está en la prelista del Mundial. Paredes es un jugador fundamental, sensacional para Boca, pero tiene que ganar. Bueno, Boca se quedó afuera del torneo de Apertura. Quiero desmitificar con eso de que la Bombonera es inexpugnable. No, no, de ninguna manera. Boca perdió con Alianza Lima, con Independiente, con Racing y ahora esta debacle frente a Huracán, con público local, sin gente de la visita, salvo en aquel partido de Copa Libertadores de América. Lo vaticinó Damián, porque él conoce a la perfección lo que pasa en La Plata. Dijo que Racing tenía chances. Bueno, yo creo que fue demasiado premio para Racing. En un partido parejo, Estudiantes no debió haber perdido. Y después en el Teatro Colón del Fútbol ganó Gimnasia frente a Vélez. La victoria de Argentinos, se quejaban y con razón los hinchas argentinos. Tan tarde el partido, lo pospusieron porque fue el alargue en Boca. No se dieron cuenta en la Liga Profesional de esta situación. Siempre joden a la gente, al hincha de Argentinos, que se tuvo que ir de la cancha a las 12:30 de la noche, muy tarde, con esta temperatura invernal que tenemos en época de otoño. Así que bueno, por ahí pasan los temas de un lunes apasionante en cuanto a la información. Le quiero saludar a cada uno de los compañeros, primero con Hernán, con los datos del tiempo en la ciudad de Buenos Aires y el pronóstico extendido. Hernán.
2: Hola Nico, muy buenas tardes. 16 grados en una décima la actual, con cielo despejado, lo que nos salva porque hay presencia de sol. La máxima superada, 16 grados, va a ir ascendiendo la máxima, por ejemplo, mañana martes 19, el miércoles 18 grados, no hay pronóstico de lluvias por ahora.
1: Bien, y el fracaso de Independiente, el equipo que más obligación tenía de ganar este campeonato. Jugás un solo torneo, contra Central, que está cansado, que es protagonista de la Copa Libertadores, empezás ganando en Arroyito y lo terminás perdiendo. La verdad te digo, si yo fuera hincha de Independiente, y estaría con una profunda depresión después de lo que fue la derrota de anoche. Pero más allá de esta perorata, de este comienzo, con algo más de palabras de lo que es habitual, quiero saludar a mis compañeros y a mis amigos Damián Zárate y Javier Vicente. Hola, Damián.
3: ¿Cómo estás, Nicolás? Buena semana. Una pequeña corrección. Los dos mejores no fueron Boca e Independiente Rivadavia.
1: Para mí sí.
3: Fueron... Ah, bueno, por eso. Entonces, ¿es un análisis futbolístico?
1: Es un análisis de lo sí, que yo vi.
3: Si es desde lo estadístico, los mejores fueron Estudiantes e Independiente, que fueron los líderes en sus zonas. Después, sobre gustos, podemos decir que para mí es mejor tal o cual equipo.
1: Yo creo que Boca fue mejor que Estudiantes, pero está bien. Está bien. Los dos están afuera.
3: Los tres están afuera.
1: Claro.
3: Los tres están al margen. Después, a mí me parece sensacional el campeonato. Me parece que han encontrado un esquema de 8 partidos en octavos que fueron espectaculares. Fueron definiciones cinematográficas. Con además el agregado que la Liga se dio cuenta que había algo de injusticia, porque vos no terminás premiando al que más puntos suma, y lo corrigió. Porque Independiente Rivadavia quedó eliminado, pero está puntero en la tabla anual. Puede seguir ganando y ser campeón. El mismo título que le dieron de una manera errónea, por la manera, no por lo que había conseguido Central, hace algunos meses. Independiente Rivadavia, si sigue ganando, puede ser campeón.
1: Bueno, está muy bien. A ver, ganó River, por supuesto que uno lo sabe, pero quiero focalizar, y lo saludo a Javier. Yo creo que lo perdió más San Lorenzo de lo que lo ganó River el partido. Me vienen hablando maravillas de Gil, del arquero de San Lorenzo, que mide 2 metros. El gol de Quinteros es inaceptable, pero inaceptable para el arquero de San Lorenzo. Y después estás en la definición por penales. Vivimos el momento emocionante con el relato de Martín Perazo. San Lorenzo tuvo 2 oportunidades, Javier, para ganar el partido en el Monumental y dejar a River afuera de la Liga Profesional, y no estuvieron a la altura. Ahí es cuando Riquelme tiene razón y habla de la falta de jerarquía, y si bien no le queda bien a Riquelme decirlo, pero cuando dice a los 20 años nosotros ganamos Copa Libertadores y Campeonato del Mundo, y tenía razón Riquelme ahí.
4: Sí, buen mediodía. Lo peor que puede pasar en River es confundirse con la victoria, porque el equipo sigue jugando mal, y lo que es peor, juega cada vez peor.
1: Y coincido.
4: Porque ayer realmente estuvo 100 minutos con un hombre menos y si alcanzó a generar 2 situaciones de gol fue mucho.
1: Y si sale campeón, ¿qué vamos a decir?
4: Pero es posible que salga campeón en este formato de torneos. Que al igual que lo que dice Damián, a mí me gusta, a mí lo que me gusta del fútbol argentino,
1: por ahí, pero no establece por ahí justicia formato, este torneo.
4: Por ahí el formato se puede discutir. Puede
3: te dije hace un rato que sí, porque ahora al que más puntos sume lo va a premiar como campeón. O sea, vas a tener al campeón que ustedes quieren de las 35.400 fechas.
4: Yo creo que eso es relativo porque no jugás
3: contra todos. No jugás contra todos, es cierto.
4: Yo creo que estaría bueno un formato como este en el primer semestre y un torneo largo en el segundo semestre. Me parece sería lo más interesante. Pero si hay algo que distinga al fútbol argentino por sobre los demás ligas del mundo, es la competitividad.
3: Los 30
4: acá
3: pueden
4: los
3: ser campeones.
4: 30 equipos de arranque pueden ser campeones. Vos fíjate lo que pasa en España. O el campeón el Barça, o el campeón el Real Madrid.
3: Se alternan.
4: Exacto. En Francia, siempre el Paris Saint-Germain. En cambio, aquí, la liga nuestra le da competitividad a todos los equipos, y eso me parece que es digno de destacar.
1: Bueno, a ver, desde ese punto de vista, por supuesto que es más que atendible, pero me pongo a pensar en el hincha, los amigos que nos escuchan en Mendoza a través de Radio Nacional, de Radio Libertador, de Malargüe y de San Rafael. Los hinchas de Independiente Rivadavia, los hinchas de La Lepra. Se quedó fuera Independiente porque perdió un partido, sí, con Unión habiendo bueno, sido el mejor del campeonato.
4: Habrá hecho malas cosas en ese partido.
3: Y lo perdió.
4: Porque tenía la ventaja de ser local y tenía la posibilidad de jugar en la larga.
3: Pero además te voy a decir una cosa, nos emocionamos con la Champions y con el Mundial. El Mundial tiene definición simple eliminación.
1: Bueno, pero un Mundial se juega cada 4 años.
3: Si querés, hay algunas cuestiones para atender. Puede haber algunas modificaciones. El ida y vuelta sería mejor, porque en 180 vos tenés la chance de ser más justo en cuanto a lo deportivo. Pero Independiente Rivadavia, no es que antes del partido se miden las potencias nada más. Algo mal habrá hecho para perder con Unión, que había terminado octavo de la otra zona.
1: No, por supuesto, eso nadie lo puede solayar. Yo digo que en un torneo largo, donde juegan todos contra todos, no lo digo por Independiente Rivadavia, precisamente, pero sí por los equipos grandes. River estuvo muy cerca de quedarse afuera y de pasar un papelón monumental, valga el juego de palabras, porque el partido se jugó allí en el Monumental. ¿Saben lo que hubiera sido el torneo, la parte final sin River y sin Boca, hubiera sido un desastre. Lo digo con mucho respeto por el resto de los equipos.
4: En el mundo Bober, donde solo importa Boca y River. Pero el fútbol es más que Boca y River. Si hay algo que distinga al fútbol argentino, es que justamente es eso. Es más que los equipos grandes. A mí me parece que eso hay que resaltarlo. La posibilidad que hoy tiene Belgrano, que hoy tiene Unión, que hoy tiene Argentino Junior, que hoy tiene Huracán.
3: De hecho, ahí tenés, entre esos cuatro,
4: mirá vos,
3: hay un finalista.
1: Es probable, claro, no, va a ser.
3: Entre esos cuatro hay un finalista.
1: Una palabra aparte para la gente de Belgrano, gran triunfo ante 57.000 hinchas de Talleres allí en el Kempes
4: de Córdoba.
1: ¿Quién estuvo
4: más cerca en los pronósticos?
1: No, no hice la cuenta.
3: Yo último seguro, erré 7 sobre 8.
1: Bueno,
3: pegué solamente a Racing.
1: Pero ahí yo acerté...
3: Estoy a punto de acertar los 8, ¿eh?
1: Yo acerté con Unión que le ganaba Independiente Rivadavia. La verdad que me quiero adjudicar lo de... Yo dije San Lorenzo. San Lorenzo estuvo muy cerca. Bueno, no lo perdió al final. Lo perdió ahora, porque ganó River.
3: En un torneo lo que sí tienen que reflexionar, primero hacer una introspección y a partir de ahí una autocrítica. Boca y River, que en un torneo, en un fútbol argentino que tiene 6, 7, depende del año, 8 campeones por año, Boca va camino a los 4 años sin decir la palabra mágica. Hay 8 campeones en la Argentina y Boca no gana ni siquiera un título.
1: El último título de Boca fue en marzo del 2023. Esto establece que desde que Riquelme es presidente no ha salido campeón. Quiero decir algo de Boca. Creo que la derrota por 3-2, porque insisto, el partido lo pierde Boca. Los errores infantiles de Di Lolo, que está nominado por... el técnico Lionel Scaloni en la prelista de 55, Di Lolo no va a ir al Mundial, esto está más que claro. Pero digo, ¿cuántas veces dije acá que Bray no era arquero para Boca? Bueno, van a ir a buscar un arquero de primerísimo nivel, pero lo dijimos antes, evidentemente le dieron las oportunidades a Bray, como alguna vez se la dieron a Navarro Montoya, cuando Gatti le aconsejó a Pastoriza y a Carlos Heller, traigan al mono Navarro Montoya, que es el presente y el futuro del arco de Boca. Bueno, salió Hugo por ese error frente a Deportivo Armenio y nunca más Navarro Montoya perdió la titularidad. Tuvo la suficiente personalidad el mono con 22 años para adueñarse el arco de Boca. Bueno, no está sucediendo con Bray. Evidentemente
4: apostaron,
1: no.
4: Apostaron desde el vamos por un chico joven que tenía muchas condiciones, con la idea justamente de formarse en el mundo Boca, que es todo un mundo muy especial. Pero bueno, la verdad que el chico no dio la talla. Al contrario de Beltrán. No, yo creo que Beltrán, lo de Beltrán es una revelación, bueno, extraordinaria.
3: Por eso está en la prelista de 55. Beltrán
4: y no
3: tiene chances.
4: Me extrañaría que esté entre los 3 arqueros convocados. No me extrañaría
1: nada. Yo te digo algo. Dibu Martínez y Rulli van seguro. Acá lo que resta dilucidar es quién va a ser el tercer arquero.
4: Este chico está llamado a hacer cosas grandes. Yo creo que es el nuevo Amadeo Carrizo. Creo que River le tiene que hacer un contrato de por vida, con el optimismo que fue a los penales. Cuando parecía que estaba terminado, resuelto, 2 penales abajo y el pibe transmitía un optimismo, una seguridad. Y bueno, la suerte también ayuda.
1: No, por supuesto.
4: Ese último penal que pega en el palo, que tiene justamente el recuerdo para Amadeo, recorre toda la línea. Y bueno, la suerte también.
1: Está llamado.
3: Y ayer River cerró después de muchos años... un poco un duelo con San Lorenzo, ¿se acuerdan? El día del silencio atroz,
1: sí.
3: El monumentalazo, cuando Ramón Díaz era el técnico de San Lorenzo, que le gana con 9 hombres. Bueno, aquel día dijo Ahumada, silencio atroz. San Lorenzo ayer protagonizó una de las grandes pechadas de la historia de la Argentina. Tenía el partido resuelto, iban 122 minutos.
4: Sí, pero tenía un hombre menos, ¿eh? Durante más de 100 minutos.
3: ¿Y en
4: jugó qué, ante la adversidad.
3: ¿En qué influye que Gil... deje picar la pelota dentro del área y se le mete en el ángulo? Y que
4: eso
3: después
4: es cierto, pero...
3: haya tenido 3 match point en los penales y haya quedado afuera.
4: Aguantó muy bien el partido, lo jugó muy bien, lo planteó bien. Hay mérito de San Lorenzo, ¿eh? Hay que jugar con un hombre menos.
3: Se levantan los
4: 100 minutos.
3: Se levantan los camboyanos y los caras sucias.
1: Ya sé a dónde vas.
4: Bueno, pero no tiene ese plantel, no, San Lorenzo. No.
1: Ah, bueno, pero...
3: ayer fue deshonroso para la historia de San Lorenzo.
1: Pero coincido. Independiente, está bien, con otros apellidos en Córdoba, tenía una final perdida y con 3 jugadores menos ganó el partido.
4: Bueno, pero por eso queda en la historia.
1: Ahí están los grandes jugadores.
4: Y bueno, ahí estaba Bochini, estaba Bertoni. ¿Qué querés? Ese no tiene San Lorenzo.
1: Yo te digo, en mi equipo, Perruzzi y el otro futbolista que erró en
3: bueno,
1: San Lorenzo...
3: Yo digo colectivamente, porque el que patea el penal hubiese sido más fácil para algunos futbolistas no ir a patear. El que patea queda
1: bueno,
3: marcado.
1: Voy a poner un ejemplo. Alguna vez en la cancha de River, en un clásico por Copa Libertadores semifinal, un clásico excepcional que se jugó en el 2004, en el tiempo regular ganó River 2-1. Fueron a los penales y Bianchi mandó a patear a Pablo Ledesma y a Pablo Álvarez, sí, que tenían 20 años cada uno, y metieron el gol bueno, ante 80.000 personas de River.
4: No ganó siempre las definiciones por penales Bianchi, ¿eh? Perdió la de Once Caldas, no te olvides, ¿eh?
3: Es más, no, o sea, no metió
4: tenía
3: goles.
4: Tenía el teléfono de Dios, pero una
1: pero
4: vez no atendió.
1: Ganó 19 de 20,
4: está
1: ¿qué
4: bien,
1: te pasa?
4: Pero una vez no atendió.
1: Bueno, o sea, una vez no atendió, ¿qué querés?
4: Los penales son a surtir, ¿verdad?
3: No, no, los penales, no. Los penales son a surtir, a mí me volvió loco la frase.
4: Ayer el arquero de San Lorenzo atajó dos penales, ¿qué más querés? Atajó dos penales.
3: No tendría que haber llegado a penales.
1: Pero no atajó la de Juanfer Quintero
4: claro,
1: del final.
4: No, se equivocó.
3: Partió desde Colombia, Juanfer. Desde sí. Colombia, la pelota picó y se le metió en el
1: ¿Le
3: ángulo.
1: ¿Le puedo perdonar a Cubito Cáceres, el ex arquero Racing, que medía 1.40, que le hicieran ese gol? Pero no Gil, que mide 2
3: es
1: metros.
3: Es un rascacielos, claro. Orlando Gil. Y permitió que la pelota se metiese en el ángulo.
1: Yo te digo, el técnico de San Lorenzo, Gustavo Álvarez, muy mesurado en la rueda de prensa, muy respetuoso, y estamos realmente conmovidos con su trabajo, porque me parece que es un técnico serio y en serio. Debe estar muy enojado con los futbolistas.
3: No, la eliminación de
1: ayer
3: es muy difícil de levantar, ¿eh?
4: Yo creo por lo contrario, está satisfecho. Hay que aguantarle
1: no,
4: a River.
1: No, perdón.
4: Hay
1: no,
4: que aguantarle
1: no,
4: a River 100 minutos con un hombre de menos y que no te genere situaciones de gol.
3: Pero te dan un premio.
4: Solamente
3: eso.
4: Dos situaciones
3: pero
4: de gol.
3: Pero hay un premio, le dieron premio.
4: Bueno,
3: preso.
4: Pero hoy se pierde, mañana se puede ganar.
1: Muy bien, tenemos la primera pausa, pero antes vamos a recordar las vías de comunicación y le vamos a preguntar al oyente de Nacional en todo el país. ¿Qué jugador de la selección argentina de la prelista te gustaría que esté en la lista definitiva? ¿Qué jugador de la prelista de 55 te gustaría que esté en la lista definitiva? Este no, por favor, llamen, ¿eh? ¿Están escuchando la radio? Bueno, el número de WhatsApp de Nacional. ¿Nos quieren? ¿Les gusta el trabajo que
4: pero
1: hacemos?
4: Primero va a haber que dar la lista para que la gente
1: ahora,
4: sepa.
1: Ahora, después de la pausa, vamos
4: sí,
1: a dar
4: si
1: la
4: no,
1: lista.
4: ¿Cómo sabe la gente?
1: Ahora vamos a dar la lista con Damián Zárate, pero después de la pausa, dale.
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7: Avanza River en el final para empatarlo. La tiene Juanfer, tira al centro, al área, para Sala, para Sala, para Sala. Juanfer.
9: Muy bien, el vibrante relato del querido amigo Martín Perazo. No lo merecía River. Mirá, lo dijo Martín en el relato del golazo de Quinteros. Un par de mensajes y voy al móvil nacional con Juan Ignacio Gijón.
10: Alejandro de San Juan, díganle a Nicolás que ya terminó el partido de Boca y que quedó afuera. Ni robando ganaron, dice Alejandro.
9: Bueno, no sé por qué me lo dice a mí.
10: Buenas tardes, Nicolás y equipo. No pude ver el partido de Boca por televisión, pero los estuve escuchando por Radio Nacional. Muy buena la transmisión, muy bueno tu comentario que hacías del partido.
9: Bueno, muchas gracias.
10: Dice Francisco de la Boca. Hola, Pasión Nacional. Depresión, las pelotas. Se perdió, es un deporte, se gana y se pierde. Abrazo, menos mal que manda abrazo después de este mensaje, Norberto Caligaris de San Vicente, provincia de Santa Fe.
9: Gran abrazo, Norberto. Voy al encuentro de Juan Ignacio Gijón en el móvil de Nacional. Hoy estamos con el equipo ganador, Juani.
11: Buen día, Nico. Hermosa mañana aquí en Buenos Aires. El sol que brilla sobre toda la ciudad, ni una sola nube en el cielo. Estamos en el Estadio Monumental. Ayer, una noche excepcional en el relato de Martín Perazzo, recién lo escuchábamos, con un River victorioso, una Monumental ahora que luce ya casi vacío. Hace un rato salían los chicos del colegio, de a poco llegan algunos buses turísticos, se bajan algunos visitantes que vienen a la Argentina y pasan por el Museo de River para visitarlo, pero poca gente circula, poco quedó de este escenario que nos presentaba ayer Martín Perazzo. Pocas vallas en la calle, poco lugar, poco espacio. Vamos a ver en un ratito, seguramente vamos a estar sumando voces del hincha millonario para ver cómo lo vivieron, cómo vivieron esos 120 minutos más tanda de penales, muy intenso ayer aquí en el Monumental, para que River pase a los cuartos de final de este torneo de apertura y enfrente a Gimnasia y Esgrima La Plata.
9: Muy bien, perfecto. Ya vuelvo contigo, Juan. ¿Y cómo está la tarde ahí en el Bajo Belgrano?
11: Sensacional, poco viento, un sol que brilla, ni una sola nube en el cielo, Nicolás, una tarde hermosa.
9: Muy bien, pintada de celeste. Ya vuelvo contigo, la lista de 55, Damián.
12: Dibu Martínez, Rulli, Musso, Walter Benítez, Cambeses y Beltrán. Los seis arqueros, dos de nuestra liga, Cambeses y Beltrán. Defensores, Xai, el ex San Lorenzo y en Palmeiras.
13: Montiel, tiene muchas chances, ¿sabes? ¿Tiene? ¿Te voy a decir por qué? Bueno, porque se lesionó Nahuel Molina.
12: Pero está en la lista, está Molina. Está Capaldo, McAllister, Martínez Cuarta, Senesi, Lisandro Martínez, Otamendi, Petzela, Valerdi, Cristian Romero, Cuti Romero, Di Lolo, Said Romero, Facundo Medina, Marcos Acuña, Tagliafico, Gaby Rojas. Y hasta ahí los defensores, los mediocampistas, Perrone, Paredes, Guido Rodríguez, Aníbal Moreno, Milton Delgado, Alan Varela, Ezequiel Fernández, Rodrigo De Paul, Ezequiel Palacios, Enzo Fernández, Alexis McAllister, Giovanni Lo Celso, Nico Domínguez, Emiliano Buendía, Valentín Barco, Messi, Nico Paz, Mastantuono, Thiago Almada, Tomás Aranda, Nico González, Garnacho, Simeone, Soulé, el Diablito Echeverri, Prestiani, Santi Castro, Lautaro Martínez, el Flaco López, Julián Álvarez y Mateo Pellegrini.
9: Bien, no están ni Paulo Dybala ni Ángel Di María. Lo de Di María ya se sabía. Lo
13: ¿está
9: dijimos Angelito en, varias oportunidades.
13: Angelito
9: está...
13: Correa, es sorprendente que no esté.
12: Los dos Correa no están.
13: Está en un gran nivel Ángel Correa en Tigre de México. Me extraña que no lo tenga en cuenta. Y sí lo tiene en cuenta Guido Rodríguez, que fue campeón del mundo y que por ahí no estaba tan en la óptica últimamente de las convocatorias.
9: Bueno, las dos sorpresas en la lista definitiva serían la de Beltrán y Aranda.
13: No, está la lista de 50.
9: Por eso, la lista definitiva te estoy hablando.
13: Ah, si llegan a estar, claro, decís vos.
9: Si llegaran a estar, serían las dos gratas sorpresas.
13: Aranda ahora quedó medio relegado, ¿no?
12: Sí.
13: Porque estos últimos partidos no estuvo muy bien.
12: Los partidos decisivos le costó.
13: Le costó.
9: Bueno, estuviste en La Plata en 1:57. ¿Qué te pareció la victoria de Racing?
12: Imponente victoria de Racing con el gol de Santi Sosa, que es un futbolista total y que me sorprende que no esté en esta lista.
9: Bueno, Pomelo lo ha pedido mil veces.
12: Y que esté Mateo Pellegrini, no esté Maravilla Martínez, también es extraño. Pero no importa, más allá de eso, una gran victoria.
13: Pero a Mateo Pellegrini lo convoca para que no lo convoque otra selección.
12: Bueno, puede ser.
13: Para 55 que no lo convoque la selección no española.
12: El goleador de la Liga Argentina... Como mínimo sorprende.
9: ¿Te pareció que estuvo bien la victoria de Racing en los 90 minutos?
12: Sí, estuvo bien porque Estudiantes es un equipo... lo marqué la semana pasada. En los partidos importantes, con el cacique Medina, le costó.
9: Bueno, pero llegó más que Racing en el partido para mí. Un poquito más. Un partido muy parejo. Pero Estudiantes creo que fue levemente superior.
12: Era un partido de empate. Estudiantes tuvo una muy clara, la de Carrillo, que todavía me sigo explicando cómo delante del punto penal... la mandó tan arriba, esa fue la más clara, aunque no pateó al arco.
9: Sí, fue tal vez la más importante que todo Estudiante. El gol estuvo bien anulado, sí, la jugada
12: estaba
9: previa.
12: Adelantado...
9: ¿Qué definición de ese 3? Estaba adelantado Castro, ¿no?
12: Castro que sale de la jugada. Igual hay cuestiones que son increíbles de los entrenadores, que siempre digo, entienden más. Ahora, el planteo inicial de Cacique Medina poniéndolo a Tomás Palacios de 3 fue inadmisible, y vos no podés sacarlo nunca a Carrillo. Carrillo tiene que salir del equipo... en camilla. Si sale en camilla, no sale.
9: Lo marqué en el relato de Jorge Godoy, que me llamaba poderosamente la atención como el técnico lo sacaba
12: a
9: Carrillo.
12: Pero aparte lo saca Carrillo y cuando le mete el gol Racing termina poniendo a Gaich y a Lario.
9: Claro.
12: Vos a Carrillo, tu capitán, no lo saques nunca. Cacique, escúchame, no lo saques.
9: Bueno, después vamos a hablar con Fabián Codevila, seguramente en un par de minutos, de esta enorme victoria de Racing en La Plata. Tenemos el informativo, pero en un título. Barcelona campeón, ganó el derbi.
13: Así es, el Fútbol Club Barcelona se termina consagrando bicampeón de la Liga, 2 años consecutivos. La verdad que desde la llegada del alemán Hansi Flick ha repuntado muchísimo en su nivel, está jugando muy bien, le está quedando pendiente tal vez algún título a nivel internacional, sobre todo la Champions, pero es un equipo en construcción, todo lo contrario de lo que se está viviendo en este momento en Madrid respecto de la Casa Blanca, la crisis del plantel, la crisis en el vestuario, un Florentino Pérez que está insistentemente tratando de convencer a José Mourinho para que se haga cargo del equipo, y vamos a ver cuál es el futuro en ese sentido.
9: Muy bien, 1:30 de la tarde en la República Argentina llegan las noticias a Radio Nacional.
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15: 1:30 de la tarde en la República Argentina. Avanza el decomiso de bienes a Cristina Fernández. El tribunal que condenó a la expresidenta incluyó propiedades de Máximo y Florencia Kirchner, sus hijos. La sentencia ordena recuperar 685 mil millones de pesos. El tribunal oral que condenó a Cristina Fernández le envió un oficio a la Corte Suprema para avanzar con el asunto. Operativos durante los partidos de la Liga de Fútbol. En la ciudad de Buenos Aires, solo en los cotejos de ayer se demoraron a casi 100 trapitos y se labraron 633 actas contravencionales. También se impidió el ingreso a 135 hinchas con derecho de admisión y a 383 que buscaban acceder a los estadios sin entradas o con carnet ajenos. Reuniones de comisión en el Congreso. El informe de Amanda Alma.
16: Supermartes en Cámara de Diputados y del Senado, con la convocatoria a 8 comisiones en la Cámara Baja y 7 en el Senado de la Nación. Oficialismo en la Cámara Alta también convocará a una sesión para ingresos de pliegos de defensores, fiscales y jueces en el marco de lo que será la Comisión de Acuerdos de esta semana y la posibilidad de avanzar en la designación para los fueros federales.
15: En la ciudad de Buenos Aires, temperatura 16 grados 2 décimas, humedad 47%, cielo despejado. Rige una alerta para Tierra del Fuego, donde se esperan nevadas persistentes de variada intensidad.
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9: Muy bien, estamos en la continuidad de Pasión Nacional, 1:33, 33 minutos. Me da mucho gusto saludarte, querido Fabián Codevila, con la gran victoria de Racing en el final del partido.
11: ¡Buen día! Hermosa mañana, ¿verdad?
9: ¿Sabés que no?
13: No, si ya es mediodía, Pomelo.
11: Bueno, pero...
9: No, está muy bien, emulando al gran Guillermo Francella.
11: Para nosotros va a ser hermosa mañana durante toda la jornada, después de todas las cosas que se dijeron y de todos los que fueron en contra del señor Racing, que es Gustavo Costa. A eso ni olvido ni perdón, a los que lo quisieron operar, a los que lo quisieron voltear.
9: Bueno, pero vos lo contaste a la perfección, los enemigos están adentro.
11: Por eso digo, más que nunca una hermosa mañana. Este Racing de los milagros, que suele suceder, ¿eh? Ya 2 o 3 veces Gustavo estuvo contra las cuerdas. Recuerden, antes de ganar la Sudamericana,
0: Blanco ya tenía agendado a Mohamed en aquella oportunidad.
8: Sí, es verdad.
0: Y después de eso volvió a suceder el año pasado con varios partidos perdidos y la consideración de Milito hacia Nico Díez. ¿Se acuerdan que yo lo conté también?
8: Sí, también, es cierto.
0: Y ahora otra vez, y se rehace de sus propias cenizas, con equipos remendados, sin los jugadores que tuvo en su momento, y siempre tiene un plus.
8: ¿Y quién hizo el gol de la victoria? Porque vos algo contaste el viernes sin dar nombre y apellido, pero ¿quién hizo el gol de la victoria ayer?
0: A eso voy, Santi Sosa. Y vos fijate que lo que yo conté termina confesándolo a media ambos ayer, porque después de terminado el partido con Botafogo, esa dura reprimenda en el vestuario, para quien considera a sus hijos, en ese momento les habló de otra manera, como nunca les había hablado, y después de eso, a las 3:30 de la mañana, contado por el propio Costas y por el propio Santi Sosa, el jugador fue a golpearle la puerta de la habitación, 3:30 de la mañana, para pedirle disculpas, para decirle que le iban a ganar Estudiantes y para prometerle el campeonato. Eso se llama sentido de pertenencia y convicción, y además relación directa entre todos, muy unidos, y se vio en el festejo del gol ayer. Se vio en el festejo de... Lo único que no le voy a perdonar a Costa, con el que me hablé esta mañana, y yo lo adoro, saben lo que yo siento por él, sí, es un amigo, es que siga poniendo a Conegni. Yo
8: bueno, no algo, a ver, algo le ve a Conegni que nosotros no le vemos, siempre, evidentemente. Siempre le
0: digo... Ayer no se lo vio nadie, ni siquiera Conegni.
8: Es verdad.
12: Siempre le digo lo mismo a Pomelo, ayer lo vi en cancha. Lo que sí es irreprochable de Konechny es el sentido de compromiso que tiene para el juego.
8: Bueno, no es
0: pero
8: poca cosa.
0: Pero que pida un anillo, si está comprometido, y que vaya a casarse.
12: Pero lo
0: pero que deje jugar
12: no,
0: el Racing.
12: No tengo los datos de los GPS, de la estadística, pero lo que corre, lo que mete, es solidario. Después resuelve casi todas mal.
0: No, casi todas mal no. Tuvo una sola clara que le pegó con el Muñón. No sé con qué le pegó, porque no creo que a esta altura tenga tu pie izquierdo, ni siquiera pie izquierdo.
8: Vos sabés que miro...
0: la película de Daniel Lewis,
8: sí,
0: pie izquierdo.
8: Pomelo, miro el fixture.
0: Cineófilo, querido Nicolás Álvarez.
8: Sí, es verdad, miro el fixture. Racing ganó una final anticipada frente a Estudiantes.
0: Ahora va con Independiente. Ah, no, perdón.
8: Con Central.
0: Perdón,
8: por eso digo, es otra final.
0: Va con Central.
21: Y en Rosario.
8: Y en Rosario. Duelo de academias.
0: Daban como un hecho también. Daban como un hecho que íbamos a ir a jugar al Libertadores de América.
8: Tenemos y amigos en la mesa que decían que iba a haber clásico de Avellaneda.
12: Yo dije que no. Bueno, acerté uno de dos.
0: Hay otros periodistas que tienen mucho más trayectoria y que creen que son número uno, que no erraron a todo lo que dijeron.
8: Bueno, mirá qué bien.
0: A todo. No hubo uno, acertaron uno, ni uno acertaron.
8: Yo acerté uno.
12: Yo acerté uno de ocho, Pomelo, igual.
8: Vos, Agustín, anduviste bien.
21: Yo fui el ganador, sí, salvo Boca. Y ahora me entró la duda si dije Racing o Estudiante, que era el que más dudas tenía.
0: El
21: pero salvo
0: que
21: uno, dos, después
0: acerté
21: todo.
0: Doy fe que el hombre quiso cambiar su voto en último momento y ustedes no lo dejaron, es mi amigo Vicentico.
12: Pero yo dije Racing también, ¿eh?
13: Porque después de lo que vos contaste, me hizo clic la cosa y dije, uy, Racing va a ganar. Porque si hay algo que tiene Costas, es
21: sí,
13: motivador
21: igual
13: 100%.
21: Igual algo que dijimos acá, Pomes, que era de las llaves más parejas, y así lo fue, ¿no? La Racing lo gana al final con un cabezazo. Pero después...
0: un partido recontra parejo.
21: Claro, Pomes, totalmente. Después... hubo otro que fueron muchas sorpresas, por ejemplo Independiente, que recién mencionaba, que terminó perdiendo cómodo en Rosario, ¿no?
0: Gran primer tiempo Independiente, hay que decirlo,
21: sí,
0: también, ¿eh?
21: De verdad,
0: y si Di María no termina convirtiéndose en golazo que hizo, no sé si se le presenta la oportunidad de darlo vuelta, pero acá estamos para hablar de Racing, y la verdad que ayer hay que destacar, y ahí lo tengo a Damián, porque fue uno de los relatores en la jornada de ayer, para resaltar el partido Marcos Rojo, ¿eh?
12: Sí.
0: Prolijo, bien, junto a Di Cesare, y volvió a ese esquema que había dejado Gustavo, donde me parece que es Santi Sosa donde mejor rinde, que es en el puesto de líbero. Fíjate que volvió a jugar en ese lugar, lo volvió a hacer bien, la verdad. Y otra cosa, muchacho, la verdad que Racing está, voy a decir algo que no debo decir, meado por un elefante, y es otro jugador más que se rompe los ligamentos.
8: Ah, claro, ¿no? Se confirmó hoy, la verdad que fue un momento de mucha tristeza ayer en La Plata, la lesión de Fornaris.
12: Estaba en el otro arco, pero cuando lo vi caer, imaginé, porque además, cuando el rival pide atención médica, es que algo pasó.
0: Es cierto, porque usted relata en el arco de Sport Club, querido Damián Sara.
12: Claro, más cerca del arco. ¿Yo? De 55, el paseo de los profesores.
8: Pomelo, ¿cuánto tiempo? Rotura del ligamento anterior,
12: seis meses.
8: De la rodilla izquierda, cruzado anterior.
0: Y yo calculo que recién volverá para hacer la pretemporada del próximo torneo, ¿no? De la próxima temporada.
2: Claro, en enero recién.
0: Julio, agosto, septiembre, octubre, noviembre, diciembre, justo con la finalización de la temporada. Ahora se suma, recuerden, a Elías Torres, que está para volver, el 9 ex Aldo Civi, y a lo último, que es Valentín Carboni, ¿no? Que también tuvo esa rotura de ligamento. Racing no pega uno, entre que tiene un plantel diezmado, se le caen los soldados. Lo cierto es que el miércoles será otra batalla que tendrá que librar el equipo de Gustavo Costa. Ah, dije Gustavo Costa, escuchemos al técnico de Racing, ¿no?
2: Dale.
3: Yo pienso que si soy de Racing, tengo que estar más junto que nunca. Ahí sabemos que podemos estar en dos fechas más, podemos estar en otra final. Y tenemos que aprovechar. Igual sí, pues sí, semestre, sí, fue un semestre rarísimo, porque habíamos hecho una excelente pretemporada, después unas cosas con los chicos, y bueno, pero después la unión estuvo siempre.
0: La unión estuvo siempre, lo que destaca Gustavo, la unión, vamos todos juntos, y parece que ese todos juntos le sirve, como decía Vicente, con respecto a esa arenga, esa escuela del Coco Basile que suene definir el Costas como su padre futbolístico y da su resultado. El grito, vieron el otro día que salió a la luz lo que dijo Astrada, esas cosas que solo puede tener el Coco Basile, cuando le dijo en mi equipo que no se toma un whisky, no fuma, no juega. Sí. Bueno, Gustavo no creo que vaya por ahí, que también fuma y de vez en cuando bebe la bebida espirituosa, pero son de esos técnicos que contagian, y los jugadores parecen ir detrás del técnico. ¿Habrá otros disgustos dentro de este plantel? Sí, claro que los hay. Pero me parece que Gustavo se encarga de limar esos temas para que el equipo esté unido de cara a lo que viene.
21: Sí,
0: y algo que yo destaqué, muchachos, y voy a seguir diciendo, me parece que a Racing lo favorece, más allá de que siempre jugar de local es distinto, pero juega así la presión de tener a su...
2: Vos lo venís marcando, es cierto.
21: Y puede ser River, Pome, ¿eh? Si pasa el escocho el de Rosario, puede estar el fin de semana River en el Monumental, ¿eh? Ni más ni menos.
22: Pero primero River le tiene que ganar a Gimnasia.
21: Bueno, claro. Dije puede ser, obviamente. Sí,
22: jugando Racing, como jugó ayer. Jugando como jugó ayer River, le va a ser difícil ganar a
21: Gimnasia. Esto que
22: dice
21: Pome del visitante, ¿no?
0: Y Racing le tiene que ganar al caballo del comisario.
2: No, claro, claro. Y hace bien en decirlo.
22: Bueno,
2: después
22: el caballo del comisario tiene Angelito Di María,
2: no,
22: que es
2: por
22: un crack.
2: Supuesto. Después mi amigo
22: ¿vieron
2: Marza
22: el gol
2: piensa...
22: que hizo ayer? Sí. El gol que hizo ayer Di María.
2: Notable. Después mi amigo Marza piensa, se enoja cuando decimos que favorecen a Central, porque lo han favorecido en este tiempo. Bueno, Pomelito, te dejamos un gran abrazo.
0: Sí, lo último, no descartar que tiene un gran equipo Central, ¿eh?
2: No, por supuesto.
0: Te dio el lujo.
2: Tiene mucho mérito, lógico.
0: Te dio el lujo de tener ayer en el banco a Viti y a Marco Rubén.
2: Claro. Bueno, Marco Rubén tiene casi 40 años.
0: No importa, pero escúchame, ¿quién le quita lo bailado y si es el goleador máximo de la historia de Rosario Central?
2: Bien.
0: Racing el miércoles va a Arroyito, un equipo unido, compenetrado en el objetivo. Ojo, que los últimos antecedentes marcan que los que entraron por la ventana terminan siendo banca, ¿eh? No sea cosa que Racing el domingo 24 de mayo esté una vez más en Santiago del Estero, como sucedió el año pasado.
2: En Córdoba. En Córdoba.
0: Esa oportunidad es en Córdoba, tenés razón.
2: Hay que decirle al rey que tenés que ir a Córdoba, ¿eh? Te mandamos un gran abrazo. Chao.
0: Un abrazo grande.
2: Fabián Codevila. Qué victoria de River, querido Agustín Domper. Tuvimos el placer de tenerlo, Agustín, el sábado en la transmisión haciendo Estudio Central, en una muy buena compañía al aire. Sí, la verdad que fue una gran noche de fútbol y de radio.
21: Y de radio, más que nada porque se daban resultados muy cambiantes. Bueno, Nico, River, recién aprovecho porque mencionábamos, ¿no?, lo de los resultados, lo que hicimos en la última semana, y más allá de los aciertos o no de cada uno, hay algo que acertó esta mesa y fue en hablar de los arqueros de cada uno. Y bueno, obviamente, Nicolás, yo me acuerdo que dije que River era candidato más allá del contexto porque tiene un arquero de selección. ¿Está Beltrán en la lista de Scaloni? Esto ya lo sabíamos anoche, hoy se hizo oficial. Y ojo con Beltrán porque se llega a resfriar Musso y va al Mundial. El momento del arquero de River...
2: A mí me gustaría que vaya Beltrán al Mundial.
21: Bueno, coincido. Ya está bien Armani, el miércoles vuelve Armani a concentrar, pero va a ir al banco, porque lo de Beltrán es indiscutible. Ayer River pasa por Beltrán.
2: Ahora digo, esto que estás marcando, por supuesto que... Yo digo que hay que respetarle la titularidad a Armani porque salió del campo de juego lesionado. Pero ¿cómo haces la verdad me pongo en la piel de Coudet. ¿Cómo haces para sacarlo a Beltrán? No,
21: aparte, ayer River pasa porque Beltrán ataja dos penales, Armani nunca atajó penales en su carrera.
2: Imagino que habrá una comunicación de Coudet, sí, un cara a cara, porque Armani recordamos que es uno de los jugadores históricos de River. Armani,
21: como Juanfer.
2: Armani no es uno más, pero Armani es más importante que Juanfer,
21: sí,
2: para mí.
21: Sí, bueno, pero ayer Juanfer marcó un gol que a River se le venía en la noche. Hay un video, Nico, en las redes sociales que 21:35, muchos socios e hinchas de River se van insultando a esta, lo que dice siempre Zárate, que no hay que irse, insultando a los jugadores, a la comisión directiva, y en la calle se enteran que River lo empata.
2: No se puede creer.
21: Y, bueno, la cara de los hinchas totalmente descolocados.
2: ¿Viste cómo dice Sinatra, ahora viene lo mejor? Lo mejor está por llegar, llegó al final.
12: Hay uno que se fue, ¿no? Sí. Hay uno que se fue
2: y volvió
12: y quiso volver. Si soy dirigente de River, le pido el carné. Es peor que se fue.
13: No, es que capaz que era dirigente.
12: Es peor de... No se puede creer. El tipo se va, escucha que hay un gol de River y vuelve a los penales.
13: Muy probablemente sea dirigente.
12: Esos no son hinchas de los clubes, sino que son hinchas de los resultados.
2: Víctor le da un primer plano. Víctor le da un primer plano para los que nos miran a través del canal de YouTube, a Damián Zárate.
12: Me vuelve loco la situación.
21: No, como te hablo de Beltrán, hay dos nombres que ayer quedaron casi afuera de River, por lo menos para el análisis de la gente y del cuerpo técnico. Colidio
12: y Galopo.
21: Colidio de muy flojo partido y Galopo que fue a patear un penal determinante y no sé qué quiso hacer, quiso amagar, se lo termina atajando.
12: ¿Sabés quién hacía ese saldito previo y muy efectivo? Ortigosa. Solamente él, pero con saldito previo, el Pulga Rodríguez.
21: Ah, también, sí, también. Pero Galopo nunca hizo eso, no puedes inventar algo
2: no,
21: así.
2: No, es cierto, y además no hay un clamor popular de la gente arriba por Galopo. Déjame mandarle un saludo al querido amigo Facundo Rigatuso, que está en Bariloche, amigo de décadas. Es muy jovencito, Facundo, de tener 33 años. Lo conozco desde que nació, te estoy escuchando. Ojo con lo que decide Central. Muy hincha canalla, ¿eh?
21: Sí, bueno, Central que también es, obviamente es candidato. Boca volviéndole al arquero. Nico, vos lo decías en tu comentario, queda fuera porque el primer gol es error de Milton Delgado, pero Bray le da una pelota que no le tenés que dar ahí.
2: Milton estaba de espaldas al campo de juego, es cierto. Pero el error parte del arquero, porque es el arquero el que tiene una lectura equivocada de lo que no hay que hacer.
21: Boca porque le hicieron dos goles de penal. Beltrán hubiese atajado uno, seguramente. Como ayer atajó dos penales.
12: Se viralizó, después de la eliminación de Boca, un video donde Scaloni dice que le tiene prohibido a los arqueros darle la pelota al volante central de espalda.
21: De espalda y con marca, obviamente.
2: Marca, bueno, y con marca. Por eso apareció el gol tempranero. El gol tempranero de Huracán en el partido. Pero yo lo que digo, ¿cuántas veces el mariscal Roberto Perfumo, el mariscal que jugó con nosotros durante tantos años y para la audiencia, decía con soberana inteligencia, nene, es inteligente el defensor que saca la pelota del área, no importa cómo, pero hay que sacarla. Ese afán, yo digo, al mismo tiempo irresponsable de salir jugando cuando vos no tenés los artistas para hacerlo.
21: Totalmente.
2: Bueno, hacen de que pero vos hayas perdido el partido.
21: Claro, y el que toma la decisión de darle la pelota, en este caso es Bray, a Milton Delgado. Pero volviendo a lo de Beltrán, además después Bray no tuvo la capacidad o el carisma de atajar un penal. Porque Beltrán, la verdad que en los dos goles a San Lorenzo no pudo hacer mucho, pero cuando tuvo que aparecer con el carisma de un arquero con un arco gigante como el de River y el de Boca, apareció Beltrán. Eso Bray no lo tiene. Y lo hablamos el otro día. Lo digo ahora porque lo hablamos antes, Nico, que pase. Lo hablamos en la mesa.
2: Yo quiero decir una vez más, y creo que lo voy a decir por última vez, no me gusta adjudicarme méritos, pero digo, Riquelme, que sabe de fútbol mucho más que toda esta mesa junta, pero muchísimo sabe de fútbol porque tiene una claridad conceptual total. ¿No te diste cuenta, Román, que a Úbeda no le daba...? ¿No se dieron cuenta que Bray no está para ser el arquero titular de Boca? ¿Estará para ser el segundo, el tercer arquero?
13: Bueno, pero es el segundo. Tuvo que agarrar el arco por la lesión de Marchesín.
2: Está bien, pero ya son varias las oportunidades que te... Fíjate, Beltrán, le dieron la oportunidad. Le dieron la oportunidad de ser el arquero River por la lesión de Armani y la capitalizó al máximo. Es algo que no ocurre con Bray.
13: Y bueno, seguramente Bray va a ser transferido y Boca va a ir a buscar un arquero. Sí. Tan equivocado no estaba Riquelme, ¿no? Que le había apuntado a Galíndez. La verdad que Galíndez es hoy el mejor arquero del fútbol argentino.
21: La semana pasada que si ganaba Huracán era por Galíndez.
13: Hoy Galíndez es el mejor arquero del fútbol argentino.
2: Está bien, yo te la tomo esa. Pero
12: no tengo el igual, digamos todo.
2: El acto de
12: hacerlo. El gol de Boca.
2: Calculó mal.
12: Bueno, error de Galíndez.
21: Sí, error de Galíndez. Pero también es muy común, Dami, que arqueros que tienen rendimientos tan altos en 90 minutos en una falla.
12: No, bueno, pero digámoslo, está bien. Porque estamos hablando de dos grandes arqueros, pero Galíndez.
2: Está muy bien lo que está diciendo.
12: Son responsables de los goles que le metieron a su arquero.
21: Sí, lógicamente.
2: A ver, Riquelme tiene razón. Vos le das la razón y yo también te la doy. Lo vio a Galíndez, es cierto. pero alguien que sabe más de arqueros que Riquelme es Navarro Montoya. Sí. No lo sugirió a Galíndez para el arco de Boca, lo sugirió a Dibu Martínez. Bueno, Dibu, pero no me diga, y bueno.
22: Dibu,
2: y
22: no, pero, Dibu Martínez.
2: Pero si Boca no es capaz.
22: Dibu de... Martínez va a ser transferido al Liverpool. A fin de esta temporada hay 40 millones de euros.
4: Todavía,
22: que Boca va a pagar 40 millones de euros.
4: Una señora que es dueña de varias propiedades, entre ellas un gran
2: lugar
4: estacionamiento
2: de Buenos Aires,
4: que, está ahí, al lado.
2: Donde tiene, comía Gardel, el tropezón.
4: Claro, el tropezón. Claro. Pero al lado hay un estacionamiento por Corrientes. Entonces le dijeron, mire, pegado al estacionamiento hay un subsuelo en venta. Entonces dijo, qué bueno, puedo agrandar el estacionamiento. Y cuando vio el subsuelo, era un teatro, pero maravilloso, sí, que la señora lo compró. Y lo restauró, y es un lugar que se los recomiendo.
2: La verdad que sí. Mira, tantas veces hablando con mi amigo Héctor Caballero, me decía Héctor, ¿sabes por qué Guillermo Fernández es el mejor de todos? Porque además de cantar, es músico y entiende lo que quiere la gente. Y yo agrego a lo que dice Héctor, de manera concreta,
4: mi hermano Héctor,
2: que Guillermo te traslada, desde su genialidad, desde su impronta, a la Buenos Aires de los 60, de los 70 y de los 80, y te hace revivir en una noche maravillosa de tango esa Buenos Aires que ya no está.
4: La Buenos Aires de Ferrer.
2: Que, de Ferrer, claro,
4: de Ferrer. Del whisky, la Buenos Aires de la luna rodando por Callao.
2: Claro, como contás la historia antes de cantar el tema, y además conociste a todos esos genios, a Horacio Ferrer, a Aníbal Troilo...

0: De una misa tango argentina sinfónica para sinfónica y coro. Y la vamos a tocar con la sinfónica, que es la Orquesta Nacional de Música Argentina, Juan de Dios Filiberto, y el Coro Nacional de Música Argentina. Así que va a ser algo espectacular, dirigido por el gran Gustavo Fontana, un gran director argentino, y venimos del ensayo, estamos explotados.
1: Bueno, hay que ir, ¿eh? Están en la sintonía nacional los amigos en todo el país. El miércoles, Guillermo Fernández a las 20 se presenta en el Palacio Libertad con
0: entren
1: la dirección
0: ahí,
1: musical.
0: Entren ahí, entren en paliolibertad.com.
2: Ya están las entradas.
0: Ya están las entradas a partir de este momento. Miren que se van volando.
1: Se van rápido,
0: se van rápido.
1: Es cierto. Bueno, y nos estamos reencontrando por la noche de Buenos Aires. Qué linda que está la noche de Buenos Aires. Y si tiene tango y un poquito de jazz, mucho mejor.
0: Mucho mejor. Bueno. Él es parte del tango y del jazz, porque él tiene el Quinteto Revolucionario, que hace la música de Astor Piazzolla.
1: Y
0: que está en todos los lugares del jazz, está el Quinteto Revolucionario.
1: Está muy bien. Este aplauso es para Guillermo Fernández.
0: Gracias,
3: Guillermo. Por el hechizo cautivante de volver. No sé si para

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2: Las 2:00 p.m. en la República Argentina. Nueva inversión en Vaca Muerta. La petrolera privada más grande del país invertirá 1.800 millones de dólares, lo que representa un salto del 12,5% respecto de lo anunciado el año pasado. Vista Energy alcanzó una producción superior a los 160.000 barriles diarios de petróleo. José Codazzi vuelve a la cárcel. El Tribunal de Revisión de la Ciudad Correntina de Mercedes revocó el beneficio de prisión domiciliaria por un planteo presentado por la Fiscalía. El abogado está imputado en la causa por la desaparición del niño N y además estuvo vinculado en la investigación por el secuestro de Loan Peña. Procedimientos en Tartagal por el crimen de un estudiante en Santa Fe. El informe de Claudia Eslava desde la emisora de Radio Nacional en esa ciudad salteña.
3: Los allanamientos en Tartagal estarían relacionados con el homicidio de un estudiante ocurrido el pasado 30 de marzo en una escuela de la localidad de San Cristóbal en la provincia de Santa Fe. De acuerdo con la información difundida, durante el análisis de evidencia digital surgieron manifestaciones e interacciones virtuales asociadas a procesos de radicalización y discursos vinculados a la violencia en comunidades digitales.
2: En la ciudad de Buenos Aires, temperatura 16 grados, 2 décimas, humedad 47%, cielo despejado. Rige una alerta para la zona costera y sur de Santa Cruz, a excepción del sudeste provincial, donde se prevén vientos del oeste con ráfagas que pueden superar los 90 kilómetros por hora.
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1: Muy bien, estamos en la continuidad de Pasión Nacional, 2:03, qué momento de radio inolvidable con Guillermo Fernández. Muchas gracias, Hernán Exmayer, que fue el que gestó la posibilidad, vino a hacer una nota con Boris en Nacional Rock 93.7, y digo, no podemos no tenerlo a Guillermo Fernández aquí en el programa. Un hincha de Racing, pero excepcional.
2: Justamente, hablando de hincha de Racing, hoy se cumplió un aniversario del asesinato del padre Mujica, que era el asesor espiritual de aquel equipo del 66. Siempre nos contaba Perfumo que el padre Mujica daba las charlas previas a la charla técnica que después daba Pizzuti, ¿no?
1: Muy bien, un gran saludo para Carlos Noguera, para sus amigos Agustín Domper y Jorge Godoy. Carlos nos cuenta desde Radio Nacional Formosa que está triste porque perdió el rojo, pero muy contento porque nació mi primera Asmara Saray. Así que saludos y felicitaciones para Carlos Noguera. Sí, Hernán.
3: Tenemos saludos también de Mario Castro desde San Juan, Paola desde Santa Rosa La Pampa, Michelle de Albardón desde San Juan y Víctor de Viedma. Nuestro amigo Orlando de Núñez dice, hola amigos, buen día para todos. Tendría que ir Beltrán, con la selección. Muchachos, Luis de Santiago del Estero, muy buen programa. Boca ya quedó afuera, a llorar al campito, y con trampas le alcanzó para ganar, ni con trampas.
1: Bueno, Luis, vamos a saludar a Gerardo Murúa desde el centro del país en Radio Nacional Córdoba. ¿Qué tal, Gerardo? Bienvenido.
4: Hola, Nico, qué gusto saludarte. El enorme abrazo para vos, para los compañeros y para toda la audiencia, por supuesto. Jornada de lunes maravillosa en Córdoba, pasando los 20 grados. Venimos de una mañana muy fría, Nico, pero con la amplitud térmica habitual del otoño cordobés, se termina transformando en una hermosa jornada aquí en nuestra ciudad, como lo fue el fin de semana, con frío, pero con días muy lindos, días con sol. Obviamente el gran ganador ha sido Belgrano, que con autoridad, jugando muy bien, le ganó 1-0 a Talleres y pudo ser más. Da la sensación de que Ricardo Zielinski, yendo a la lógica, siendo criterioso, acertó, y Carlos Tevez jugándosela sin tanto sentido en lo que propuso y siendo superado de lo táctico, terminó pagando y caro lo que propuso el pasado sábado en el Kempes. Gran triunfo de Belgrano, histórico triunfo de Belgrano, de los más importantes en Primera División en el duelo cordobés, y obviamente se mete en cuarto de final y ya pensando mañana en Unión de Santa Fe.
1: Sí, el gran partido, pero
2: un Murúa que apostó por Talleres.
1: Bueno, está muy bien, a ver, y yo también aposté por Talleres.
2: Yo le dije, va a ganar Belgrano.
4: Bueno, porque no me preguntaron del Clásico, pero si me hubiera preguntado hubiera dicho Talleres.
1: No, está bien, no te preguntamos, es cierto, yo no te quise poner en el compromiso, pero enorme victoria, Gerardo, de Belgrano en condición de visitante ante 57.000 hinchas de Talleres.
4: Sí, sin lugar a dudas, sin ninguna clase de prejuicio Belgrano a la hora de jugar de visitante, con todo el público de Talleres, jugando de punta a punta mejor que el conjunto de Carlos Tevez. Si analizamos el partido, uno de los grandes errores de Tevez es no haber puesto marca en la mitad de la cancha, demasiada improvisación. Franco Cristaldo de doble cinco en un lugar que no siente y en el que no ha jugado casi nunca, solo Matías Galarza en la mitad de la cancha, un Belgrano que le dominó el medio y a partir de allí controló la pelota y el partido, y un Carlos Tevez que ni siquiera con el aviso que tuvo el primer tiempo donde fue superado supo cambiar. Creo que el mayor reproche, el saldo más negativo para Tevez y Talleres es no haber sabido cambiar aún habiendo visto el desarrollo del primer tiempo. De hecho, hoy la gente de Talleres pide la cabeza de Carlos Tevez,
1: ¿sí?,
4: sin lugar a dudas. Y no tiene que ver con la derrota, sino con las formas de la derrota, Nico.
1: Bueno, la verdad...
2: se abre una crisis, sí, en Talleres. Por
1: sí,
2: esta,
1: sí, estás dando una noticia muy importante, que hay un frente de tormenta de los hinchas de Talleres con Tevez.
2: Le habían ofrecido la renovación del contrato, claro, la semana pasada.
1: ¿Cómo quedó eso?
4: De hecho, parecía que se iba a firmar ahora, ni bien pasar esta semana, pero indudablemente algo ha cambiado el fin de semana. Daba la sensación, el gran valor de Carlos Tevez en este ciclo es haberlo salvado el año pasado, pero agrandarse en las difíciles, aún no jugando bien, ganando en la cancha Independiente, en la cancha de Central, habiendo empatado en Alberdi, habiendo ganado ante Instituto, pero con otra clase de planteo, con otra clase de actitud, algo que no se vio el sábado, y siempre nos dio la sensación, lo hemos dicho muchas veces, que el equipo de Tevez ha tenido más puntos de lo bien que jugaba en el campo de juego, y esto se le vino todo encima el sábado con un planteo muy flojo y sin haber sabido cambiar a tiempo.
1: Bueno, vamos a escuchar a Luis Artime, a Luis Artime, el presidente de Belgrano de Córdoba, que estaba exultante después del partido, después del clásico de Córdoba que ganó el Pirata.
5: En uno de los más importantes clásicos que ha sido Talleres Belgrano, Belgrano Talleres, como en el del 98, campeón de la B Nacional de punta a punta, y bueno, y vamos, y seguramente en algún momento se va a dar.
6: ¿Es más importante que haberlo descendido a River?
5: Y a la altura, te digo, por el descenso no me gustaría jugar, esto estamos jugando por el título. El otro día jugamos contra Sarmiento y le ganamos 4-0, y no sé cuántos equipos le hicieron 4 goles a Sarmiento, y jugando como jugamos. Y bueno, y los pibes, y los viejos, y todo, hacen un buen mix. Están a 1000 revoluciones. Yo creo que Guido se exhibió, pero bueno, pero está en que pueda suceder eso. Están con las pulsaciones a 1000.
1: Bien, hasta ahí el Luis Artime, que habíamos hecho una nota, Gerardo, con él, y él había comentado que le gustaban este tipo de torneos.
4: Sí, claro, indudablemente equilibra, porque está claro que en el fútbol argentino ser protagonista y asumir ese protagonismo es muy difícil, acaba de demostrarlo con todos los que han sido primero y con los octavos ganándole. En el caso de Belgrano, Talleres Belgrano era muy parejo, los dos terminaron con los mismos puntos, los mismos goles a favor, los mismos goles en contra. Cuando jugaron hace un mes, fue tan parejo el partido que casi no se patearon el arco. Entonces la virtud de Zielinski, de todo Belgrano, incluido su presidente, tiene que ver con haber cambiado un poco esa dinámica que venimos teniendo hace años en el Clásico Cordobés. Totalmente de acuerdo con el Luis, fue uno de los más importantes de la historia, junto con aquel del 98, en Córdoba considerado el Clásico del Siglo, la final que definió el ascenso. Deberían tener más clásicos mano a mano en AFA, Talleres Belgrano, Belgrano Talleres, jugando por algo. Por ahora no lo tienen, esperemos que lo vayan teniendo más seguido. También no hay que olvidarse que hay 65 años de historia en la Liga Cordobesa.
1: No, por supuesto. Quédate por ahí que ya volvemos. Una línea, Agustín, de San Lorenzo Almagro, de lo que dejó la derrota para el equipo de Gustavo Álvarez.
7: Bueno, el equipo de Gustavo Álvarez ahora va a Brasil, la semana que viene. Va a tener tiempo para recuperarse porque enfrenta al Santos de Neymar con el objetivo de sumar algo en Brasil, aunque sea un punto, y después cerrar con Recoleta en 2 semanas la clasificación de la Copa Sudamericana. Que a esta altura del partido, ya para San Lorenzo, luego de la eliminación frente a River, y sin sobrarle nada, es el gran objetivo, Nico. Y si se clasifica a la próxima ronda de la Sudamericana, no al repechaje, sino como primero, me parece que va a terminar un semestre positivo. Obviamente la bronca está porque estuvo a nada de eliminar a River con un hombre menos.
2: Bien. Hablando de Brasil y de Neymar, Carlo Ancelotti ya mandó la lista, esta lista de 50.
1: La prelista
2: a la FIFA. Todavía no la dio a conocer públicamente.
1: Pero está Neymar.
2: Está Neymar. Sí. Esto es lo que se supone. Esto es lo que se dice en los medios brasileños.
1: Está Neymar y va a ir al Mundial.
2: Eso ya habrá que verlo. Pero que estaría en la prelista, sí.
7: Bueno, para Neymar justamente, para el propio Neymar, más allá de para el Santos, el partido con San Lorenzo en Brasil de la semana que viene va a ser determinante, porque es el gran partido que le queda al Santos en este semestre.
1: Hace muy bien en marcarlo. Y en la lista nuestra de la preproducción del programa siempre está nuestro amigo Omar Sapienza desde Rosario. Imagino que es un muy buen lunes. Omar, querido, bienvenido.
8: Hola, Nico, ¿cómo te va? El abrazo para vos, para los compañeros, para el país entero, para la audiencia. 18 grados, 3 décimas la temperatura en Rosario, a pleno sol, toda la ciudad y toda la zona de influencias. Y ayer, verdaderamente, apareció el sol en el gigante de Arroyito. ¿Y sabés qué pasó?
1: ¿Qué pasó?
8: Se unieron la experiencia y la juventud.
1: Claro.
8: Cuando se une la experiencia y la juventud, bueno, el resultado es que Central eliminó a un bravo rival como Independiente, que tuvo un primer tiempo realmente parejo, donde yo rescato a Marcón en el medio campo y la velocidad tanto de Gutiérrez como de Abaldo, que complicaron en un momento a Central, y que de no ser por la peligrosidad, la genialidad de Ángel Di María ya en tiempo de descuento en la primera etapa, donde empató el partido con un verdadero golazo, bueno, las cosas se le hubieran complicado mucho más a Central, que en el segundo tiempo, a ver, entiéndase la palabra, y pido disculpas, lo aniquiló futbolísticamente a un Independiente. Sumale, Nico, audiencia, que los cambios de Almirón rindieron mucho, pero mucho más que los que realizó Quinteros, el técnico de Independiente. Por eso digo y siempre marco trilogía, trípode, triangulación, Angelito, Coronel, la definición del pibe Gio Cantillano para sacar ventajas y después, bueno, una contra tremenda del propio Cantillano, la habilitación para que otro juvenil, Elías Verón, convierta el tercero y cierre el resultado y varias bocas imprudentes que uno pudo escuchar durante la semana. Experiencia y juventud para avanzar a los cuartos y esperar a un grande, a un verdaderamente grande, como es el Racing Club de Avellaneda, miércoles 19 horas, Central recibe a uno de los grandes del fútbol argentino, que es el Racing Club. Grandes, grandes, Angelito Di María, al término del partido, el gran jugador internacional, se expresaba de esta manera.
9: Eso es lo más lindo del fútbol. La verdad que estaba muy feliz porque los chicos se vienen adaptando muy bien, vienen jugando muy bien. Canti había jugado la otra vez, después quedó fuera, volvió otra vez a jugar y terminó demostrando que tiene para poder estar con esta camiseta. Él y también, así que nada, estamos muy felices por ello, porque el equipo va, porque Central va y porque estamos en un carnaval muy lindo.
8: Cuando te hablo de experiencia y de juventud, te cuento una cosa para finalizar. Cuando Di María debutó en el 2005, a los 2 años del debut de Di María, que ya estaba en Portugal, nacieron Cantillano y Verón. Claro. O sea que sumadas las edades de Cantillano y de Verón, dan la edad que actualmente tiene Angelito Di María. Por eso te comencé esto diciendo que entre la experiencia de Angelito y la juventud de los chicos, salió este combo que le sirvió a Central para ganar un gran partido, Nico.
1: Perfecto, Omar, la seguimos, te mandamos un gran abrazo. Sigue Central en el campeonato, duelo de academias el miércoles a las 7 de la tarde en el Gigante con Racing. Lindo
8: y
1: partido.
8: Será Racing bien recibido como lo es a través de tantos y tantos años que vino a Rosario. Un abrazo para
1: bien,
8: todos.
1: Bien, quiero decir, porque estás vos en el aire, que es una pena la decisión tan equivocada que tomó la gente de Rosario Central de no acreditar los medios partidarios de Independiente. No tienen la culpa los periodistas de los dichos de Grindetti. Muy mala la decisión de Central.
8: Sí.
1: Pésima.
8: Sí. Yo en eso te cuento una cosa que era un secreto a voces ayer en la cancha de Central entre todos los colegas, ¿no es cierto? Pidieron 72 acreditaciones. A nadie puede entender que haya 72 personas cubriendo medios periodísticos afines a Independiente. Sabemos lo que es Independiente, pero pareció exagerado. Y un estudio que dicen que se hizo, es lo que se hablaba ayer, Nico, que muchas de esas acreditaciones no eran para periodistas, eran más bien para alguien que suelen ocupar las tribunas de una manera intempestiva. Por eso, el mal por lo poco que a lo mejor hicieron algunos, terminaron pagando los verdaderos periodistas que siguen desde siempre a un club tan grande.
2: Pero es raro eso, Omar, porque en general lo que se hace es
7: la
2: una
7: mitad
2: coordinación.
7: Si piden tanta, claro.
2: Se coordina entre las prensas de los clubes eso.
7: Sí, claro,
2: la prensa de Independiente le dice, estos son los medios partidarios que cubren Independiente.
1: Bien.
8: Claro, no digo que sea el caso de Independiente, pero puede pasar que otra prensa malintencionada, en vez de decir cubren 5 medios, dicen cubren 25 medios.
1: Bueno, mira, yo lo conozco. Entonces, a Ricardo Rodríguez, el presidente de prensa de Independiente, y tengo la mejor de las opiniones. Omar, te agradecemos porque quiero escuchar la campana de Independiente ahora.
8: Perfecto. Todo es para escuchar y todo es realmente para opinar. Y como te dije siempre, según de la vereda que esté cada uno. Pero bueno, a mí no me gusta. Yo siempre quiero que los periodistas podamos entrar.
10: ¿Y con Racing qué va a pasar ahora?
8: Con
10: Racing.
8: Algo,
10: ¿con Racing qué pasará ahora también?
1: Los van a acreditar.
8: No, Racing es muy, pero muy querido, una institución muy, pero muy grande, muy, pero muy grande. Y yo no creo que Racing pida 72 acreditaciones, por más grande que sea y por más medios partidarios que tenga Racing. Me parece que 72 acreditaciones sería mucho. Esto es lo que yo escuché ayer en la cancha.
1: Te quiero decir,
8: no es que yo te lo afirmo, sí, y que te digo, mira, lo investigué, estuve hablando, era la voz populi ayer en la cancha entre todos los medios periodísticos. No quiere decir que sea la verdad o no. Cada uno, bien, cada uno tendrá su verdad, no hay duda.
1: Bien, Independiente es tan grande como Racing, ¿eh? Quiero cerrar diciendo eso. Te mando un abrazo.
8: Es una opinión tuya, por supuesto.
1: Y también es una opinión tuya.
8: No, mía no. Chao, abrazo.
1: Un abrazo. Bien, lo saludo a Jorge Godoy porque queremos conocer el punto de vista de Independiente. Jorge, que relató...
7: Acá había bronca con Independiente.
1: Sí, por supuesto. Jorge, es así, ¿no?
11: Sí, tal cual, Nico. Javi, un abrazo grande para todos. Sí, lo que me parece una falta de respeto es no ponerle Independiente, no a la altura, sino es el tercer grande del país en todo sentido. Eso está más que claro. Y yo quisiera saber qué pasaría... Por ejemplo, en un clásico con Newell's, si no pueden otorgarle seguridad, porque eso fue lo que han expresado, más allá de que después desde el Ministerio de Seguridad de Rosario dijeron que era mentira eso, expresaron que no le daban seguridad a la prensa Independiente. ¿Y cómo es entonces que hacen con Newell's, por ejemplo, en un clásico, con Boca o con River, por ejemplo? Y es verdad lo que decía Javier respecto a que en todos los partidos, no solamente en un partido entre Independiente y Rosario Central, en todos los partidos, desde Boca y River hacia el más chico de los partidos que se puedan llegar a disputar entre equipos argentinos, los que se ponen de acuerdo son los secretarios de prensa.
1: Los
11: de
1: jefes
11: cada
1: de
11: uno
1: prensa, de los... claro, es así como lo contás. Y además,
11: respecto
1: esto
11: a los medios partidarios.
1: Sí, esto ratificalo vos. Tenemos la mejor de las impresiones de Ricardo Rodríguez, el presidente de prensa, y de toda la gente de prensa Independiente, a quien conozco a cada uno.
11: Pero por supuesto, evidentemente para un partido trascendente, para Independiente, si en este caso son 72, no sé si es lo que dice la gente de Rosario Central eso, imagínate para un partido importante en serio, como es un clásico o algún otro partido en el que se juegue por algo realmente relevante, ¿cuántas acreditaciones se pedirán entonces? Y en todos los clubes, incluso clubes más chicos que Rosario Central, se han otorgado esas acreditaciones.
1: Bueno, en Boca antes de un derbi frente a River, derbi es el término que se utiliza en España, se quejan porque hay pedidos de todo el mundo, claro, y el problema es que el estadio de Boca es chico, y es el problema que tienen varios de los equipos en el fútbol argentino.
11: Lo que pasa aquí es que evidentemente Central tiene una sensibilidad a flor de piel después de que le regalaron un campeonato, después de que le regalaron en una oficina ese trofeo que Chiqui Tapia les obligó a los dirigentes a darle a Rosario Central cuando detrás de una cortina estaban Di María y el resto, y entonces cuando la respuesta del fútbol argentino en general fue el rechazo con el famoso espaldazo de la gente de Estudiantes a la cabeza hacia ese título regalado a Rosario Central, y digo regalado porque no estaba en juego, se lo dieron después de que fue el equipo rosarino el que más puntos había sumado a lo largo de la temporada, pero no era un título que estaba en juego, sino que se lo dieron después de eso, quedó evidentemente sensible la gente de Central, y entonces cuando de repente aparece un dirigente que, para mi criterio, Nico, y lo decía el otro día con Eladio antes del partido, el viernes a la noche en Pasión Nacional Segundo Tiempo, como en el caso de Grindetti, salió a declarar para la tribuna de Independiente. No, ni siquiera fue para abrir un paraguas ante la AFA, ni ante Central, ni
1: Sí, es cierto. Lo que pasa es que recibió el reto del presidente de la AFA. Independientemente de esta situación, Independiente perdió un partido terrible. Venimos contando que si hay un equipo que tiene la obligación de campeonar, es el Rojo, que hace 24 años no gana a nivel local.
11: Independiente perdió un partido merecidamente porque jugó mal como casi todo el ciclo del técnico Gustavo Quinteros. En 17 partidos que ha disputado en este torneo, me sobran los dedos de la mano para decir en cuántos ha jugado realmente a un buen nivel, Nico, en este campeonato, en este ciclo. Y también, si querés, incluso partido por la Copa Argentina, y no más que eso, porque Independiente, dada sus últimas participaciones magras desde lo futbolístico y desde los resultados en el nivel doméstico, ni siquiera participa en una Copa Sudamericana. Todo esto que se armó respecto a la no acreditación a los medios partidarios de Independiente, respecto a que, también, entre paréntesis digo, ¿no? Parece como que lo decía recién Omar de Rosario, Racing es una institución amiga, entonces se acredita a los amigos nada más, pregunto. Todo esto de no acreditar a los periodistas partidarios del equipo visitante le vino como anillo al dedo al técnico Gustavo Quinteros para no poner la cara a dar las explicaciones del caso.
1: En realidad puso la cara, pero no aceptó preguntas justamente para solidarizarse con los medios partidarios de Independiente.
11: Claro, yo digo, para no poner la cara a dar explicaciones, claro. Sí, para poner la cara por los medios partidarios. Si querés, escuchamos esos 10 segundos de Quinteros diciendo por qué no hablaba.
1: Dale.
12: Buenas tardes a todos, damos inicio a la conferencia de prensa del técnico de Gustavo Quintero. Gustavo, tenés la palabra.
13: Sí, buenas tardes. Quiero saludar a todos. Lamentar esta situación del partido, pero bueno, por respeto a nuestros periodistas partidarios que no fueron acreditados, no me siento cómodo en hacer la conferencia. Así que buenas tardes.
11: Bueno, ahí creo que sobraron 10 segundos para escucharlo a Quinteros. Lo que quiero decir, Nico, es que bien podría Quinteros decir, me solidarizo con los periodistas partidarios que no están aquí, que a los que se les prohibió la entrada, a los que se los censuró en Rosario Central, y respondo las preguntas que quieran, pero saben ustedes que yo soy solidario con los periodistas partidarios. Por ejemplo, podría haber hecho eso. Pero, evidentemente, el técnico prefirió ese camino más corto para evitarse dar las explicaciones de un pésimo partido de vuelta de Independiente, de pésimos cambios, de pésimas decisiones que ha tomado, y que por eso Independiente hoy está eliminado y tendrá unas largas vacaciones.
1: Muy bien, Jorge, te mandamos un gran saludo. Mañana seguimos hablando en profundidad de Independiente. Gran abrazo y gran relato ayer de la del partido de Estudiantes Racing.
11: Gran comentario también, Nico. Un abrazo grande.
1: Muchas gracias. La pausa.
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6: Nuevamente al encuentro de Juan Ignacio Gijón en el móvil de Nacional.
7: Acá seguimos, Nico, en el Estadio Monumental. Ayer, bueno, como recién comentábamos, una batalla se dio en este recinto, en donde River se terminó quedando con el pase a los cuartos de final de este torneo de apertura, y seguimos caminando por aquí para seguir sumando voces del hincha millonario. ¿Cómo es tu nombre?
8: Lisandro.
7: Lisandro, ¿viste el partido? ¿Viniste a la cancha?
8: Sí, lo vi por la tele.
7: Y contento, conforme. Contame cómo fueron fluctuando tus estados de ánimo a lo largo de esos 120 minutos y tanda de penales.
8: Y fue estresante, o sea, es como venía jugando, se juegan bien, pero es como que no completan la jugada. Ganaron, pero sí.
7: Con lo justo.
8: Sí, con lo justo y necesario.
7: ¿Crees que no les sobra nada a este River?
8: Y tienen, pero tienen que jugar, vas a practicar más y varias cosas.
7: ¿Estabas confiado para el partido o ya de la antesala sabías que iba a ser un partido difícil?
8: Y ya cuando llegaron al empate, cuando ya iban perdiendo 2-1, ya como que ya venía ya que ya perdían. Pero en el último minuto es como que ya me sorprendió, y ya en los penales también. Cuando cerraron también la tanda de penal, ahí ya iba bajando y subiendo. Así que...
7: ¿Beltrán es el héroe de este River?
8: Sí, Beltrán sí, la verdad que el pendejo la jugó los últimos dos penales, así que sí.
7: ¿Caudete está aprobado? ¿Te hubiese gustado otro técnico? ¿Cómo lo ves?
8: No, viene bien, o sea, tiene más, o sea, como que le tiene más corto a todos los jugadores, y eso viene bien, porque sí vienen jugando mejor de lo que estaban antes.
7: Se viene Gimnasia, acá, en este estadio, acá donde estamos nosotros. ¿Qué te merece de opinión a vos como hincha Gimnasia? ¿Un equipo rival, difícil, duro, complicado, fácil, más accesible que San Lorenzo?
8: Y como vienen jugando, así que se me hace que todos los partidos van a ser medio complicados. Así que como vienen jugando ahora, va a ser complicado. Cualquier partido, cualquier equipo que venga, así que calculo que sí, va a ser medio complicado.
7: ¿Te animás a dar un resultado?
8: Empate. Empate o ganan, una de dos.
7: ¿Gana Gimnasia o gana River?
8: Gana River.
7: ¿Te ves en la final entonces en Córdoba?
8: Sí, ahí como si bien así apuntan un poco más de detalle en el tema de goles. Y sí, la defensa tienen que mejorar bastante porque es lo mismo que casi todos los partidos.
7: Listo, Lisandro, muchísimas gracias, chicos. Hasta luego. Bueno, Nico, el hincha de River, que lo vivió de manera intensa ayer el partido, los que estaban aquí en este estadio, los que estaban en sus casas mirándolo, o incluso quienes viajaban por distintas partes de Argentina escuchándolo por Radio Nacional, lo vivían de manera muy intensa esos 120 minutos y tanda de penales que fueron realmente para el infarto, tanto para el hincha millonario como para el hincha del Ciclón.
6: Muy bien, ahí estamos. Gracias a Juan Ignacio Gijón. Después del informativo de las 2:30 de la tarde, vamos a leer con nuestro amigo Hernán Ixmayer la cantidad de mensajes que hay. Aquí están, estas son las noticias en Nacional.
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9: 2:30 de la tarde en la República Argentina. Brote de hantavirus en el crucero. 2 pasajeros estadounidenses evacuados dieron positivo y una mujer francesa que ya se encuentra en su país tiene síntomas de la enfermedad. Aún hay más de 50 pasajeros en el barco, de los cuales una parte será evacuada y otra irá a Países Bajos. Por Radio Nacional, Carlos Ferelo, el único argentino a bordo del crucero, afirmó que tras su llegada a Argentina se le realizaron los estudios correspondientes.
10: El Instituto Pasteur y mismo de Johannes Burgo, que tuviéramos ciertos tipos de precauciones, viste, de contacto, porque era un virus que se podía transmitir, como de hecho ya lo había hecho, porque después estuvo infectado el médico y un guía, que después fueron desembarcados en Isla de Cabo Verde.
9: Violento ataque en La Plata, el informe de Fernanda Germanier desde la capital bonaerense.
11: 2 jóvenes atacaron a machetazos a un hombre en pleno microcentro platense en medio de una discusión en la vía pública. La víctima circulaba en su auto junto a un amigo cuando uno de los agresores golpeó la luneta del vehículo. Al bajar a reclamar por lo sucedido, recibió un fuerte impacto en la cabeza que le provocó una herida cortante. Por el caso están involucrados un joven de 18 años y uno de 17. La causa fue caratulada como tentativa de homicidio agravado.
9: Juicio contra Evo Morales. La justicia de Bolivia lo declaró en rebeldía, suspendió el proceso oral y ordenó su detención. Fue luego de que no se presentara al inicio del juicio oral por el delito de trata agravada de menores. El expresidente está acusado de haber abusado de una menor de edad cuando era jefe de Estado. El cielo se encuentra despejado en la ciudad de Buenos Aires, temperatura 16 grados 6 décimas, humedad 44%. Rige una alerta para Misiones, norte de Corrientes y este de Formosa, 2 recién sobre el fin de semana.
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0: Muy bien, estamos en la continuidad de Pasión Nacional. Nuestro amigo Víctor Cabrera Pitt estaba poniendo recién imágenes de la ciudad de Villa Gesell. Qué lindo para estar tomando, Damián, un cafecito ahí en la Avenida 3.
1: Está hermoso, ¿eh?
0: En el Paseo 105, pleno centro de Villa Gesell.
2: Sí, sí. En una zona, además, en las últimas jornadas, que fue muy castigada con el tema...
0: Villa Gesell, precisamente.
2: Villa Gesell, pero algunas ciudades...
0: Hermoso, Mar del Plata.
2: Lo veíamos acá, con olas altísimas... Lindo estar igual, ¿eh? En la costa atlántica es un lugar fantástico de la Argentina.
0: Quequén también, muy castigado, lamentablemente. Sí. Bueno, está don Hernán Nixmayer, que hoy, además de ser nuestro locutor, es un amigo de tantos años, que mejora la tarde de la radio y de Pasión Nacional. Hoy ofició de productor, así que estamos muy agradecidos.
1: Ahí vamos. Desde Rincón de los Sauces, Neuquén, nos escribe Juan José Flores. Dice, hola muchachos, programón el de ustedes, ¿eh? Como dijo en su momento Carlitos Tevez, volvió todo a la normalidad. Les mando muchos saludos. Buenos días, yo creo que en River no hay nadie confundido de cómo se ganó. Todo lo contrario, la gente está muy, pero muy enojada con todo el plantel, salvo Beltrán, al que llevaría al Mundial sin dudas. Saludos, Leo desde el Chaco, Nico. Luchito desde Río Grande, Tierra del Fuego, nos está escuchando.
0: Gran abrazo, Luchito.
1: A la hinchada de River hay que decirle que este equipo lo dejó Gallardo, hay que bancarlo como sea, y el Chacho hace lo que puede con lo que le dejaron. Vamos, River, todavía.
0: Muy bien, ahí están los mensajes. Bueno, Damián, y de Boca, queda el partido ahora de la Copa Libertadores, que si Boca no le gana al Cruzeiro, se queda afuera de la Copa.
2: Dos partidos le quedan, dos partidos de local.
0: Pero si pierde con el Cruzeiro, bueno, se complica.
2: Sí, sí, claro, claro. Y además, cuando, ¿qué decía Bianchi? Una victoria llama una victoria y una derrota llama una derrota. Porque Boca estuvo

0: Vareiro, se lo veía con el gesto de dolor, intentó volver, sí, pero no pudo.
1: Y qué insulto de Paredes a Milton Jiménez, le dijo, andate a la de tu hermana.
0: Sí, sí. Bueno, todo eso, tampoco sobreanalizar todo lo que pasa en el mundo Boca, eso sucede entre compañeros, pero a Paredes, hablando de Paredes y la hermana, en este caso, que vos lo trajiste, Paredes tiene que bajar, no digo cambiar...
1: Bajar los decibeles, sí.
0: Bajar el índice de cancherismo. Porque de la Argentina, después charlamos quién es el mejor de la Argentina, parece que Di María es mejor hoy, ¿no? Por el hecho consumado que ya volvió y fue campeón.
1: Bueno,
0: Central.
1: Ponele, para mí es Paredes, pero está bien, bueno, lo aceptamos.
0: Pero lo que no es Di María...
1: Omar también siempre dice Rosero que es Di María.
0: Lo que no es Di María es canchero.
1: No,
0: lo que
1: Di María
0: es Paredes,
1: no,
0: además de jugador sensacional y que es campeón del mundo,
1: bueno,
0: y que es canchero por sobre todas las cosas.
1: Debieron aprender ahí de Lionel Messi, que es un tipo normal, porque otra de las facetas que tiene que mejorar en cuanto a la conducta es el arquero de la selección, Diego Martínez.
0: Sí, sí, sí, sí, sí. Bueno, pero Paredes con esto de a todos los que le van a decir algo, a los rivales, a los compañeros, a los árbitros, dale, dale, vos que ganaste. Ya sabemos, Paredes, sos campeón del mundo. Con otros 20 y pico de futbolistas, no es el único. Hay 3 planteles en Argentina que son campeones del mundo, debemos estar cerca de los 70 y pico campeones del mundo en Argentina. No es para ostentarlo todo el tiempo, porque lo sabemos. Nos hicieron muy felices. Pero vos a un rival le tenés que decir, ¿y vos que ganaste? Yo soy campeón del mundo.
1: Sí, es verdad.
0: ¿No cansa un poco?
1: Es verdad. Vuelvo a Córdoba, la participación especial de Gerardo Murúa. Seguimos hablando de lo que viene para el equipo de Córdoba, en este caso para Belgrano, que juega mañana con Unión, 7 de la tarde ahí en Alberdi. Gerardo.
2: Usted lo ha dicho, horario confirmado, otra vez le va a tocar abrir, en este caso los cuartos de final a Belgrano, que será local de Unión de Santa Fe. Ya desde ayer la venta de las entradas para los socios, en realidad la confirmación para los socios que siempre colman el gigante de Alberdi, que deben entrar al sitio que maneja Belgrano y confirmar su ubicación para mañana por la tarde, entre 10.000 y 100.000, de acuerdo a la ubicación, lo que deben pagar los socios por este partido extra que se ha ganado Belgrano como local, por supuesto con la gran expectativa de jugando en su casa, seguir avanzando en este torneo de apertura de la Liga Profesional. En lo futbolístico, repasar a aquellos que terminaron un poco tocados, Lucas Elarrayán, que terminó con varias patadas encima, la experiencia y la veteranía de Lisandro López y Leo Morales, que terminaron con alguna cuestión que tiene que ver con el esfuerzo físico, pero del resto están en condiciones probablemente de repetir casi todo el equipo, con la excepción de Lucas Pacerini, que comete el grosero error de pelearse con Guido Herrera cuando iba saliendo de la cancha, iba a ser reemplazado por el Ubita Fernández, y en este caso lo menciona así porque lo más probable es que Nicolás Fernández sea el 9 de Belgrano mañana, teniendo en cuenta que Pacerini va a ser sancionado y no va a ser parte del conjunto cordobés. Trabajo en la jornada de hoy, Belgrano va a concentrar esta noche a la espera del partido de mañana en Alberdi, obviamente con estadio lleno, Nico.
1: Bien, vos sabés que recién me fijaba en el chat interno, todavía no están los árbitros para los partidos de cuartos de final. Quédate que ya vuelvo para la despedida. Hoy es el día, día del himno nacional argentino, día nacional del autor y compositor musical, día del actor y de la actriz. Tantos actores extraordinarios que hemos tenido en la Argentina, como Federico Luppi, Beto Brandoni, que acaba de despedirse físicamente, Héctor Alterio, que ya no está entre nosotros, Antonio Gasalla, y después actrices, bueno, está viva y está muy bien, afortunadamente Norma Leandro, otra gran actriz que ya no está físicamente entre nosotros, como Norma Pons. La verdad que es inmensa la cartelera que hay. La Marquesina, como dice el audio de actores y
0: actrices.
1: Uno
0: de los favoritos, no sé cómo analizás sus actuaciones, es una debilidad mía, ¿eh? Ulises Dumont.
1: Oh, claro, un fenómeno.
0: ¡Qué actorazo!
1: Actor como los de antes, de Ulises Dumont. Hugo Arana, ¿cómo se llamaba el compañero de Beto Brandoni en Esperando la Carroza, que se murió en el año 89.
0: ¿De Gracia?
1: Sí, Julio de Gracia.
0: Oh, y el hermano, los dos.
1: Los dos, pero Julio de Gracia en Esperando la Carroza. Pero estamos hablando de maestro de actores que tuvo la República Argentina, que hace que la vida de uno, en definitiva, sea mejor. Bueno, es mejor la vida de gimnasia.
0: Por supuesto, que va a buscar a partir del miércoles en el Monumental la segunda semifinal consecutiva. Recordemos que en el Clausura llegó a instancias de semifinales y perdió de local contra Estudiantes el Clásico. Y quedó al margen con aquel gol recordado de Thiago Palacios. Vuelve Nicolás Barzelloto y no va a jugar Enzo Martínez, que fue ex

0: expulsado, al igual que San Lorenzo, con un final diferente, Gimnasia jugó buena parte del partido con 10 hombres. Fue expulsado Enzo Martínez en el segundo tiempo, así que buscará a la Heroica en el Monumental y buscará a Ariel Pereira, que dirigió. El dato es contundente. Pereira en Gimnasia lleva dirigidos 7 partidos.
1: Y yo siempre te voy a preguntar, ¿quién va a ser el técnico de Gimnasia?
0: Ganó los 7. Es muy difícil pensar en un reemplazante, sigue siendo un interinato, porque la comisión directiva no lo confirmó. Ahora, si da el golpe en la mesa y elimina a River y se mete en semifinales, ¿va a ir a buscar un entrenador? ¿Teniendo al pata Ariel Pereira?
1: Yo creo que sí, que tienen que buscar un entrenador.
0: ¿Y si dice la palabra mágica? Ahí no. Si gana los próximos 3 partidos, eso significaría Gimnasia campeón.
1: No, y yo iría a buscar un entrenador. De
0: igual.
1: Sí, pero lo tenés que dejar.
0: Porque serían 10 victorias consecutivas, ¿eh?
1: Claro, lo que pasa que esta charla la tuve con el Mariscal en otros tiempos.
0: El Mariscal muy querido en La Plata.
1: Muy
0: campeón
1: querido.
0: Con Gimnasia.
1: Campeón con el Lobo, es cierto. Los interinos no. A mí me gustan los técnicos consagrados. Lo que pasa es que, claro, la billetera de Gimnasia no es muy ducha, que digamos.
0: No, por supuesto. Está difícil.
1: Está difícil.
0: Pero se metió entre los 8 mejores, ¿eh? Y si ganaba San Lorenzo ayer, que estuvo a segundos, Gimnasia lo hubiese recibido en el Bosque. Ahí perdió una recaudación importante.
1: Sí, una chance deportiva también. Sí. Bien, vamos al encuentro de Pablo Barovero en la provincia de Santa Fe. Pablo, querido, qué gusto saludarte.
2: ¿Cómo les va, compañeros? Buenas tardes. Gran triunfo de Unión el sábado. Verdaderamente para el equipo de Madelón era un partido complejo en la previa. Tenía que jugar contra el mejor de los equipos en la tabla anual, el puntero de su grupo, Independiente Rivadavia, y como visitante con cierta solvencia lo ganó Unión al partido, más allá de que el resultado termina siendo corto, lo ganó 2-1 el equipo de Leonardo Madelón, que jugará mañana a las 19 en Córdoba ante Belgrano. Para este cotejo y mientras entrena el plantel rojiblanco en el predio de Instituto de Córdoba, esperando el partido contra el Pirata, están en duda otra vez los dos delanteros, tanto Tarragona como Estigarribia. Veremos si en estas horas que hay hasta el partido que jugará mañana por cuartos de final se recuperan de su molestia física. Ya habían estado en duda para el partido contra la Lepra Mendocina. Los dos fueron titulares, pero el desgaste de esos 90 minutos hace que la molestia persista en ambos jugadores. Y repito, estén en duda para el partido que se va a jugar mañana por la tarde. Y por lado de Colón, gran triunfo en condición de local. Venía de un par de empates y una derrota. Necesitaba el equipo de Ezequiel Medrán volver al triunfo. Ganó 3-2 ayer jugando en condición de local en el Brigadier López contra All Boys. Y tendrá ahora una dura empresa, ir a jugar a Casero contra Estudiantes en el marco de la 14ª fecha de la Primera Nacional. Triunfo que le permite, además porque empató Deportivo Morón, compartir con el Gallo ese primer lugar con 22 puntos en el marco de la zona A de la categoría más importante del ascenso. Les dejo un abrazo grande.
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11: Para Aldea Epulev y sus parajes, el puesto sanitario le informa a su población que mañana jueves hay atención médica. 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
13: Va a venir la pelota en forma de centro, sobre el área, centro, centro, centro, centro, segundo palo, centro, cabeza, solo. ¡Sosa! ¡Gol! De Racing, gol de la Academia. Gol de Santiago Sosa, minuto 44 del segundo tiempo. Que alargue, ni alargue. Apareció Sosa. Te dije que Sosa iba a buscar el cabezazo. Te dije que lo hace bien Sosa. El centro cabido perfecto, preciso, precioso. El segundo palo ganó Sosa.
14: Muy bien, toda la emoción de nuestro amigo Jorge Godoy para la victoria de Racing y esta clasificación a los cuartos de final. Gerardo, en la despedida, lo último, allí desde Córdoba.
15: Como no, Nico, tanto Talleres como Instituto no se han ido de vacaciones. De hecho, Talleres ha entrenado en la jornada de hoy, como lo venía haciendo Instituto a lo largo de la última semana, más allá que se han quedado sin competencia en la liga. Lo cierto es que se intenta aquí, o se estima en Córdoba, que se van a jugar los duelos de segunda ronda de Copa Argentina para ambos equipos. Talleres podría jugar el 23 de mayo ante Atlético Tucumán en Santiago del Estero. En el caso de Instituto, una semana después, cuando Lanús termine de competir en la fase de grupo de la Libertadores, podría estar enfrentándose al Granate en Rosario o en Santa Fe. Esto es lo que se maneja aquí en Córdoba, pensando en que todavía ambos equipos sigan entrenando y esperan los partidos de Copa Argentina para fin de mes.
14: Perfecto, Gerardo. La seguimos este martes. Muchas gracias.
15: Fuerte abrazo. Nos reencontramos mañana.
14: Bien, y saludo a toda la gente de Volumen de Juego, por favor. Muy bien, Gerardo Murúa desde Córdoba. Pasión Nacional transmitiendo con Concepto Federal. Me da mucho gusto saludar a un querido amigo. Nos vamos a Radio Nacional La Rioja. Allí está nuestro querido Carlos Vega. Carlitos, qué gusto saludarte.
16: Nico, ¿cómo estás? Un saludo para todos ahí. ¿Cómo andan? ¿Bien?
14: Muy bien, rememorando aquel café en el Garden, charlando de radio, de fútbol y de todo lo que pasa en La Rioja.
16: Tal cual, exactamente, y cristalizando también aquello que conversamos en esa oportunidad en el Garden Café, podríamos decir su oficina, digamos.
14: La verdad que sí.
16: Sí, está bien. Bueno, vos sabés, Nico, que hablando de tenis hay que destacar la participación en Estados Unidos de Jazmín Hortensi, la tenista chileciteña, cayó en semifinales en este torneo W100 que se jugó allí en Estados Unidos y en el cual le permite a la segunda raqueta a nivel femenino que tiene la República Argentina subir al puesto 151 del ranking de la WTA. Participaciones positivas que viene teniendo Hortensi, Mercel, también en un torneo de puntos para la WTA que ha tenido en Colombia hace una semana y ahora repitiendo en Estados Unidos y posicionándose dentro de las mejores tenistas del mundo, adquiriendo también mayor roce en los que son los torneos, si se podrían decir, de gran slam a nivel de tenístico femenino, y de esta manera rumbeando, como quien dice, y se vale el término, hacia París, en donde estará jugando la quali de lo que es Roland Garros en esta edición 2026, con muchas expectativas después de haber tenido otra participación. Esta va a ser la segunda en un gran slam después de haber jugado en Australia, de haber perdido en la quali de Australia, haber avanzado una fase en esta instancia y después haber perdido, pero tomando esta participación y este roce que le permite a Hortensi tener otro nivel dentro del tenis mundial, también representando a Argentina. Esta una de las noticias, y otra de las noticias destacadas en La Rioja tiene que ver con el hockey. Poli Vargas, un equipo de la ciudad de La Rioja, venció a Tucumán en Gimnasia en justamente tierras tucumanas, en lo que es el torneo regional A de hockey, y ganó la clasificación y la participación en el torneo de la Superliga de Hockey, este torneo a nivel nacional de la primera, digamos, división del hockey argentino, que estarán jugando el año que viene. Se juega de manera zonificada y van saliendo los mejores equipos para después determinar el gran campeón del hockey a nivel nacional. Es la segunda participación que La Rioja va a tener en lo que es la Superliga de Hockey, después de haber tenido en este año la participación del Club Atlético Unión. Hoy certifica justamente el crecimiento del hockey riojano en lo que es la rama masculina, con la clasificación a la Superliga, reiteramos, de Poli Vargas, Nico.
14: Muy bien, perfecto. Un saludo enorme para Juan José Cano, coordinador de Radio Nacional La Rioja, con quien tuve el gusto de hablar el último jueves, creo que fue, así que un saludo ahí para todos los amigos en la radio. ¿Cómo está el tiempo en La Rioja, Carlitos?
16: Bien, tenemos el sol, que esto atempera, digamos, el frío, ¿no? La brisa fría que tenemos, una temperatura de 18 grados en la ciudad, una máxima de 20, así que con estas horas de la siesta vamos a estar llegando seguramente a esa temperatura. Tenista, Juan José Cano, ¿eh?
14: Muy bien, ahí está hecha la aclaración. Sí. Un gran abrazo y estamos en contacto permanente, Carlos, cuando vos lo dispongas.
16: Dale, muchas gracias, Nico. Un abrazo, saludo para todos.
14: Muy bien, Carlos Vega desde La Rioja, y completamos el panorama del tenis.
17: Dale, dale. Master 1000 de Roma, tercera ronda, eliminado hoy Mariano Navone en tres sets. Había ganado el primero, terminó quedando al margen con el serbio Medvedovic. Y en este momento está set arriba el argentino platense, hincha de Gimnasia, Tiaguito Tirante, que le está ganando al décimo preclasificado, al italiano Flavio Cobolli. Le ganó el primero 6-3, está en el segundo sacando 0-1.
14: Muy bien, un día como hoy de 1904 nació Salvador Dalí, un pintor excepcional. Hoy está cumpliendo 42 años Andrés Iniesta, que es decir, el fútbol, ¿eh? Después de Messi, creo que de lo mejor que ha dado el fútbol en la última década, en los últimos 20 años, por lo menos. Estamos recordando la figura de Juan María Traverso, del Flaco, que fue un corredor excepcional. Y un día como hoy del 2024 murió Raúl Fernández, la voz de Estudios Centrales, un periodista extraordinario realmente. Y estamos saludando a la gente de La Madrid, 76 años. Hernán, con los últimos mensajes en la despedida.
18: Bueno, Luis de Esquel, hincha de River, dice, aguante River siempre, muy bueno el programa. Nico, soy Enrique, vuelvo de Trelew, felicitaciones a todos los hinchas de River, vamos por más.
14: Bien, hay tiempo para otro, para que toquemos con Juan y nuevamente en el Estadio Monumental. Vamos, Juan, y en el final.
19: Seguimos, Nico, aquí en el Monumental, en el barrio de Belgrano. Bueno, algunos hinchas que siguen transitando estas veredas de la avenida Figueroa Alcorta, cabizbajos, meditabundos, tristes, contentos, felices, con la cabeza alta, la frente en alto. ¿Cómo es tu caso? ¿Cómo es tu nombre?
20: Mi nombre es Santiago. Todavía con un poco de adrenalina, la verdad.
19: ¿Te dejó? ¿Viniste a la cancha?
20: Sí, sí, vine a la cancha y un sufrimiento, ya demasiado sufrimiento.
19: Era mucho para un partido de octavo, sufrimiento, ¿no?
20: Sí, sí, más para este torneo, que la verdad que no estoy a favor de este torneo, pero nada, demasiado sufrimiento para hacer que somos River, igual venimos bien, pero bueno, qué sé yo.
19: En la antesala, cuando te dijeron, bueno, a River le toca con San Lorenzo, quedó en tal posición, van a jugar en el Monumental, ¿cómo te esperabas que fuera el partido? ¿Cómo te esperabas el resultado?
20: No, pensé que íbamos a estar mejores nosotros que San Lorenzo, la verdad. No pensé que iba a ser tan sufrido, menos que San Lorenzo nos

0: Carlos. Me gustan ciertas actitudes. Quizás todavía no entiendo, no termino de entender lo que plantea, lo que quiere para con el equipo. Pero bueno, creo que después del mercado de pases, cuando ya él tenga su equipo, vamos a ver qué pasa.
1: Viene Gimnasia acá. Rival difícil, fácil, ¿cómo es?
0: Yo creo que como estamos, todos los rivales son difíciles. Así que, pero no, confiado en que podemos hacer una buena actuación ganando dos partidos como lo ganamos. Creo que este va a ser diferente y vamos a poder ganar con contundencia.
2: Muy bien, muchas gracias a Juan Ignacio Gijón en el móvil de Nacional. Damián, ¿y cómo está la plata? ¿Cómo te va a recibir la plata en el día de hoy?
1: Exultante, por un lado, con Gimnasia que sueña, ¿eh? Con ir el miércoles al Monumental.
3: La mayoría triste, la mayoría de la plata. Claro.
1: La mayoría está celebrando la victoria de Gimnasia.
2: Pero hay más hinchas de Estudiantes que de
1: Gimnasia. No creo, ¿eh? No creo.
2: Bueno, se queda Agustín Domper toda la tarde, sí, se queda con Nora Brioso y con Hernán Mundo. Decirle a Mundo de parte mía que hoy Ferro Defensores de Belgrano, 7 de la tarde.
1: Muy buen partido.
2: Sí. No puede ir porque tiene que hacer el programa, qué pena, ¿eh?
3: Se lo perdió, quería ir a... Ojo que si hoy Ferrito gana se termina aprendiendo,
2: ¿eh? Muy bien, Hernán, gracias, ¿eh?
4: Hasta mañana.
2: Sinatra, lo mejor, gracias. Informativo, Nora Brioso, programación de Nacional, 3 de la tarde. Ahora...
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6: Las 3 de la tarde en todo el país. Explosión y tragedia en Santa Cruz. El informe de Marcelo Fernández desde Radio Nacional, Perito Moreno.
7: A raíz de una explosión en un complejo de departamentos, la trágica situación dejó 3 víctimas fatales, entre ellas un bebé de 2 meses y 2 personas adultas. Hay 5 heridos de diversa complejidad, entre ellos 4 niños que fueron trasladados a los nosocomios de Caleta Olivia y un adulto a la terapia intensiva de Las Heras debido a su mayor complejidad. También hubo 7 personas afectadas por monóxido de carbono que asistieron al momento del incendio. Las primeras conjeturas hablan de la explosión de un tubo de gas que se sintió en toda la localidad y dejó importantes daños en el complejo de departamentos y viviendas aledañas. En estos momentos se están haciendo las pericias correspondientes.
6: Ushuaia recupera su centro de esquí. Luego de 15 años cerrado, la capital fueguina volverá a tener un medio de elevación en plena ciudad desde fines de este mes. Se trata del medio más nuevo del país, con aerosilla cuádruple, 126 sillas y capacidad para transportar 1.450 personas por hora. Investigar una muerte por un aborto clandestino. El informe de Eduardo Espeche desde Radio Nacional, Santiago del Estero.
8: La justicia de Santiago del Estero investiga la muerte de una joven de 20 años en el Hospital Regional Ramón Carrillo de la capital, aparentemente por un aborto clandestino. La víctima ingresó en grave estado y fue internada en terapia intensiva, donde sufrió 2 paros cardíacos. Sin embargo, los médicos no pudieron estabilizarla y falleció. La fiscal Belkis Alderete inició una investigación y ordenó una autopsia para determinar lo que provocó su muerte. La causa fue caratulada provisoriamente como información sumaria para averiguar las razones del deceso de la joven mujer y si se trataría de una interrupción del embarazo.
6: Actualizamos ahora el estado del tránsito con Ernesto Arriaga.
9: Continúa con demoras la ruta nacional 288 entre 3 Arroyos y Necochea por presencia de agua para descarga de cereales en el puerto de Quequén frente a Necochea. Por favor, acatar las órdenes de la caminera de la provincia de Buenos Aires. Por otro lado, toda la zona de el Raval Tigre Panamericana con bastante tránsito sin demoras. Aeroparque Ezeiza opera con normalidad a esta hora.
6: En la ciudad de Buenos Aires, temperatura 16 grados 6 décimas, humedad 44%, cielo despejado. Rige una alerta para Misiones, norte de Corrientes y este de Formosa, donde se esperan temperaturas mínimas que no superen los 9 grados y máximas que alcancen los 22 grados recién el fin de semana.
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Hola, hola, ¿cómo les va? Buenas tardes, bienvenidos una vez más aquí a través de AM710. Estamos acompañándolos con nuestra propuesta. Ya nos ponemos en modo actual junto a Silvia Valenzuela, allí en los controles, en la puesta al aire, musicalización. Mi nombre es Jimena Barroso y bueno, les propongo comenzar una semana más. Ya día 11 de mayo, en esta tarde agradable en la ciudad de Zapala, está hermosa la tarde, más allá del airecito fresco que circula, pero chequeaba aquí el pronóstico del tiempo, bueno, mayormente despejado para hoy aquí en Zapala, una máxima de 26 grados. Bueno, qué variable ha estado el tiempo estos últimos días, 26 de máxima. Y en cuanto al viento, entre 16 y 17 kilómetros por hora. Ya para mañana martes, también cielo cubierto, una temperatura máxima de 16 grados para mañana. Y venimos bien, tranquilo con el viento, 8 kilómetros por hora la velocidad. Llegamos hacia el miércoles 13 de mayo, cielo cubierto con una temperatura máxima de 17 grados según la Autoridad Interjurisdiccional de Cuencas. Jueves 14, cielo cubierto, una máxima de 13 grados y en cuanto al viento entre 13 y 12 kilómetros por hora. Ya para el viernes 15 de mayo, parcialmente nublado, una máxima de 17 y bueno, en cuanto al viento, será el día más ventoso según AIC, entre 41 y 45 kilómetros por hora. Bueno, resumiendo, ascenso de la temperatura hoy lunes, ya lo hemos notado, mañana fría, tarde templada, esto en la región, mañana martes ya periodos nubosos, con aire más frío del sur. Domina en la semana el tiempo bueno con periodos de nubosidad variable. Aire frío durante el fin de semana que viene con viento del sudeste, algo inestable y habrá un descenso de la temperatura. Información que tomamos desde la Autoridad Interjurisdiccional de Cuencas. Bueno, recordarles que se pueden contactar con nosotros a través del 487729, nuestra línea de celular corporativo, así solo mensajes de WhatsApp para, bueno, compartir con nosotros la información que, bueno, en algunos casos deseen sumar al boletín comunitario y también allí, bueno, muchas veces nos comparten imágenes, mensajitos, saludos, en fin, están ahí atentos y nos hacen sentir que están acompañándonos también aquí en vivo, nosotros a través de AM710 y vía internet en www.radionacional.com.ar, así eligen la opción de LRA17 y nos escuchan, estén donde estén. Bueno, y hoy vamos a estar compartiendo, obviamente, la columna deportiva junto a Sergio Garro, también información desde el ámbito tecnológico, digital. Vamos a estar hablando en unos minutos sobre una herramienta innovadora que, bueno, de alguna manera busca mejorar la atención a los vecinos y a las vecinas de Neuquén. Sabemos que desde la Dirección Provincial de Protección al Consumidor se ha puesto en funcionamiento el primer chatbot de atención ciudadana y bueno, ya les vamos a estar hablando con uno de los referentes de esta temática para que nos dé más detalles. Muy bien, así comenzamos también, bueno, compartir las efemérides. Hoy es el Día Nacional del Himno Nacional Argentino. En nuestra Plaza de los Próceres se escuchaba hace minutitos ahí la banda, un pequeño acto donde se entonaba el himno nacional argentino. Bueno, también vamos a estar compartiendo las efemérides de este día lunes 11 de mayo. Así comenzamos, estamos en modo actual.

Bueno, compartimos algunas de las efemérides de hoy, este día 11 de mayo. La asamblea, nos vamos al año 1813, la asamblea del año 13 aprueba el uso oficial de la marcha patriótica, una letra encomendada a Vicente López y Planes, y encarga la partitura al compositor Blas Parera. Al parecer, Parera terminó su trabajo en pocas horas y el 14 de mayo se entonó por primera vez en la tertulia de Mariquita Sánchez de Thompson. La marcha patriótica es el actual himno nacional argentino. Se recuerda el 11 de mayo como Día del Himno Nacional Argentino. Nos vamos al año 1904, nace en Cataluña uno de los artistas más populares del siglo XX, hablamos de Salvador Dalí. El pintor destacó como exponente del surrealismo, colaboró con Alfred Hitchcock en la secuencia onírica de la película Cuéntame tu vida, en 1945. Su extensa obra no fue solamente pictórica, también dejó gran cantidad de grabados y esculturas. Fallece en 1989. Nos vamos al año 1928. En Milán nace el director de cine Marco Ferreri. Murió en París dos días antes de cumplir 69 años, en 1997. Entre medio dejó una extensa obra como director. Sin embargo, una sola película destaca en una carrera de más de 20 títulos. Hablamos de La Gran Comilona, en 1973. Nos vamos al año 1974. El sacerdote Carlos Mujica es asesinado por un comando de la AAA, nacido en una familia adinerada. Su padre fue canciller de Arturo Frondizi. Tomó los hábitos y abrazó la teología de la liberación. Llevó adelante su ministerio en la Villa 31 y viajó en el vuelo charter que trajo de vuelta a Juan Domingo Perón en 1972. Emblema de los curas villeros, acababa de dar misa en Villa Luro cuando lo baleó el grupo paraestatal. Bien, nos vamos al año 1981 y aquí vinculado a la música. Bob Marley, emblema de la música reggae, fallece en Miami a los 36 años. Su liderazgo al frente del grupo The Wailers lo hizo famoso al comenzar los años 70. Militó contra la violencia y por eso, antes de un gran concierto en Kingston, fue herido junto a otras personas en un ataque de pistoleros en el año 1976. Pese a recibir un disparo en el pecho, pudo actuar en aquel concierto. Un melanoma causa su muerte. Recibió un funeral con honores en su tierra natal. Y por último, nos vamos al año 1905 y aquí hablamos de Ceferino Namuncurá, a la edad de 18 años, muere en Roma. El seminarista católico salesiano Ceferino Namuncurá, santo popular en la Argentina y primer mapuche argentino en ser beatificado. En el Vaticano se lleva adelante un proceso para ser declarado santo luego de que el Papa Benedicto XVI lo beatificara en el año 2007.

todo actual y, bueno, compartimos información del orden municipal, del orden local, aquí para, bueno, conocer sobre las políticas de Estado, del orden municipal que se van desarrollando en estos últimos meses. Por quinto año consecutivo aprueban la rendición de cuentas de la Municipalidad de Zapala. El intendente Carlos Kopman informó que el Tribunal de Cuentas de la provincia aprobó la rendición de cuentas del 2024 del municipio zapalino, siendo el quinto año consecutivo en que el órgano de control audita y le da el visto bueno a los números presentados por la comuna. A través de un posteo en redes sociales, Kopman destacó que este es un logro de todo el equipo de gobierno, que tiene un profundo compromiso con nuestro querido Zapala y donde se trabaja todos los días para que cada uno de los vecinos pueda vivir mejor. La novedad se conoció a través del acuerdo 5633, dado a conocer por el tribunal y que fue notificado al municipio esta semana a través de la Secretaría de Hacienda y Finanzas, Analía Gret. De esta forma, Kopman ya tiene aprobados los 4 años completos de su primera gestión al frente del municipio y el primer año de su segundo mandato. Bueno, y aquí un textual: administrar los recursos públicos con transparencia y eficiencia es el pilar que nos permite llevar adelante la transformación histórica que estamos haciendo en nuestra ciudad, sostuvo el intendente, remarcando que esa es la responsabilidad que le dieron las familias zapalinas. Bueno, información que tomamos aquí desde la página de la Municipalidad de Zapala, zapala.gov.ar. Una más desde el ámbito local: manipulación de alimentos, se dictará una nueva evaluación para la renovación del carnet. El municipio comunica que el próximo viernes 15 de mayo se llevará adelante una nueva evaluación destinada a la renovación del carnet de manipulación de alimentos. La instancia tendrá lugar a las 10 horas en las oficinas ubicadas en Roca 757. La convocatoria está orientada a personas que tengan el carnet vencido o cercano a su fecha de vencimiento. Quienes deseen participar deberán inscribirse previamente de manera presencial en el mismo lugar, de lunes a viernes de 8 a 13 horas, presentando fotocopia del DNI y del certificado del curso aprobado. Este carnet resulta obligatorio para quienes desarrollan tareas vinculadas a la elaboración de alimentos, transporte o venta de los mismos, ya que acredita conocimientos esenciales sobre higiene, sobre seguridad alimentaria, contribuyendo a prevenir enfermedades y garantizar prácticas seguras. Durante la evaluación se abordarán contenidos relacionados con la limpieza y desinfección de utensilios y espacios de trabajo, el control adecuado de temperaturas, la manipulación segura de alimentos crudos y cocidos y las normas básicas de higiene personal. Desde el municipio se remarca que la propuesta es gratuita y busca reforzar las buenas prácticas dentro del sector gastronómico.

0: estamos acompañándolos, estamos en modo actual. Recordarles a nuestra audiencia que se pueden contactar con nosotros al 487729. 487729 y si no a nuestras líneas fijas aquí al 421-403, 421-333, para estar así en contacto con nuestros con nuestro programa. Bueno, aquí una información desde el ámbito cultural. Zapala Canta 6 se presenta hoy en el Cine Teatro Municipal. La espera terminó, Zapala Canta 6 ya tiene fecha confirmada y promete una noche cargada de talento local. Bueno, es hoy, 11 de mayo a las 21:30 horas en el Cine Teatro Municipal, con entrada libre y gratuita. Si hoy termina temprano, si se quedó quizás con ganas de alguna actividad cultural, recreativa el fin de semana y no lo pudo hacer, bueno, ahí tiene revancha esta propuesta cultural que con el paso de los años se convirtió en un verdadero clásico de la ciudad. Vuelve a escena con una edición especial junto a la Orquesta Infanto Juvenil Flor Argentina. En esta oportunidad el protagonismo estará puesto en este espacio formativo y artístico que ha crecido notablemente en los últimos años bajo la dirección del reconocido músico y profesor Raúl Rulo Mendoza, consolidándose por su calidad musical y su fuerte compromiso con la formación de jóvenes talentos. 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
2: ...15:30 en la República Argentina. Javier Milei destacó la baja de la inflación porteña. El presidente afirmó que todo marcha de acuerdo al plan. De esta manera, resaltó la desaceleración de abril, que midió 2,5% y acumula 11,6 puntos en lo que va del año. La modernización laboral está vigente. Por Radio Nacional lo afirmó el procurador del Tesoro, Sebastián Amerio, quien destacó que la decisión de la Corte Suprema da estabilidad jurídica.
3: La Corte dijo que el persaltum no había que tratarse en este estadio y entonces la Corte ha tenido una manifestación de seguridad jurídica para todo el pueblo argentino y ha respondido correctamente. Así que yo imaginaba ese resultado, no lo imaginaba tan rápido, lo cual lo valoro, o lo debemos valorar todos, que la Corte responda rápidamente. La verdad que eso no es más que una confirmación de que la norma está vigente.
2: Donald Trump rechazó la última propuesta de paz de Irán. El presidente de Estados Unidos calificó de estúpida la oferta iraní y prometió una victoria total en el conflicto que ya lleva 10 semanas. En tanto, persiste la crisis en el Estrecho de Hormuz, uno de los corredores energéticos más importantes. En la Ciudad Autónoma de Buenos Aires, cielo despejado, temperatura 18 grados 4 décimas, humedad 43%. Rige una alerta para el sur de Santa Cruz, donde se prevén vientos ante el oeste con ráfagas que pueden superar los 90 kilómetros por hora.
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0: y junto a Sergio Garro para compartir la info, actualizarnos, bueno, adelantarnos cómo está todo así planificándose, previsto para el Mundial. ¿Cómo estás, Sergio? Buenas tardes.
1: Todo bien, compañera. Buenas tardes. El abrazo para Silvia y para la audiencia. ¿Cuántas fotocopias que tiene ahí?
0: ¿Vio? Papeles y papeles.
1: Todas en blanco y negro, veo.
0: Todas en
1: estas. No da para la fotocopia
0: no,
1: color.
0: No, para nada.
1: ¿Usted tiene impresora en casa o no tengo. Va a imprimir?
0: Voy a imprimir.
1: ¿A algún local?
0: Voy a varios locales.
1: Ajá.
0: Pero estaría bueno tener una impre a color.
1: Y si la utiliza bastante, sí. Ya no sé si vienen con cartuchos, si no. Me he quedado en el tiempo. Ahora bueno, como que vienen las láser.
0: Y ¿no? Ahora ya dentro de poco usted va a entrar en ritmo de fotocopias. Así que.
1: De hecho, tengo que sacar varias fotocopias estos días porque estoy renovando la licencia de conducir.
0: Ah,
1: así
0: mirá,
1: que tengo que sacarle
0: imprimirla.
1: Fotocopia
0: a color.
1: Al DNI. Nah.
0: Ah.
1: Al DNI, si quieren fotocopia de color, que me den plata.
0: Imprimir.
1: Claro, sí. Así que tengo que llevar todo.
0: Es todo un movimiento.
1: Sí. ¿Usted sabe cuándo vence su licencia?
0: Y me falta en. A ver, me quedan dos
1: ¿meses?
0: Años más.
1: Ah, no.
0: Estoy bien.
1: Está bien, ahí está relajadísima.
0: Sí,
1: está como
0: sí,
1: Silvia, le falta como 4 años a la licencia.
0: Sí, estamos bien.
1: Claro.
0: Por ahora.
1: Muy bien.
0: Vos estás en ese trámite.
1: A la mía le quedan 10 días legales.
0: Bueno.
1: Sí.
0: Muy bien, usted es muy aplicado, tiene todo ahí.
1: Y es que si no, a uno lo obligan después a hacer el curso otra vez,
0: no,
1: todo.
0: No.
1: Ya está.
0: Y bueno, es tiempo.
1: Seguro.
0: Bueno, ¿cómo estamos con la info deportiva, Sergio?
1: Bueno, le voy a contar un poco lo que pasó el fin de semana a nivel local y también regional. Y, por supuesto, las últimas novedades de la escena nacional que tienen que ver con la selección argentina, ya que estamos a exactamente un mes de que arranque la próxima Copa del Mundo. Para Argentina será un poquito más, porque Argentina debuta el 16 de junio. El Mundial arranca el 11. Fin de semana que tuvo actividad futbolera en el marco del IFUNE, que es la liga de fútbol de nuestra provincia. Juega en la divisional A Don Bosco, juega en la divisional B Unión. Ninguno de los dos pudo ganar este último fin de semana en el marco de la jornada número 9. Don Bosco, por ejemplo, jugó en condición de visitante en Ciudad Deportiva contra Río Grande. Río Grande, que es uno de los ascendidos esta temporada y que le ganó al barrio 3-1, goles de Leo Alfaro de penal, de Patricio Dalino y el restante de Daniel Rodríguez. Para Don Bosco había descontado el juvenil Tomás Albarrán. En lo alto de la tabla, donde lidera Alianza y donde lo sigue Petrolero, contarle justamente que el Gallito volvió a ganar, mantiene esta diferencia de 5. También en Ciudad Deportiva le ganó 2-0 a Patagonia. Goles de Alejandro Díaz en el complemento. Y Petrolero, que sigue como escolta porque sacó adelante un partido durísimo contra Maronese con victoria. 2-1, goles de Marcelo Muñoz para el equipo de Plaza. ¿Cómo está la tabla de posiciones? Alianza sigue siendo líder con 22. Petrolero tiene 17 y Río Grande es escolta con 16. Don Bosco está lejos, está entre los tres últimos, pero la buena para Don Bosco es que los que vienen detrás, que son Pacífico y que son Patagonia, no ganaron. De hecho, perdieron sus partidos. Así que el barrio sigue por ahora fuera de la zona del descenso. Patagonia, lo decíamos, perdió contra Alianza y Pacífico perdió de local 1-0 contra Centenario, así que por ahora el barrio fuera de ese sector. Tiene 7 puntos, Pacífico 6 y Patagonia cierra con 4. Hoy Patagonia perdería la categoría, Pacífico jugaría una promoción y Don Bosco se salvaría. Por su parte, en la divisional B, contarles que el fin de semana, el sábado, Unión en uno de los adelantados había empatado sin goles contra Zapere en un partido que tuvo muchas emociones y también muchos expulsados. Con respecto a los perseguidores, por ejemplo, San Lorenzo aprovechó esta igualdad, achicó las distancias en la pelea por el título, porque de visitante le ganó 3-0 a Badavia con goles de Irribarra en dos oportunidades y de Moya el gol restante. Por su parte, Atlético Neuquén ahora es quien está tercero porque ganó un partido clave contra Bicicross. Fue 2-1 con los goles de Tomás Rodríguez y de Mateo Moreira. Por eso hay que decir que Unión sigue siendo líder con 25, sigue sin haber perdido ningún compromiso en lo que va del campeonato en el oficial. San Lorenzo está segundo ahora con 22 y Atlético Neuquén tercero con 17. ¿Cómo es la modalidad en la Divisional B? El líder, el puntero, el campeón asciende de manera directa. Hoy sería Unión de Zapala. San Lorenzo tendría que jugar una promoción y el resto continuar evidentemente en la Divisional B al menos una temporada más. Eso con respecto al fútbol. Después hubo actividad del running en Zapala. Ayer domingo por la mañana se corrió por senderos de nuestra localidad la edición número 9 del desafío portal del Pehuen. Tuvieron finalmente 226 corredores de los más de 400 anotados. Recordemos, fueron tres distancias, la de 5, la de 10 y la de 21 kilómetros. Para estas dos distancias, las más extensas, hubieron incluso premios en efectivo que llegaban hasta los 400 mil pesos, siempre dependiendo de esto que les marcaba, ¿no? Los kilómetros que había que recorrer. Fue una linda jornada, la de ayer domingo, un tanto parecida a la de hoy, sin tanto calor, es verdad, pero arrancó sin demasiado viento, un tanto frío, salió el sol y eso permitió que mucho público, muchos familiares, muchos amigos estuvieran alentando, aplaudiendo y ubicándose, ¿no?, en los puntos estratégicos para vivir este evento. A Zapala le falta poco ya para tener su siguiente carrera. Sería en julio. Recordemos, se viene la media maratón aniversario de la ciudad. Todavía no hay una fecha de apertura de inscripciones, así que habrá que estar atento a estas novedades para ver cuándo pueden empezar a inscribirse, seguramente a través de la página de bahiacorre.com.ar. Pegamos el salto ahora a la información nacional, porque si no pudieron escuchar esta mañana, les cuento que la selección argentina ya tiene su prelista para el Mundial, al cual le falta un mes nada más para arrancar. Son 55 nombres, van a quedar solamente 26. ¿Cuál es la fecha límite? El 30 de mayo. A fin de mes, Scaloni y compañía tiene que dar a conocer quiénes son los futbolistas que van a estar viajando a la Copa del Mundo. Eso sí, si alguno de los 26 después se lesiona, sí o sí tienen que reemplazarlo con uno de estas listas de 55. Así que no es tan insignificante esta lista. Es importante. Obviamente la mayoría se va a quedar afuera, ¿no? Pero en esta nómina aparecen algunas sorpresas. Jugadores que evidentemente el cuerpo técnico tiene en el radar para una probable convocatoria, pero que incluso nunca había llamado antes. A ver, arranquemos por los arqueros. Se mete Santiago Beltrán, de River, pero aparece en el sexto lugar, ¿no? Porque está detrás del Dibu, de Rulli, de Musso, que para mí son los tres que van a ir, detrás de Walter Benítez, detrás de Cambeses incluso, que a diferencia del juvenil de River, todos estos arqueros que les nombré ya han sido parte de la selección argentina. Ya hablando de lateral derecho, puesto en el que todo indica que va a estar jugando Montiel y Molina, hay que estar atento a esta lesión, a la de Molina, que se desgarró ayer. Tiene para 21 días de recuperación. Por eso podría meterse alguien más. Podría estar Agustín Giai, el ex San Lorenzo, que juega en Palmeiras. Podría estar Kevin McAllister. Podría estar Nicolás Capaldo, el ex Boca. Y después, bueno, sí, hay otros nombres sorpresivos que van sumándose a esta lista de defensores. Aparece Lautaro Di Lolo. Ya hace un tiempo jugando en Boca, que el fin de semana la pifió con esos dos penales. Aparece Zahir Romero. ¿Quién es Zahir Romero? Bueno, un argentino que juega en el Getafe. Y lo llamativo, me parece a mí, es que no está Tomás Palacios, de Estudiantes, que él, de hecho, había estado en la última fecha FIFA. Fecha FIFA de amistosos. También había estado Mariano Troilo. Pero bueno, son jugadores que quizás entiende el cuerpo técnico, todavía no tienen ese roce internacional que precisan. Ya de mitad de cancha hacia adelante también aparecen algunos jugadores que no se sabía que eran seguidos, ¿no?, por el técnico campeón del mundo. Aparecen los chicos de Boca, Milton Delgado, Tomás Aranda. Ellos sí han jugado mucho en selecciones juveniles. De hecho, Aranda había sido citado a la sub-20 y en la última fecha también se entrenó con la mayor. Recuerdo incluso algunas dedicatorias elogiosas de Scaloni para con Aranda, que bueno, ha incluido a otros jugadores que habían perdido bastante terreno. Guido Rodríguez, me parece. Guido Rodríguez, campeón en Qatar. Nico Domínguez, Aníbal Moreno, Emiliano Buendía, también están en la lista. Incluyó a Garnacho, pese a que no es convocado desde septiembre del 2024. Está Garnacho, el ex jugador del Manchester, que juega en el Chelsea ahora. Y Echeverri también creo que está en la lista, si mal no recuerdo. Y Prestiani, que si va al Mundial, recordemos, se va a perder los dos primeros encuentros porque tiene una sanción, así que ahí también tiene que hacer un poquito un trabajo fino Scaloni, a ver qué posiciones, qué jugadores, cuánto los puede utilizar, etcétera, etcétera. Pero si hablamos de ausencias, hay algunas que llaman la atención, pero que un poco se caen de maduro también. Paulo Dybala, Ángel Correa y Valentín Castellanos, que habían sido todos partes del proceso, pero ahora Scaloni optó por incluir en la prelista a otros jugadores. El caso de Matteo Pellegrino, que está jugando muy bien en el Parma, pero que nunca había sido citado, y a Matías Soulé también, que había sido parte de alguna que otra convocatoria, pero nunca llegó a debutar. Más allá de los nombres, acá lo cierto es que el cuerpo técnico tiene muy poquitos puestos en duda. Tendrá que definir al tercer arquero, si será Musso, si será Walter Benítez. Hoy seguramente Musso, que es arquero titular del Atlético de Madrid, le saca una ventaja al del Crystal Palace. Habrá que ver también qué pasa con el lateral izquierdo, quién va a ser el suplente de quien para mí es el titular, que es Tagliafico. Será Marcos Acuña de River, será Gabriel Rojas de Racing, son los que están peleando, porque más atrás el ex marcador de punta izquierdo, el Colo Barco, también podría ir. Digo ex marcador de punta izquierdo porque hace rato que juega de volante por la izquierda, ¿no? Y en caso de que se cite a un cuarto marcador central, también hay algunos que pican en punta, como es el caso de Marco Senesi, de Facundo Medina. No hay que descartar que Scaloni priorice también alguna que otra posición. Y para el último lugar asoma ahí Lo Celso, que ha sido una constante en este ciclo. Pero bueno, Lo Celso se lesiona mucho. Vamos a ver cómo está físicamente. Y si no, aparecerá Mastantuono también, del Real Madrid, el propio Prestiani del Benfica, Máximo Perrone, que juega en el Como. No es una tarea sencilla, ¿eh? Son 55 jugadores. De todos estos tienen que quedar 26 nada más. Así que ya empezó la carrera para ser parte. No repaso los 55 nombres porque hay algunos que usted ya conoce, que han sido parte justamente de esta convocatoria. Está Julián Álvarez, está José Manuel López, el delantero de Palmeiras. Obvio que está Lautaro Martínez. Está Juliano Simeone, el hijo del Cholo. ¿Quién más? Aparece Nico Paz, aparece Thiago Almada, Alexis McAllister, Enzo Fernández, Rodrigo De Paul, que han sido campeones del mundo, claramente. Está Messi también, está el Cuti Romero, está Valerdi, está Leandro Paredes también, Lisandro Martínez del Manchester. Bueno, la mayoría de los campeones del mundo en Qatar están y yo creo que van a decir presente cuando arranque la próxima Copa del Mundo.
0: Ahí estamos, Sergio. Bueno, muy completo el informe, como siempre. Nos encontramos mañana.
1: Abrazo para todos.

Bueno, seguimos aquí ya transitando esta primera hora de Modo Actual, información que tomamos en este caso desde el diario La Mañana del Neuquén. Tiene que ver con la educación universitaria y en este caso la UNCO vuelve a marchar por el financiamiento universitario. Está en juego nuestra vida democrática. La marcha federal para exigir el cumplimiento de la ley de financiamiento universitario será mañana martes, 17:30 horas, desde el playón con el apoyo de sindicatos. La comunidad de la Universidad Nacional del Comahue volverá a movilizarse este martes en defensa de la universidad pública y, como decíamos, para exigir el cumplimiento de la ley de financiamiento universitario. La convocatoria será a las 17:30 desde el playón de la universidad y se enmarca en una nueva jornada federal de protesta impulsada por universidades de todo el país. La rectora de la UNCO, Beatriz Gentile, encabezó este lunes una conferencia de prensa junto a representantes de gremios docentes y no docentes, organizaciones sindicales, centros de estudiantes y autoridades universitarias, en este caso para convocar a la movilización. Gracias al acompañamiento de la CGT, de la CTA, de los gremios docentes y no docentes, de la Federación Universitaria, de decanos y decanas de toda la comunidad universitaria, comenzó Gentile al destacar el respaldo de distintos sectores sociales y también sindicales. La rectora aseguró que la marcha se realiza a 200 días de la aprobación de la ley de financiamiento por parte del Congreso y denunció que el gobierno nacional continúa sin cumplirla. Si son 200 días en que el gobierno nacional no cumple la ley, fue aprobada en 200.

0: crítico, aunque advirtió que el conflicto excede el plano educativo. Entendemos que este momento también es crítico para nuestra vida democrática. Es muy difícil convivir en un sistema donde el propio gobierno nacional no cumple con la ley. Además, planteó que el rol del Poder Judicial se vuelve central ante el incumplimiento de las normas. Necesariamente tiene que intervenir y hacer cumplir las leyes, porque si no, nuestro propio Estado de Derecho estaría en juego. Bueno, destacaron el valor de la universidad pública también durante este discurso. Gentile defendió el modelo de universidad pública argentina y recordó que hace más de medio siglo el país consolidó el acceso a la educación superior con un derecho. Noticias desde Buenos Aires.
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2: Las 4 de la tarde en la República Argentina. En 2026 se registró el mejor primer cuatrimestre de la historia para la actividad aerocomercial. El ministro de Economía, Luis Caputo, destacó que entre enero y abril de este año se registraron 17.897.992 pasajeros en los aeropuertos de todo el país. Esa cifra supera en 5% el máximo previo que se había alcanzado en 2025. En tanto, en abril, 196.745 pasajeros viajaron al exterior desde aeropuertos del interior sin pasar por Buenos Aires. Esta cifra representa un incremento del 35% respecto de 2025, del 81% frente a 2024 y del 114% en comparación con 2023. La Cámara Federal de Casación Penal concedió el arresto domiciliario a Julio De Vido. El beneficio fue otorgado por cuestiones de salud en la causa por la tragedia de Once. El tribunal se basó en informes médicos que identifican dolencias cardíacas y enfermedades crónicas que exigen tratamientos permanentes y un entorno sanitario incompatible con el penal de Ezeiza. La información deportiva con Nicolás Álvarez.
3: Mañana comienzan los cuartos de final de la Liga Profesional de Fútbol. A las 7 de la tarde en Córdoba van a jugar Belgrano frente a Unión de Santa Fe, 21:30 en la Paternal, Argentinos y Huracán.
2: Actualizamos la información del tránsito con Ernesto Arriaga.
4: A esta hora totalmente habilitado el paso Jama en Jujuy y van a pasar más de 350 camiones hacia San Pedro de Acatama, Chile y el puerto de Iquique. Por favor, circular a 40 km por hora en la alta montaña. Por otra parte, el paso Samaria habilitado en Villa Angostura, Osorno y el Futaleufú de Esquel hacia Chile. En los pasos, acatar las órdenes de Gendarmería Nacional en toda la zona tránsito y ordenamiento.
2: En la ciudad de Buenos Aires, cielo despejado, temperatura 18 grados 4 décimas, humedad 43%.
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0: acompañándolos, acompañándolas aquí en Modo Actual, y vamos a hablar ahora de una herramienta innovadora que de alguna manera busca mejorar la atención a los vecinos, a las vecinas de Neuquén. La Dirección Provincial de Protección al Consumidor ya ha puesto en funcionamiento el primer chatbot de atención ciudadana y queremos que, poder ampliar esta información. Es por eso que ya estamos en comunicación telefónica con Ignacio Armídeles, director de Planeamiento e Informática del Ministerio de Gobierno. Bienvenido. Ignacio, Jimena Barroso lo saluda. ¿Cómo le va?
1: ¿Qué tal, Jimena? Un saludo para usted y para toda la audiencia.
0: Bueno, preguntarle inicialmente, Ignacio, ¿cómo surge la idea de incorporar este chatbot con inteligencia artificial, entiendo, en el espacio de protección al consumidor?
1: Así es. Esto surge, una decisión claramente del señor gobernador Rolando Figueroa en acercar herramientas de estas características al ciudadano y a la ciudadana, y en definitiva poner a disposición en el marco del reclamo que pueda realizar una persona un chatbot que le da agilidad y rapidez a la interacción con la Dirección Provincial de Defensa del Consumidor a cargo de Pablo Tomasini.
0: Uh-huh. En este sentido, Ignacio, ¿cómo funciona concretamente este asistente virtual? Imaginando que quizás hay oyentes en la ruralidad que de repente quizás no están en contacto con la tecnología o no están frecuentemente no en contacto con la tecnología. ¿Cómo funciona?
1: Y el ministro Jorge Tovares nos había indicado justamente de acercar este tipo de herramientas a disposición del público en general. Hoy cualquier persona, lógicamente con conexión a internet, debería acceder a la página proteccionalconsumidor.neuquen.gob.ar y ahí mismo, sobre el margen inferior derecho, hay como una burbujita, como la del WhatsApp,
0: sí,
1: donde se puede ingresar el nombre, piden un correo electrónico y se inicia el chat con, en este caso, los distintos servicios que provee la Dirección Provincial de Defensa del Consumidor.
0: Bien. Ignacio, ¿qué necesidades detectaban en la atención al ciudadano que, de alguna manera los llevó a desarrollar esta herramienta?
1: Justamente a raíz de la necesidad muchas veces de cualquier persona de contar con una herramienta de estas características que le da agilidad y atención 24 horas a los 7 días de la semana, facilita conocer cómo se llevan a cabo los reclamos por medio de Defensa del Consumidor. En ese sentido, es como que trabajaran 4 personas distintas haciendo la recepción del reclamo, si eventualmente corresponde a Defensa del Consumidor, o derivarlo a otro área, un análisis del caso, y en definitiva se le brinda también el servicio de toda la documentación que se debería presentar.
0: Bien. Bien, y en esto, decíamos, ¿está disponible las 24 horas?
1: Sí, las 24 horas, como cualquier página web, se puede acceder y hacer las consultas que sean necesarias.
0: Uh-huh. ¿Consultas como cuáles, Alfonso? Es decir, pensando en qué tipo de reclamos o información se pueda solicitar a través de este espacio.
1: Por ejemplo, alguna persona que ha tenido algún inconveniente en la compra de un bien o eventualmente en la contratación de un servicio.
0: Bien.
1: Y necesita reclamar, se le indica a través de una conversación, que en este caso es de texto, se le da la respuesta de cuál sería los pasos a seguir y la documentación a presentar, ya sea online o en forma presencial, y obtener algún alguna reparación en ese reclamo por el servicio mal brindado o por haber comprado algo que, por ejemplo, es defectuoso.
0: Bien. Bueno, esta, digamos, asistencia, esta atención sigue siendo complementaria, ¿no?, al trabajo humano o, bueno, en algunos casos reemplaza instancias de atención tradicional.
1: Sí, en realidad el servicio presencial o de asistencia presencial sigue estando disponible en cualquiera de las oficinas de defensa del consumidor. Esto complementa a esa posibilidad de hacer reclamo en forma presencial, le establece una serie de requisitos y le brinda información a la persona de cómo hacerlo en forma virtual.
0: Bien. Bueno, ¿cómo fue el proceso, digamos, de desarrollo o implementación?
1: Y nosotros comenzamos por, bueno, como decía al principio, por la instrucción del señor ministro de Gobierno, Jorge Tovares, el año pasado, sobre fines del año pasado, y en conjunto con el equipo técnico de la Dirección Provincial de Informática, sumados a los técnicos de Defensoría al Consumidor, se fue integrando las distintas bases de datos donde se consulta, donde el chat consulta y brinda la información a cada persona. En total fueron unos 4 meses y un poquito más de trabajo para ponerlo ya en
0: más
1: producción.
0: Más o menos, claro. Sí. Bien. Bueno, ahí me imagino, ¿no? Digamos, hay perspectivas o hay planes quizás de implementar chatbot similares en otras áreas del gobierno de la provincia.
1: Sí, la Oficina de Tecnología e Información para la Comunicación de SOPTIC, que está a cargo del relevamiento de las distintas oficinas que requieren de este servicio, y entiendo que a la brevedad también se va a disponer para otro tipo de ministerio o organismo que así lo requieran.
0: Bien. ¿Qué medidas han tomado, bueno, respecto de, digamos, del resguardo de datos personales, de la privacidad, digamos, teniendo en cuenta quizás que, bueno, por ahí los vecinos pueden tener cierta desconfianza al momento de cargar información, cargar sus datos?
1: Sí, en primer lugar, lo importante de citar en este caso es que todo se aloja en servidores propios de la provincia, no son contratados, y todos los datos sensibles, en PNI o eventualmente algún dato personal, quedan enmascarados y se oculta, como así también las contraseñas, así que no habría ningún inconveniente en cuanto a la seguridad de los datos personales.
0: Bien. Bueno, y bueno, ya está en funcionamiento, entiendo, y bueno, frente a esto, ¿qué balance hacen ya de estos primeros días?
1: Empezó a funcionar el jueves pasado.
0: Bien.
1: Sí, es reciente. Y nosotros tenemos también, corre en forma paralelo, un sistema que brinda auditoría sobre la cantidad de consultas, y ya andamos en un promedio de 60, entre 50 y 60 consultas por día.
0: Bien, bastante.
1: Somos,
0: sí. Bueno, sí. ¿Cómo puede acceder la ciudadanía? Bueno, ¿y qué recomendaciones le daría, digamos, a quienes quieran utilizarlo por primera vez?
1: No, ingresando a través de cualquier navegador,
0: sí.
1: Colocan la dirección proteccionalconsumidor.neuquen.gob.ar, el GOB con B larga, y ahí mismo, como les decía, sobre el margen inferior derecho de la página, se despliega una burbujita que al hacer clic les va a pedir un nombre, que puede ser un nombre de fantasía, y una dirección de correo electrónico. Y así se comienza el chat.
0: Perfecto. Bueno, agradecerle por estos minutos aquí en Radio Nacional Zapala.
1: No, les agradezco a ustedes, Jimena, el equipo, y un saludo nuevamente para toda la audiencia.
0: Bueno, gracias. Hasta luego.
1: Hasta luego.
0: Bien, ahí teníamos la posibilidad de conversar con Ignacio Armida, él es director de Planeamiento e Informática del Ministerio de Gobierno. Hablaba sobre esta herramienta innovadora que de alguna manera busca mejorar la atención a los vecinos y a las vecinas de Neuquén. Puntualmente la Dirección Provincial de Protección al Consumidor ya puso en funcionamiento desde la semana pasada, nos decía Ignacio, este primer chatbot de atención ciudadana que está basado en inteligencia artificial, esta propuesta que permitirá, y ojalá así sea, ¿no?, agilizar consultas, reclamos y obviamente el acceso a la información de manera más rápida y sencilla.

acompañándolos, ya transitando los minutitos finales de Modo Actual. Bueno, información que tiene que ver en este caso con las semillas de otoño. Otoño-invierno 2026. Bueno, hay una nueva entrega para quienes consultaban, al igual que sucedió en marzo, el municipio concretó la entrega de nuevas semillas destinadas a fomentar la producción de alimentos en hogares zapalinos. Esto se dio el pasado jueves 7 de mayo. Se llevó a cabo esta nueva entrega en la huerta Los Girasoles, que está allí en el centro de salud del barrio 582 Viviendas, donde los interesados, interesadas pudieron acercarse sin inscripción previa. De todas formas, para aquellos que no pudieron participar el día viernes 8 de 10 a 12 horas, también se hizo entrega en las instalaciones del nodo de producción, así en calle Soldado Águila. Los kits están compuestos por una variedad de semillas de estación, ideales para el cultivo en huertas familiares o comunitarias. Algunas de las especies incluidas son acelga, lechuga, zanahoria, cebolla, puerro, espinaca, habas, arvejas, cilantro y remolacha. Esta iniciativa, impulsada por el municipio con el acompañamiento infaltable de PRODA, busca generar un impacto positivo en la economía familiar, promoviendo el cultivo propio y reduciendo la dependencia del mercado para el acceso a productos frescos y saludables. Desde el área responsable del programa se destaca la importancia de fomentar la agricultura urbana y el contacto con la tierra, no solo como una alternativa productiva, sino también como un espacio de aprendizaje y comunidad. Bueno, y una más para ya ir cerrando, tiene que ver con más capacitaciones, más espacios de formación y sobre todo para el ámbito de las nuevas tecnologías, el campo digital y mostrar y trabajar desde el punto digital. Sabemos que, bueno, con el objetivo de acercar a las nuevas generaciones distintos espacios de formación, de capacitación, que sin lugar a dudas necesitan formarse en el campo de la tecnología y en este caso en temprana edad, ya se encuentran abiertas las inscripciones para la propuesta Introducción a la Programación y Robótica, que está destinada a niños y niñas de 8 a 13 años. De 8 a 13 años. La iniciativa busca brindar y un primer acercamiento a herramientas tecnológicas, fomentando el aprendizaje, la creatividad y el pensamiento lógico. En un contexto donde la tecnología ocupa un lugar cada vez más importante en la vida cotidiana, este tipo de espacios representan una gran oportunidad para que los más chicos incorporen conocimientos y habilidades vinculadas al futuro. Las clases comenzarán el sábado 16 de mayo y se desarrollarán en el punto digital ubicado en La Pampa 781, con dos grupos divididos por edades. Grupo 1, de 8 a 10 años, y el horario para participar es de 10 a 11.30 horas. Grupo 2, de 11 a 13 años, de 11.30 a 13 horas. Las inscripciones serán presenciales hasta el 14 de mayo en el mismo punto digital y se deberá presentar fotocopia de DNI. Y bueno, obviamente para consultas, las personas interesadas pueden comunicarse vía WhatsApp al 2942-336272. De esta manera se continúan generando propuestas educativas y recreativas que promueven el acceso al conocimiento tecnológico y permiten que niños y niñas den sus primeros pasos con áreas cada vez más presentes en diferentes ámbitos.

Muy bien, y ya sobre el final, bueno, hace unos minutitos hablábamos y adelantábamos esta movilización que se dará mañana por la Universidad Pública. Mañana habrá una conferencia de prensa y esto, bueno, recordemos, mañana será la cuarta marcha universitaria federal y en este caso aquí la directora del Centro Regional Universitario de Zapala, la licenciada María Graciela Bianchini, convoca a toda la comunidad universitaria, a los medios de comunicación y público en general, a una conferencia de prensa que será en la sede de CREUSA mañana a partir de las 11 horas. Bueno, mañana una conferencia de prensa que estará cubriendo nuestra compañera Clementina Crisoliti y seguro nosotros por la tarde vamos a estar bueno, compartiendo ese material aquí en Modo Actual. Bueno, nosotros ya nos despedimos, será hasta mañana. Estuvimos, bueno, Silvia Valenzuela en los controles, puesta al aire, musicalización. También nuestro compañero Sergio

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1: Hora 16:30 minutos en la República Argentina. Incautaron 16 kilos de cocaína en un buque italiano en el puerto de Zárate. El operativo estuvo a cargo de Prefectura Naval Argentina y la Agencia de Recaudación y Control Aduanero. La droga, evaluada con más de 340 millones de pesos, fue encontrada en un sector destinado a la carga de vehículos tipo motorhome. El buque quedó retenido por orden judicial y buscan determinar el origen y el destino del cargamento. Son 6 los casos diagnosticados de lepra en Salta. El Ministerio de Salud Provincial informó que se encuentran bajo vigilancia epidemiológica. En la última semana se notificaron 2 casos de lepra, uno en el departamento San Martín y el otro en Orán. Esta enfermedad infectocontagiosa crónica afecta preferentemente a la piel y a los nervios periféricos y en ocasiones a las mucosas y órganos internos. En la ciudad de Buenos Aires, cielo despejado, temperatura 18 grados 8 décimas, humedad 41%.
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0: Carnaval toda la vida somos nosotros, chicos.
1: Carnaval.
0: Si hay pastel, hay carnaval. Acá dicen que somos muy de River porque siempre hay noticias más de River que de Boca. No sé, te lo dejo a tu criterio.
1: Bueno,
2: fuerte,
1: bueno.
0: Tomamos fuerte declaración.
1: Qué locura. Nos debemos a nuestro público.
0: Nos debemos al público.
1: Objetividad. Que tanto nos elige esta hora.
0: Tanto nos elige, estamos muy contentos. Sí. Queremos agradecer a toda la gente. Se van sumando cada vez más gente. Así que muchas gracias. Nos hace muy felices hacer este programa.
3: Sí, claro.
0: Así que bueno, muy contentos. Un pastelito de papa.

0: pero yo no lo digo para mal, lo digo para bien. En un momento, viste, va a decir, no, pero yo que no tengo suerte.
1: No, si no, no pasa nada. No, no,
2: el pastel de papa es la vida misma.
0: Pero es la vida misma. Vos rompiste. Y en un momento, fluyo. Ahora, chicos, vamos, venimos porque nos vamos a poner de pie. Hoy es un día muy especial. Es el día del himno nacional argentino. Vamos, venimos, nos ponemos de pie.

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13: Buenas tardes a todo el equipo y la audiencia de Radio Nacional. La Secretaría de Agricultura, Ganadería y Pesca del Ministerio de Economía de la Nación ha informado que la exportación de carne bovina creció 53,95% en valor en el primer trimestre de 2026 por un total de 1.028 millones de dólares y 17,08% en volumen, con 199.658 toneladas equivalentes res con hueso, según información elaborada por la Coordinación de Análisis Pecuario de la Dirección Nacional de Producción Ganadera en base a datos de SENASA e INDEC. Por otro lado, el precio de la tonelada equivalente res con hueso creció 31,48% en el periodo, alcanzando a 5.149 dólares. Cabe destacar que crecieron los envíos a Estados Unidos, superando las 20.000 toneladas producto de los acuerdos de cooperación que nuestro país firmó en febrero pasado. El resto de los destinos fueron China, Israel, la Unión Europea y Chile. César Tapia, Radio Nacional.

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0: Nos ponemos de pie, estamos escuchando el himno nacional argentino por el gran Charly García. En el día, señoras y señores, del himno nacional argentino. Así ¡qué alegría, es, por favor! Es, ¿cuántas lindas versiones? ¿Por qué es un 11 de mayo el día, Carlita?
1: Porque todo comienza el 6 de marzo de 1813, la asamblea del año 13, la que estudiamos en el colegio. La famosa sí. Ordenó componer la letra del himno. ¿Y cómo lo aprueba? No como himno nacional, sino como marcha patriótica. Ajá. El 11 de mayo de ese mismo año.
0: Muy bien.
1: Rapidísimo lo compusieron. El 6 se lo pidieron, el 11 lo aprobaron.
0: Rápido.
1: Al día siguiente le encargó componer una nueva música a Blas Parera. En una sola noche terminó la partitura.
0: Blas Parera te hacía una letra.
1: Así, tuc.
0: Esos son músicos.
1: Esos son músicos. Y según la
0: sin
1: tradición...
0: Sin ChatGPT.
2: Pero sin distracciones tampoco. Nadie le tocaba el timbre,
1: nadie,
2: el teléfono,
1: nada.
0: Te mandaba un de la WhatsApp, ¿qué estás haciendo?
1: A la luz de la vela.
2: No había partido.
3: ¿Quién les dice lo mejor?
0: No había hot sale.
3: La mujer, un amigo, algo. Che, ¿qué estás haciendo? Vamos a una zapanada.
1: Siempre escribiendo.
0: Siempre con la musiquita, ¿viste? Sí. Como decían los padres. Siempre con la...
1: Y según la tradición, el 14 de mayo de 1813, en la casa de Mariquita Sánchez de Thompson, qué bien que vengo hoy, Thompson, se cantó por primera vez, siendo aquella dama quien interpretó sus estrofas.
0: No hay registros, pero dicen que Mariquita misma exactamente
1: sí,
0: la cantó.
1: La primera.
0: Hay versiones gloriosas. Escuchábamos la de Charly y esta también es emocionante, de Mercedes Sosa.

celebrando la emancipación de España, la libertad, la igualdad, la creación de una nación libre, soberana, ahí con el grito de libertad, el oír mortales y ese grito sagrado y salud, el ruido de las rotas cadenas hablando de la liberación de la esclavitud, noble igualdad que representa la instauración de una nueva sociedad basada en igualdad de derechos, dejando atrás la jerarquía colonial. Los laureles es el símbolo de la victoria, el símbolo griego, y coronados de gloria vivamos, expresa la determinación absoluta de vivir en libertad o morir luchando por la libertad, resaltando el valor del pueblo argentino. Es nuestro himno que nos representa y hay voces emblemáticas. Mirá lo que es ella, ¿eh? O juremos.

0: del himno nacional argentino. ¿Otra más tenemos? Ay, con Lito Vitale y con Jairo, ahí sí. Fuertemente anti-español, ¿no es cierto? Y de, bueno, de la libertad y de empezar un nuevo camino. Hay que entender la épica de, claro que de sí. ese momento también. Y de la valentía de, la, de toda la gente. Y había un patriotismo general y se fomentaba la unión de Argentina, que hoy la tenemos mucho con el fútbol, por ejemplo.
1: Hoy estamos a 30 días exacto del Mundial. En uno de los momentos donde más se disfruta el himno argentino, seguramente es en las escuelas, cuando izan la bandera todos los alumnos a la mañana o a la tarde, depende del turno, y muchos eventos deportivos, como la previa de los partidos, cuando sale Messi a cantar el himno,
0: en
1: los mundiales.
0: En el partido Selección Argentina, claro. Suena el himno, lágrimas.
1: Claro, exacto.
0: Llanto,
1: los que,
0: ¿o
1: los
0: no?
1: que dejamos...
2: Totalmente. De... Totalmente. Sí, sí. Y es más, o sea, el a mí me gusta más cantarlo. Más
1: claro,
2: que
1: cantarlo. Sí, ah, sí,
2: entiendo
1: sí,
2: que
1: claro,
2: es la versión claro, abreviada, claro. Pero viste, pero me gusta más
0: razón,
2: cantarlo,
0: sí.
2: Más que el wow.
1: Sí, a los que dejamos... Nori, como nosotros hace rato el colegio y la primaria, ya lo escuchamos seguramente en los eventos deportivos.
0: Sí, claro, por eso. Claro.
1: Por eso, y ahí es donde nos vienen muchos recuerdos.
3: Salvo algún que otro acto protocolar, así
1: exacto,
3: que uno tiene que ir, pero si no, no.
2: Agus, una pregunta. Digo, más allá del himno esto, ¿el 11 de junio es la presentación del Mundial? Me perdí eso, o es ya el primer partido.
1: El primer partido. En un mes arranca el Mundial. El 16 de
2: ¿quién
1: junio.
2: ¿Quién contra quién? Tirame fecha, horario, todo.
1: No, bueno, hay un montón de partidos, pero el 16 de junio juega Argentina.
0: Ajá.
1: Es un poquito más, 35 días.
0: O sea, 16
1: días.
0: De junio, ¿qué cae el 16 sí. de junio?
2: Ay.
0: ¿Qué tenemos?
3: ¿Martes? A ver.
1: ¿Martes 13 no?
0: ¿Martes 13 no? No, 16. ¿Martes 16? Martes 16. ¿A qué hora es para nosotros?
1: 4. Y tengo ahí el almanaque. Tengo el a la noche, seguramente. El del debut.
3: Creo que es 10 de la noche de Argentina. Sí.
0: Ay,
3: ¿verdad?
0: Ojalá, mejor.
2: Y el 11 cada jueves.
1: Sí.
0: Miren lo linda que es esta versión de Abel. La de Mercedes era de Cantora, año 2009, que grabó a dúo con muchos artistas.
4: El primer partido de Argentina es el martes 16 contra Argelia en
3: a
4: Kansas.
3: A las 22.
1: Sí, pero la hora
3: de la noche. A las 22.
1: Y el primer partido del Mundial que decía Caro es México-Sudáfrica. A las 4 de la tarde.
2: Ah, nos va a agarrar acá.
1: Exactamente.
0: Vamos a estar acá. Bueno, transmisión de, obviamente, de Radio Nacional, también la TV Pública. El otro día estuvo la presentación de todo lo que va a ser palpitando este Mundial 2026. Y, bueno, transmisión de Radio Nacional, ¿no es cierto?
1: Sí, sí, tiene los derechos la radio y va a vivirse aquí en Nacional este Mundial de México, Estados Unidos y Canadá, que tiene la particularidad, Nori, que tiene más días, más equipos, 48 equipos, son 45 días de Mundial. Hasta el 18 de julio, y bueno, hay 48 equipos, así que hay muchos más países pendientes en el mundo de estos duelos que se van a jugar a partir del próximo mes. Así que bueno, mucha expectativa y veremos también
0: mucha emoción.
1: Defender la Copa, ¿no? Cuando
0: sí.
1: suene el himno del primer partido, Argentina va a comenzar la defensa de la Copa del Mundo.
0: El otro día, a Secretos Verdaderos, vino el tarotista de las estrellas, se llama el señor, sí. que trabajó mucho con Walter Mercado. Entonces le preguntamos por qué pasaba con Argentina, viste que le tenés que preguntar, claro. y dijo que, no sé si ganador, pero tipo semi, o que entre los cuatro primeros, Argentina, que va a ser un muy buen papel. Acá lo estamos escuchando la versión Abel. Lo hizo en el 2023 y formó parte del disco Alta en el Cielo, la interpretación... Además de ser súper emotiva, lo invitó a estar presente en eventos súper importantes como final de la Copa América 2024 y en sí. el Colón. Habría que llevarlo a Abel a cantar el himno a una selección.
1: Sí, sí, sí, sí, sí al Mundial.
0: Al Mundial,
1: directamente.
0: Habría que llevarlo
1: a Kansas,
0: Abel al Mundial. Sí.

0: Vivamos, este era lindo cantarlo en el colegio.
1: ¿Quién lo canta muchas veces en la previa argentina, en los partidos de eliminatorias, que la ropa Ariel Ardiz?
0: Ah, sí, lo canta muy bien.
1: Es tremendo, cuando lo canta a capela en vivo.
0: Es emocionante.
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0: Nuestro himno. Además, esa cosa épica, ¿no? Que tienen los himnos, el canto, súper épico. Quiero mandar un beso muy grande a Guillermo Francella, porque ganó el premio Platino.
3: Ah, sí,
0: así, hagamos nuestro homenaje, fue muy hermoso. Se hizo en el Xcaret de México, en Riviera Maya, y fue un premio honorífico. Y habló de esa frase que habla de la pasión, de la de Racing, ¿se acuerdan?
1: No puede cambiar de todo, ojos. Menos de pasión.
0: Uno puede cambiar de mujer, de no sé qué.
1: En los hechos reales ha habido muchos ejemplos de gente que ha caído detenida con prontuario porque fue a ver a su equipo.
0: Digamos, fue a Racing, ponele.
1: Estaban escondidos y que, claro, jugó a su equipo y fueron a verlo y cayeron.
0: Bueno, y en la cuando son los mundiales también hablar, hay un montón de búsqueda de rastros por ese hecho. Así que bueno. Bueno, nos vamos despidiendo. ¿Nos quedó algo pendiente? No, estamos todos. Cumplimos con todo.
1: Con
0: algo
1: todo.
0: Que tengamos que saber último
1: no,
0: momento.
1: Lo más importante es que estamos a 30 días del mundial.
0: Ya estamos, ya estamos.
3: Dios mío. Bueno. Empiezan, arrancan todo. Voy a traer un par de muestras. Un montón de bodegas que hacen los vinos. Vestidos de Argentina.
0: Ay, sí, queremos.
3: Las etiquetas, ¿no?
0: ¿Por qué no
3: las etiquetas
0: una...
3: vestidos
1: como
3: de Argentina?
1: Como las latitas.
3: Claro, bueno, los vinos también. Empieza la vestida.

0: República Argentina. Se está haciendo lo necesario para bajar la inflación, así lo señaló el economista José Dapena en diálogo con Radio Nacional.
1: Están haciendo desde el punto de vista macroeconómico todos los deberes de forma tal de que la inflación, que refleja justamente el exceso de impresión de papelitos de moneda local, ese exceso de inflación no se traduzca. Sí puede pasar que haya condiciones de incertidumbre. Esas condiciones de incertidumbre pueden venir motivadas desde el aspecto político, no desde el aspecto económico.
0: La información deportiva con Agustín Domper.
2: Jornada en la Primera Nacional comienza en estos momentos en Caballito Ferro, recibiendo al equipo de Defensores de Belgrano. Se cierra la Primera Nacional jornada de hoy lunes y 19:30 en Matadero. Nueva Chicago recibe Almagro, ambos partidos en la jornada de hoy, cerrando la fecha de la B Nacional.
0: El tránsito con Ernesto Arriaga.
3: A esta hora totalmente habilitada la avenida Rafael Obligado, frente al aeroparque Jorge Newbery, máxima 60 como indica el cartel, y Cantilo con lentitud frente a la cancha, adelante la cancha de River para General Paz. Panamericana 60 kilómetros por hora hacia la 197 y 202. La ruta 22 totalmente habilitada hacia Bahía Blanca y por favor precaución en la ruta 35 de Bahía Blanca a Torkins.
0: En Buenos Aires la temperatura es de 17 grados 3 décimas, humedad 44%, cielo despejado.
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0: Un Ñi Reglentu, clausura virtual conjunta, conversatorio, balances, perspectivas de la semana del Mapu Dugún. Estamos esperando conexión con Gulumapu. Esta actividad la organiza Kimelfe Mapu Dugún Meu, Pontificia Universidad Católica de Chile, Carrera de Pedagogía en Lengua y Cultura Mapuche, Universidad Católica de Temuco, Kisuinchin Mapuche, UNCO Meu, Universidad Nacional del Comugüe, Cátedra Libre de los Pueblos Originarios y Afrodescendientes, Universidad Nacional de la Patagonia San Juan Bosco, el Instituto de Estudios Indígenas e Interculturales, Universidad de la Frontera. Ya tenemos nuestra conexión, ahí la tomamos y lo dejamos allí para compartirla con todos.
1: 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nyan ruka director instituto de estudios indígenas e interculturales pinelu universidad de la frontera meu wal mapu meu primero que nada dar una cordial y cariñosa bienvenida y saludo a quienes nos acompañan en este cierre, en esta finalización de la semana denominada Mapu Dugún Ñi Reglentu, dar la bienvenida a esta actividad que ya se realiza por quinto año consecutivo, en donde se han reunido cinco universidades desde Gualmapu para relevar el Mapu Dugún, para relevar procesos de ritualización y particularmente poder avanzar en procesos que tienen que ver con esta revitalización y esta emergencia también a la cual asistimos de la pérdida constante y permanente de nuestra lengua. Cómo poder avanzar en desafíos y que los vimos a lo largo de esta semana, del poder ocupar todos los espacios con el uso del Mapu Dugún, no solamente aquello que se reduce a espacios ceremoniales o rituales, de poder avanzar

0: en estos desafíos de la generación de nuevos hablantes, evitar la pérdida progresiva, y cómo también en primera infancia poder avanzar en ello. Y dentro de la semana dimos cuenta de distintas actividades, diversos chagún, no cham, conversaciones que se realizaron también, algunos de manera virtual y otros de manera presencial en distintos espacios, ciudades y territorios de Waimapu. Hoy tendremos la jornada de cierre, nos acompañan distintos expositores, Peña y Lamienes, que están detrás de estos procesos, detrás de estas actividades. Vamos a hacer una actividad de cierre que considera por un lado la evaluación y también la proyección. Vamos a generar una primera ronda en donde vamos a comentar y vamos a poder hacer una evaluación de esto. Vamos a pedir también que nos puedan explicar las distintas actividades que hicieron, cómo se visualiza. Nos vamos a tomar ahí, yo voy a ir controlando el tiempo para poder hacer uso eficiente de esto, y luego vamos con una segunda ronda para poder plantear determinadas proyecciones. En el fondo es cómo visualizamos también esto a futuro, porque esto no es solamente para quedarnos acá en este espacio, sino que hay proyecciones que se pueden dar en las distintas casas de estudio, los distintos territorios, las distintas organizaciones, que forman parte de estos procesos de los cuales nosotros también nos sumamos. Y por lo demás aprovecho de agradecer a esta invitación, este choquinche que se ha generado acá, en donde hemos ido compartiendo. Quisiera pedir también a quienes nos siguen y nos visualizan a través de redes sociales, del canal de YouTube también, del Instituto de Estudios Indígenas e Interculturales de nuestra universidad, particularmente la Universidad de la Frontera, que nos puedan dar también algunas sugerencias de acciones para el año 2027, ¿no? Es decir, que puedan ir comentando, hacer sugerencias, las vamos a revisar, las vamos a comentar también al final de la exposición. Así es que, dicho esto, aprovecho de saludar con especial atención y cariño a quienes nos acompañan, ya lo mencioné, por distintas redes sociales. Estamos acá también transmitiendo a través de Zoom, de YouTube, y particularmente a quienes nos acompañan por Radio Nacional Zapala y por las múltiples plataformas también que están en este momento sumados a la transmisión. Así que, dicho eso, vamos a avanzar con la primera sección relacionada con evaluación. Como decía, vamos a tener dos momentos y quiero dar la bienvenida y también saludar nuevamente a la Lamien, que nos ha acompañado tanto en la exposición, pero también en la moderación de algunas de las actividades que ustedes han visto a lo largo de esta semana. La Lamien Teresa Payacoy Colinir, quien es jefa de carrera de la pedagogía en lengua y cultura mapuche de la Universidad Católica de Temuco, adscrita también al Departamento de Didáctica y Práctica de esta universidad. Así que, la bien Teresa, Mari Mari,
1: 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Agradezco la invitación que me hicieron Lamien Víctor, Lamien Pedro, Lamien María Isabel a que formara parte de este mapuzumuñi reglento hace un par de semanas atrás. Y el día de hoy estamos cerrando esta semana que le hemos llamado Mapuzumuñi Reglento. Y me gustaría compartir con ustedes y con la audiencia algunas reflexiones que quedan luego de haber compartido esta semana, luego haber tematizado sobre el Mapuzumuñi a lo largo de esta semana. ¿Pengengei feitachi proyección? ¿Cómo pengengei? ¿Y pimajun? 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Como uno de los aspectos que, en uno de los encuentros que nosotros realizamos aquí en la Universidad Católica de Temuco, en una reunión que fue dirigida por el también Gabriel Yanquinao, uno de los académicos de nuestra carrera, investigador también de todas las temáticas en torno al Mapuzungún, desde la lingüística, desde la formación inicial docente. Compartimos sobre la relación que tiene el Mapuzungún con el saber mapuche y con el pensamiento mapuche, porque el Mapuzungún no solo es una lengua de comunicación, ¿cierto? Al hablar emerge, ¿cierto?, en el habla de toda persona su pensamiento, el saber que tiene en relación a los territorios, en relación al entorno. Y fue una instancia donde estudiantes también pudieron realizar sus consultas en torno a lo que les va dejando ellos las distintas trayectorias, las distintas clases que vamos teniendo en el año. Entonces también fue una instancia para compartir, ¿cierto?, para reflexionar en torno a la lengua. Otra de las actividades que tuvimos fue la proyección de la película Marichi Tukulpan, donde también Margarita Canío, que fue quien descubrió los archivos en Alemania, ¿cierto?, escrito por personas mapuche, que lo transformaron en una película documental que no sé, espero también ustedes hayan podido ver esa película, ¿cierto? Se proyectó acá en el Kimeltupem que tenemos en la Universidad Católica de Temuco, ¿cierto? Con la posibilidad de que las personas que asistían también podían interactuar directamente con Margarita y con Gabriel, quienes hicieron posible también esta película. También realizamos actividades de grabación audiovisual, que todavía no está a disposición. Pero completamente en Mapuzungún. Se grabó en Mapuzungún, las personas que intervinieron en Mapuzungún, y es un material didáctico también que va a estar a disposición más adelante. Con esto quiero señalar la importancia de la participación de las personas en este proceso. Y cómo compartiendo el saber desde cada uno hacemos posible que el Mapuzungún esté presente. Como uno de los aspectos que aquí en la proyección escribí, Mapuzungún meleñi zungún e alfillanto, es una frase que emergió cuando hablamos de Mapuzungún y reglento. ¿Por qué hablar de la semana del Mapuzungún cuando el Mapuzungún se debe hablar todo el año? Se debe hablar en todas partes. 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En relación a la celebración del Mapuzungún y Reglento, uno de los aspectos que emergió en las conversaciones que tuvimos fue por qué hablar de la Semana del Mapuzungún cuando desde nuestra carrera de Pedagogía en Lengua y Cultura Mapuche hablamos de hablar en Mapuzungún todo el año. Tenemos el proceso de inmersión en el Mapuzungún los dos primeros años donde nuestras asignaturas se imparten en Mapuzungún. Por lo tanto, los estudiantes escuchan el Mapuzungún en la universidad, en sus cursos, de sus profesores, de las educadoras tradicionales que trabajan con nosotros todo el tiempo, y la premisa es hablar Mapuzungún y no el castellano. Entonces, a partir de esa reflexión, ¿cierto?, relevamos la importancia de poder mostrar a otros, no a nosotros, a otros, en el trabajo que hacemos durante una semana, ¿cierto? Poder mostrar el trabajo y que otras personas puedan acercarse y participar y formar parte también de los distintos cursos que se pudieron ofrecer. Algunas de las actividades que teníamos planificadas no se pudieron realizar. 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personalmente, hablo a modo personal respecto de lo que es la semana del Reglentu, se relaciona con la posibilidad de poder mostrar, ¿cierto?, a otras personas, al público en general, no solo de aquí de la universidad, sino también a partir del trabajo que ustedes hacen, ¿cierto?, en sus universidades, poder decir a otros que estamos aquí, que seguimos hablando el Mapuzungún y que continuamos trabajando en torno al Mapuzungún, ¿cierto? Creo que es un aspecto muy rescatable y también en relación a que fue una instancia para conocer a personas cuyos trabajos yo no conocía y que me dejó como como algo muy positivo de lo que pasó en esta semana del reglento. Así es que agradezco a todos quienes están aquí, agradezco a las personas que desde la universidad también aquí participaron de estos encuentros que nosotros hicimos, que, como decía antes, no se pudieron concretar todos producto de la movilización que mantienen los estudiantes de aquí en la Facultad de Educación, producto de los recortes, de toda la situación que se vive a nivel nacional, ¿cierto? Eso dificultó la realización de algunas actividades, sin embargo, pudimos hacer algunas que fueron muy significativas para todos nosotros. Así que, Femnichi Tati Feipia Junta Feula, Feita Tangelu Choimeo Tangachamnento Afin, Feiti Proyecciones Zumupin Epei, Feimeo Feita Fantecuno Afinta, Feita Chingachamca, Moleika Kepucheta Ni, Nachamnento Alta Zumu. Entonces, ya en una segunda ronda, me gustaría poder intervenir respecto a las proyecciones. Esta es nuestra primera participación, ¿cierto? Pero hay proyecciones a futuro y que me gustaría compartir ya. En la segunda ronda. 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
0: 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Muchas gracias por su exposición y dar cuenta también de lo que fue esta semana y de las distintas actividades. Y como mencionaba yo al inicio, vamos a ir pasando por cada una de las universidades, vamos a ir exponiendo y dejar un espacio también. Después, para la reflexión y proyección, y particularmente les recuerdo a quienes nos acompañan en las transmisiones de poder incorporar sus sugerencias, sus proyecciones también y sus invitaciones para lo que pueda ser el año 2027 y poder nosotros incorporar y revisarlas a continuación. Bien, me corresponde a mí particularmente ahora hacer un breve resumen. Ahí voy a pedir particularmente la ayuda de Melanie para proyectar también algunas imágenes de lo que fue esta semana Mapuche Zuni y Reglento acá en la Universidad de la Frontera. Primero que nada, agradecer a Manuel Peñi Víctor, María Isabel Peñi Pedro por esta invitación y poder tener un espacio también para expresar y mostrar lo que la universidad desarrolla. Pero no es solamente la universidad en su conjunto, aquí sí hay algunas diferencias y van a ir pasando algunas imágenes, sino que también hay distintos Peñi y Pulamien que trabajan en esto. Muchas veces no exento de esfuerzos personales, particulares, pero con ese interés de poder ocupar estos espacios, también como lo mencionaba la propia Lamien Teresa, con un desarrollo mucho más avanzado, particularmente en la carrera que ella dirige, pero también en otros espacios. Partimos nosotros, además de estas actividades online, con una actividad que se llama Mapudungun Vive, Palabras que vuelven al territorio, particularmente en el Centro de Documentación Indígena de nuestra universidad, en donde la invitación fue conocer el Mapudungun a través de relatos y poesías, material disponible que está en este centro. Pero también relevar este material particular que se ha compartido y que puede continuar complementando con lo que se realiza en los distintos espacios. Y esto fue también al costado de nuestro instituto, en el Centro de Documentación, así que aprovecho también de transmitir nuestro agradecimiento también a Sandra Pérez, quien está en este momento como responsable de esa colección en ese espacio. Lo que estamos viendo en presentación también, y aprovecho de saludar desde ya a la distancia al Peñi Patricio Coliqueo, que fue invitado también, que es un quinelfa, a lo que denominamos clase abierta, que es el Mapudungun. Tuvimos la participación el día martes por la tarde, el martes pasado, en donde tanto estudiantes del minor de Relaciones Interculturales y estudiantes de distintas carreras, ahí junto con el Peñi Miguel Melín, quien dirige esa asignatura, de poder incorporar no solamente la importancia de lo que es el Mapudungun. Acá nosotros estamos en una fase, no sé si el concepto que busco es más embrionaria, más también temprana, una fase de que pueda incorporar elementos, como yo decía, el Mapudungun. Y la verdad que generó mucho interés y entusiasmo. Yo después en algunos minutos más me voy a referir a las proyecciones, pero cómo se genera la necesidad de los propios estudiantes, es decir, desde la demanda de aquello que se realiza y que son necesariamente espacios adecuados para la enseñanza del Mapudungun, y la verdad que generó bastante interés. Ahí también pueden ver a través de redes sociales. Como decía la Lamien Teresa, también se ha ido sistematizando, se ha ido presentando y vamos a sacar también material al respecto. Otra de las actividades que desarrollamos acá en la universidad, que estaba asociado a poder incorporar, y estamos viendo en pantalla, así que aprovecho salir, saludar también a la Mien Jacqueline Caniguán del Departamento de Lenguaje y Literatura de nuestra universidad y el equipo de investigación también del CILC, que es un centro de lengua, cultura y cognición, en donde mostramos una experiencia de revitalización que está asociada a lo que fue el editorial Comés Domú, donde también se expusieron un material muy, muy interesante y además que releva a 5 personas, Puchachay, una lamien también que mantiene vivo lo que aquello que en su momento se hizo a través de el Instituto Lingüístico de Verano y que generaron material precisamente para hablar, para aprender del Mapudungun, y que son relatos, como decían quienes participaron, que es como en la estructura del Mapudungun, ¿no? No estamos viendo algo castellanizado, sino que está realizado en Mapudungun. Además, los videos son completamente en Mapudungun, lo que podríamos ver ahí. Y también lo que estamos viendo en pantalla son actividades en el contexto de un laboratorio que se denomina Papiltun, que es desarrollado, también liderado por la Lamien Jacqueline. Sin embargo, son principalmente estudiantes, mujeres, así que aprovecho de saludar también a las Pulamien que están detrás de esto, de generar material didáctico, de usos de tiempos verbales, de partes del cuerpo, de estaciones, etcétera, de otros momentos, que es un material didáctico que también generó mucha, que fue muy atractivo, eso si no me equivoco lo vivimos el día jueves pasado. Y también otras de las actividades, tuvimos también una experiencia de una entrevista radial que se dio dentro de la radio de la Universidad de la Frontera, que es un espacio básicamente que nos permitió difundir la importancia de estas temáticas, hablar también un poco de los estudios y algunas cosas que hemos desarrollado como o relacionadas más bien al estado y conservación de la lengua, particularmente el Mapudungun, que se pueda identificar un interés externo y cómo la verdad podemos hablar directamente de conservación, de la historia y del significado de la lengua. Ahí participó también el Peñi Miguel Melín, quien nos acompañó también en la primera de las exposiciones, hace ya una semana, inició el día pasado, lunes 4 de mayo, ¿no? Tuvimos algunas actividades que lamentablemente igual tuvimos que suspender, pero quedamos con la proyección, ¿no? Proyección que es lo que viene para adelante, de poder realizar también, que tiene que ver con elementos audiovisuales, videos, y también películas y documentales, que material también en Mapudungun, y que esperamos en próximas oportunidades poder desarrollarlo. Así que quiero agradecer también a todos quienes se sumaron de distintas unidades y departamentos de la universidad. Esperemos gradualmente ir sumando a más personas, más participantes. Quiero a continuación dejar también al Peñi Daniel Loncón, quien es miembro del pueblo mapuche, integrante de la Cátedra Libre de Pueblos Originarios, Afrodescendientes e Inmigrantes de la Universidad Nacional de la Patagonia, San Juan Bosco, quien también nos ha acompañado en distintos espacios, en distintos momentos. Y Peña Daniel, igual, conocer su evaluación de esto. Vamos, como yo lo mencionaba hace un momento, tomarnos 7 minutos aproximadamente para la exposición y después dejamos momento para las proyecciones. Así que aprovecho y saludarlo, Peña. Daniel, Mari Mari.
2: Mari Mari, Peña Osvaldo, Mari Mari, tu Peña y por la Mien. Compuché, saludos a todos. Realmente muy, muy contento. Estamos finalizando esta semana de actividades en diferentes lugares de Gualmapu. Pudimos llevar adelante diferentes acciones, digamos, ¿no? Que creo que, como decía la Lamien Teresa, en algunos lugares es muy necesario generar estos eventos para visibilizar y demás, y en otros ya está más instalado, es más frecuente, es más recurrente. Y en el caso particular nuestro de la Universidad Nacional de la Patagonia San Juan Bosco, ubicada al sur de la provincia del Chubut, bueno, nos demostró nuevamente esta semana de actividades que es muy necesario visibilizar, divulgar, mostrar que los estudiantes, docentes, no docentes, aquí a los no docentes le decimos a las personas que, bueno, que no son docentes ni estudiantes, pero que forman parte de una estructura universitaria, aquí son más de 2.000, que forman parte de esta vida, algunos llevan más de 30 años trabajando en estas instituciones, que a ellos también es importante que puedan tener, digamos, la visión, digamos, ¿no? Incluso mientras armábamos una muestra, les comento que aquí hicimos una muestra, se acercó el personal de seguridad, digamos, ¿no? Que generalmente no se lo suele tener muy en cuenta, y se acercó a preguntar de qué se trataba, qué interesante, yo tengo algún conocido que tiene el apellido tal, bueno, porque una de las muestras radicaba justamente en los apellidos, digamos, ¿no? El significado de los apellidos y demás. lo que suele ser la primera puerta de entrada por estas zonas, digamos, respecto de eso. Así que bueno, puntualmente la muestra, como decía, como evaluación podemos decir la necesidad de la visibilización, de la divulgación, del contacto, de tener un contacto, una primera aproximación en la mayoría de los casos, a pesar de la cantidad de personas, en muchos casos era la primera vez que veían algo vinculado a eso, o se enteraban de que su apellido tenía alguna relación, digamos, con el pueblo mapuche. La otra actividad donde también pudo participar el otro Neutrán del viernes 8, la Lamien Mónica Melipán, creo que fue muy interesante también para poder tener un pantallazo de cómo se viene trabajando concretamente en una escuela de nivel primario. Creo que, bueno, varios de ustedes participaron allí, los que no participamos directamente estuvimos escuchando las ponencias de la Lamien, y creo que es un punto de partida también, ¿no? Un punto de partida para seguir trabajando, poder ver en qué se está trabajando en otras universidades, en otras instituciones, los institutos de formación docente. Para nosotros es muy importante el trabajo que se puede realizar allí, la articulación, digamos, con los diferentes niveles educativos. Y luego, este viernes también tuvimos una actividad, una clase pública, le denominamos. Aquí también, en el marco de las universidades nacionales, hay una gran movilización, hay paros docentes, mañana hay una marcha federal universitaria a nivel país, pero bueno, aún así pudimos realizar esta actividad, que fue una clase pública en el hall central donde estaba montada la muestra, y ahí el Peñi Juan Baeza, bueno, también que se desempeña en una escuela a nivel primario de la ciudad, pudo desarrollar básicamente cómo se trabaja con los niños, su acercamiento al Mapuzungún, cómo trabajan estrategias didácticas y demás. Lo cual generó mucho interés también y en estudiantes de diferentes carreras, de medicina, de ingenierías, de trabajo social, también estudiantes del profesorado de formación docente. Y a partir de ahí, algo que preguntamos mientras desarrollamos la actividad es cuántos de ahí era la primera vez que escuchaban pronunciar el Mapuzungún. Y cerca del 90% de los asistentes, digamos, era la primera vez, el primer contacto que tenían, ¿no? O escuchar sonar un ñorquín, o, bueno, entrar en contacto directo con otro. Y muchos de ellos ya estaban en años avanzados de la carrera, de su formación, en cuarto, quinto año, estudiantes avanzados ya. Entonces reflexionábamos sobre esto, ¿no? Una universidad sentada sobre un territorio con una historia muy particular, regional, que sufrió un despojo, un genocidio, una construcción estatal, digamos, que se sigue celebrando en algunos aspectos hoy como una gesta nacional, lo que denominaron la conquista del desierto, y de alguna manera reflexionábamos también sobre eso, ¿no? Lo que implicó esto y qué resultados trajo, ¿no? Al hecho de que hoy alguien llegue a los últimos años de su formación profesional y sea la primera vez que entre en contacto con un idioma como el Mapuzungún. Así que bueno, si me quedan unos minutitos, quería ahí también Melanie, si me ayuda un poco para compartir un pequeño video que resume un poco esta clase pública que hicimos, también para que conozcan un poco nuestra universidad y algunos de sus actores, así que si está listo lo escuchamos o lo vemos.

0: Esto se da en conjunto con la ley provincial de Chubut, la número 91, la actual ley de la provincia, que dice en el artículo 72, 73, 74 y 75.
1: Problematizar la historia oficial, que en las escuelas, digamos, todavía sigue siendo algo muy arraigado, ¿no? Algunas concepciones de la historia.
2: Reuniones, pero no acá, sino en Bariloche, por otros lugares. Y ahí andaba el Topor Esquel.
3: Chica Tulén, trabajo social. Bien 42, Chipantú. Cupán, Bahía Blanca.
4: Chilca Tulén, trabajo social. Nien, Epumarícula, Tripantú. Cupán, Sarmiento, Miú.
5: Chilca Tulén, trabajo social. 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Cupán, Tumarón.

0: Bueno, ahí estaba un poquito una síntesis, digamos, de esta actividad. También quisimos hacer algunas actividades de interacción, digamos, como para que ellos puedan completar un pequeño pentucum, digamos, una pequeña presentación. Y también, bueno, jugar con las cuestiones, digamos, cotidianas, ¿no? Teniendo en cuenta que era para muchos la primera vez que se acercaban a este idioma. Pero bueno, confiamos en que este tipo de actividad, muchos docentes se acercaron de lingüística también, de ciencias de educación. Les pareció interesante, habían estado mirando las muestras el día anterior, entonces creemos que es un buen punto de partida para seguir articulando con las diferentes carreras, con las diferentes instituciones en otros niveles, también el primario, el secundario, también el nivel inicial, y a partir de ahí también con otras regiones. Por eso que después del NUTRAM del viernes pasado hablábamos con la Lamien Mónica también de poder seguir articulando también con universidades, con otras Lamien, con otros Peñas de allí, de Gulumapu, para poder también seguir formándonos, digamos, en esto, ¿no? Y poder seguir intercambiando experiencias e ideas. Así que, bueno, lo de la proyección lo dejo para la segunda vuelta y, bueno, espero no haberme excedido en el tiempo.
1: Hey, Penny, no, todo bien, muchas gracias por la experiencia y el bonito video hoy que nos exponía. Bien, vamos a continuar. Vamos a dejar al Penny Pedro Caribán, integrante de Kisuinchin, Mapuche Roquinche Uncomeu, organización Mapuche de la Universidad Nacional del Comahue, docente de historia, adscrito a la cátedra Teoría de la Historia, integrante del seminario Mapuche, Huelmapuñiquimuncañi Cuifiquenutram, en la Facultad de Humanidades de la misma Universidad del Comahue. Así que, Peñi Pedro, Mari Mari.
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2: 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Una primera experiencia de trabajo conjunta entre cinco equipos de trabajo en distintas universidades asentadas en el país mapuche, Huelmapu, nos llena de satisfacción. Y en este cierre solo tenemos palabras de agradecimiento que esperamos poder compartir ahora en unos minutitos más con ustedes. Mapudunta o el Mapuñi Duntati. El Mapudun es la lengua de este territorio llamado Gualmapu a ambos lados de la cordillera de los Andes. Mapudun Meo, Quiñepulituain, Gualmapu Meo. El Mapudun nos une en Gualmapu, dice la frase que llevamos adelante en esta semana del Mapudun. Y a esta idea hemos sumado un granito de arena en esta semana llena de actividades en Temuco, en Mayorazquén, en Pueblo Uilimapu, en Comodoro Rivadavia, la provincia de Chubut, en Curuleufu, la provincia de Río Negro, en distintos lugares, en Fuscomenuco, aquí en Neuquén, en distintos lugares, en distintas instituciones. Por lo que ampliamos esto a una invitación así general para las personas que tienen la inquietud de abordar el Mapudungún como lengua de este espacio territorial. Y cierro con cuatro propuestas en forma de preguntas para poder charlar ahora en la segunda ronda, para dejarle la palabra a mi también Angélica. Están en Mapudungún, Mapurín Melei, Mapurín Meo, Pueblo Rulpa, Vinta, Castilla de Unmeo. ¿Podremos, Pupeñi Pulamien, pensar en una edición conjunta para un próximo Mapudungún Reglentu el año que viene? Una segunda inquietud. ¿Abordaríamos el compromiso de invitar a otros equipos de trabajo mapuche que están en otras universidades en Gualmapu para que articulen con nosotros en una instancia mayor de Mapudungún Reglentu el año que viene? Tercera inquietud, ¿podremos apoyarnos en este trayecto para poder realizar una edición más articulada y mayor, si pudiera ser así? ¿Cómo podríamos hacer este trabajo de apoyo entre nosotros? Y una cuarta inquietud, ¿podremos convocarnos a un chabón en los meses que vienen, octubre, por ejemplo, para poder charlar alrededor de esto, acerca de cómo llevar adelante una edición mayor, más articulada, con más hermanos, con más hermanas, con más gente interesada en llevar adelante esta gran tarea del Mapudungún en la edición de Mapudungún y Reglento 2027? Pei por la bien, dejo a mi la bien, Angélica. Es mi la bien, papá.
1: Peñi Pedro, bueno, muchas gracias. Disculpe que interrumpa también muy breve. Usted va con también la evaluación de la semana, ¿no? Para presentarla a la
3: Angélica. ¿Me le voy
1: a Feli, solo para presentarla, que es Angélica Cano, maestranda en la maestría de lingüística aplicada de la UNCO, miembro de la cátedra del seminario mapuche, Gualmapu Ñiquimunca Ñicuirikentram, de la Facultad también de Humanidades de la Universidad Nacional del Comahue, e integrante de la agrupación púrpura en el sindicato docente Aten. Así que la mien para presentarla. Dale, Mari Mari Lamien.
3: 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de Estudios Lingüísticos de la Facultad de Lengua y el equipo del trabajo de estudiantes, María Marini Loncolelo, Feita Ka Lamien Gonzalo Espinosa, Nuberkenka, Cátedras de Introducción a la Historia, América 2, Centro de Estudiantes de la Facultad de Humanidades, Centro de Estudiantes de la Facultad de Trabajo Social, Agrupaciones Estudiantiles, El Hormiguero, Clave Roja, GIS, La Marea, Poder Estudiantil, Instituto Número 6, Profesora Ruiz, Escuela Superior de Bellas Artes, Aten Capital, el Sindicato Docente de Nuberken, Lamien David Urra, Kimelfe Mapudun Meu Tañi, Falin Chalin Meu, Rema 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Medios de comunicación, la Radio Universitaria Antena Libre, Lamien Osmar González, Mañumeyu Lamien Omar, Ka Quiñé, Radio Amuzrumube Nacional Zapala, Lamien Eduardo Torres, Ka Santiago Gómez, Ka LU5K Nuberken, Guayameo, su programa a Viento a Favor. Y así, sintéticamente, en esta lectura casi rápida de una lista de actividades, porque además de las actividades que mencionó Pedro, recibimos mucho apoyo en la divulgación de las actividades que se hicieron. Por tanto, no solamente se enteraron quienes participaron, sino también otras personas que les interesa y que están interesadas el año que viene, ojalá pronto, en poder ser parte de las actividades de la Mapudungun Ñi Reglentu. Así que no queríamos terminar esta primera parte sin agradecer, y por supuesto, Kamañu Mugayín, Lamien Teresa, Paya Coy, Lamien María Isabel Lara Mirapán, Marina Carimal, Lamien Víctor Naguil, Daniel Loncón, Miguel Melín, Osvaldo Curaqueo y mi Lamien, Mañu Kelein Tamín Com, Imán Meo Tefachi Mapuche Quedao Mapudungun Ñi Reglentu, Menaka Matripay.
1: Y también comenzó por mi mañón, también supo también. Bien, quiero aprovechar el espacio también y ya para ir cerrando esta primera ronda, que es esta ronda de evaluación de lo que es Mapudungun Ñi Reglentu. Vamos a dejar al Peñi Víctor Naguil Gómez, Chimelfe, de la Universidad Católica Mayo Lafken Meo, Mapuche Chimelfe de Mapudungun Meo, Peñi Víctor, Mari Mari Peñi.
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5: 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Y mencionar por mi parte que estoy no muy, muy contenta de este trabajo porque ha sido un trabajo colectivo que responde a nuestra mirada como Mapuche, nuestra mirada es colectiva. Si nos ponemos individualistas ya estaríamos cometiendo una falta a los principios de nuestra cultura. Entonces es muy bueno recordar y aunque estemos en la academia, en un trabajo que no es propiamente nuestro, pero que lo hemos ido haciendo nuestro, que exista la colaboración, este que llegó un, y en ese sentido acá tuvo muy buena acogida. Para nosotros ya es el quinto año que hacemos la Mapuzungun Nirreglentu, y este año fue muy lindo habernos unido más con Pulamien de Polmapu, con nuestros Lamien que están acá cerquita en Temuco, ¿no? Ambas universidades. Y voy a comentar algunas de las actividades que hicimos. En la inauguración hicimos un recuento histórico mostrando algunas palabras de ex estudiantes mapuche que comenzaron acá ya en los años 80 a hacer demandas con el posicionamiento de nuestra lengua. Entonces estuvimos escuchando algunos testimonios de ellos, también de grupos posteriores, del grupo Buñehuen, y también de los chilcatufes actuales que también tienen su troquinche, ellos se llaman Nehuenche. Y estos estudiantes actuales estuvieron muy motivados, muy entusiasmados con participando. Después voy a nombrar tres actividades, una de Aucantún, que fue una exposición de juegos mapuche, donde también nuestros estudiantes se mostraron muy entusiastas, y ahí le dimos el sentido que a través de lo lúdico se puede aprender Mapuzungun, también a través de la música, de los recursos didácticos, y tuvimos una muestra de recursos didácticos el día jueves con trabajos elaborados por los propios chilcatufes. Ese día también nos vino a acompañar el Lamien Machi Cristian Coyipal, y fue muy motivante, ¿no?, recibir su visita, recibir el Nehuen de nuestra gente, recibir esa compañía. Y después el viernes tuvimos una actividad maravillosa también con un grupo de teatro en el cual participa el destacado Lamien, ¿no?, Joel Maripil, con su El Cantún, que nos estuvo transmitiendo él junto al grupo una manera hermosa de transmitir nuestra lengua y nuestra cultura y todo el significado que conlleva nuestro sumún, como lo mencionaba la Lamien Teresa, y es el Raquisuam que compartimos, que la lengua no está sola, la lengua está anclada a una cultura, está anclada a un kimun. Voy a pasar rápidamente algunas imágenes de nuestra Mapuzungun Nirreglentu y luego le voy a dar la palabra a mi Lamien Mariela. Ahí está. Ahí vemos, ellas son tres estudiantes nuestras que forman parte del grupo Nehuenche, y ese día llegaron con su tuculugún, muy orgullosas nuestras chilcatufe, y nosotros como kimelfe, por supuesto, también uno siente que ha ido sembrando algo, y lógicamente aquí hay una responsabilidad de su familia y de ellas mismas y de su love también, ¿no?, que siempre nos construye a nosotros como mapuche, nos construye todo, nos construye nuestra familia, nuestro territorio y los lugares donde estamos presentes. Ahí hicimos un ayecán, un purrún el día de la inauguración, hay algunos chilcatufes, colegas. Aquí parte de la Aucantún, algunas imágenes de los Aucantún con chilcatufes de primer año de la carrera de pedagogía. Hay varios Aucantún ahí, ese Melipilún, están jugando. Ahí la Lamien Mariela también realizó un trabajo de toponimia junto a Lamien Víctor. Y ahí están Puchilcatufe ubicando los nombres propios del territorio. Y después esto es un quinturaquín, un bingo, donde también otros Chilcatufe y colegas estuvieron muy motivados y se ganaron premios en Chen Kumechipai Fejizu. Y estas son imágenes de la muestra de recursos didácticos. Y de fondo está ahí un recuento de los grupos mapuches que comenté, Trayenco de los años 80, Huenehuen de 2000 y Nehuenche, el grupo actual. Ahí más recursos didácticos elaborados por nuestros chilcatufes. Y bueno, ahí justamente aparece el Lamien Cristian que nos vino a acompañar ese día. Esas son las. Eso es por mi parte en este momento y también Mariela.
6: Sí.
5: Bueno, ahí.
6: Mai Pulamien.
5: Podemos quitar la pantalla.
6: Che Mariela Carimán Puñales Piñín. Ciencias Sociales. Y justamente durante esta semana del Mapudungún tuve la oportunidad de incorporar un trabajo que tenía que ver con toponimias propiamente tal en el curso de didáctica de la geografía. Fue una experiencia bien interesante, si bien de verdad no me había atrevido a incorporarla anteriormente en otras actividades, más que nada siempre aportaba y ayudaba a desarrollar y gestionar actividades que ya presentó María Isabel. Pero este año me atreví a incorporar el trabajo del Mapuzungún en esta didáctica de la geografía a través de la toponimia. Fue un trabajo bastante interesante y que es el inicio para continuar. Justamente ya mañana nos vamos de salida a terreno con el grupo y dentro de esta bitácora de terreno está incluido el trabajo que tiene que ver con toponimias y hacer reconocimiento de la geografía y también que el Mapudungún está presente ahí, las traducciones, si bien podemos ver desde el área del relieve, también podemos ver relieve en castellano, también lo podemos mencionar en Mapuzungún, y también detrás todo el significado que tiene en aspectos culturales y la identidad de los estudiantes. Así que fue una experiencia bien interesante lo que se desarrolló, y por otra parte también comparto las opiniones de la Lamien María Isabel, y también Víctor, que lo hemos comentado durante estos días, que ha sido muy interesante haber desarrollado estas actividades entre universidades y que se pueda siga esta motivación en gestionar y desarrollar actividades que tengan que ver con este fortalecimiento al Mapuzungún. Feley.
1: 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Peñi Víctor.
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1: 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Peñi Víctor, bien, viene la segunda ronda de proyecciones para poder avanzar. Ahí el Peñi, Pedro también nos dejó algunas interrogantes, como si podríamos pensar en una decisión conjunta para el año que viene, de cómo abordaríamos el compromiso de invitar a otros equipos o a otras personas a que se sumen a este Chuquén, cómo nos podemos apoyar y si efectivamente podemos avanzar en esto. Yo creo que dejó varias interrogantes y nosotros también, digo, quienes nos sumamos tenemos algunas proyecciones. Así es que vamos a dejar una segunda ronda también, vamos en el mismo orden, para poder hacer una evaluación y una proyección de lo que viene para más adelante, con similar tiempo. Vamos a tomarnos aproximadamente unos 6 a 7 minutos por cada participante y también recordarles a quienes nos acompañan a través de las transmisiones, también a quienes nos siguen por Radio Nacional Zapala, que pueden a través del canal de YouTube dejarnos sus comentarios o enviarnos sugerencias de acciones precisamente en Mapuzungun y Reglento para el año que viene, el año próximo 2027. Así que, dicho eso, la mía Teresa está por ahí para que nos pueda compartir sus proyecciones, por favor.
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0: 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Como aprendizaje, ¿cierto? Y proyecciones a futuro, desde la reflexión, ¿cierto? Desde el mirar atrás del wiñoki tun sumumeu, en eso amitache kimerpukei, ¿cierto? Reflexionando, aprendemos de lo que hacemos, y eso nos posibilita poder encaminarnos de mejor forma más adelante, ¿no? Es la primera vez que nosotros estamos participando de esta Semana del Mapuzungún, que como ya se ha dicho, ¿cierto? Este es el quinto año que se realiza. Y en ese sentido nosotros desde aquí podemos señalar que el trabajo de difusión en nuestro caso concreto, ¿cierto? Es algo que tenemos que fortalecer, que tenemos que visualizar más hacia afuera, ¿cierto? Lo que se hace, no solo aquí, sino lo que se está haciendo en las distintas universidades, para mostrar que este es un esfuerzo conjunto, que cada quien desde su lugar, ¿cierto? Está haciendo un esfuerzo por revitalizar el Mapudungun. Y claro, nosotros somos cinco universidades las que estamos acá, pero claramente no somos los únicos que estamos trabajando en pro del Mapudungun. Hay muchas otras organizaciones y otras instituciones, ¿cierto? Entonces, como ya lo ha dicho también Víctor, cómo vamos sumando y vamos ampliando, ¿cierto? Y luego, en relación a las cinco universidades que estamos aquí reunidos, ¿cierto? Los integrantes de distintos programas, cómo también generamos programaciones en conjunto, que fue un aspecto que a mí me señalaron por qué teníamos programaciones tan separadas, ¿no? Que cada pareciera ser que fueran cinco casos y no uno que se estaba realizando en distintos territorios. Creo que también es un aspecto a considerar para los futuros trabajos que se pueden realizar y como ya lo ha dicho también Pedro, ¿cierto? ¿Cómo podemos hacer a futuro trabajos en conjunto? No sé si entendí bien, pero tal vez trabajos de escritura en conjunto. No sé si fue lo que también Pedro quiso plantear, pero entonces hay mucho que proyectar. Estamos en nuestro caso integrándonos este año. Por cierto, soy yo la que me conecto, pero somos un equipo que estamos trabajando aquí, ¿cierto? Y que hemos estado realizando trabajos en la semana del reglento, las proyecciones de películas, las grabaciones audiovisuales que hemos realizado, las clases abiertas también que hemos realizado. Entonces, cómo también vamos aunando fuerza y vamos haciendo un grupo cada vez más grande para que el Mapuzungun se pueda fortalecer a través del tiempo. 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
1: 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A continuación, vamos a dejar el espacio para la Universidad de la Frontera y en la misma sintonía o línea que planteaba la Lamien Teresa y expresada también el Peñi Víctor. De parte nuestro, un resumen bastante general. Hay desafíos y situaciones que requieren mejora, como nos hemos dado cuenta también, que tienen que ver con la difusión y poder aprovechar distintos espacios. Yo creo que es algo favorable que se desarrolló, pero podría ser mucho más el año que viene y en otro espacio, y eso lo hemos discutido conjunto con el equipo de poder y ya lo habíamos identificado, pero es una proyección también, y lo han dicho, y algo ha expresado el Peñi Pedro, de cómo extender invitación a otras universidades, de lo que podríamos entender también como territorio mapuche actualmente, Gualmapu de región, para el caso Chile del Biobío, otras universidades, programas

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2: 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Ahí, bueno, también veníamos escuchando, hasta que, bueno, vuelvo al Peñesvaldo. En términos de la proyección, una de las reflexiones que salieron, que también ya lo hemos por ahí conversado con el Peñi Pedro y demás, es que está como que todo habitante de Gualmapu tiene derecho a hablar el idioma de este territorio, digamos, ¿no? Y esa es una mirada política, digamos, que no solamente abarca al pueblo mapuche, sino que también es extensiva, es una invitación en la clase pública y demás, también lo decíamos, es comprometerse también con el idioma y con la historia de este territorio, que en muchos casos aquí hay mucha migración, digamos, de diferentes partes del país y de regiones, de otros países inclusive. Y decíamos, ¿no? La universidad como lugar donde se puede condensar esto, donde estamos trabajando, el área educativa, que siempre mencionamos, digamos, ¿no? En nuestro caso aquí el rol que jugó la educación como elemento civilizador, como elemento expropiador de un idioma, de una cosmovisión. Entonces, bueno, decimos cómo transformar ese espacio también para poder revitalizar y para poder difundir, divulgar, y que a su vez ampliarlo, ¿no? Ir más allá de las fronteras de nuestro pueblo y también, de alguna manera, interpelar a la sociedad en su conjunto. Después también me parece que algo interesante podría llegar a ser empezar a trabajar entre quienes estamos integrando estas universidades en acuerdos de cooperación, tal vez formalizados mediante convenios. Particularmente en nuestra universidad tiene un convenio con la Universidad de la Frontera que hicimos en algún momento. Entonces, ese es el que hoy tenemos vigente. Tengo entendido que con la Universidad del Comahue también tenemos un convenio general, así que habría que ver si se puede hacer alguno particular. Con el Peñi Víctor también y Osvaldo, el director del campus, estuvimos charlando en algún momento de poder hacer algo, no sé si colectivo o bilateral, como se suelen hacer. Hay que hacer las consultas en el área técnica, jurídica, digamos, de cada universidad para ver si se puede concretar eso. Pero creemos también que eso es una fortaleza desde el punto de vista institucional, porque nosotros estamos bastante acostumbrados a trabajar, como se dice aquí, a pulmón, con muy buena predisposición, pero a veces también es importante la formalidad, los efectos de que quede en registro, digamos, ¿no? En las instituciones, de que ha habido un trabajo, ¿no? Para quienes vienen más adelante, hay un trabajo, una responsabilidad institucional también por parte de las propias instituciones de tomar este tema, de hacerlo parte de la agenda, de incorporarlo, dentro de su currícula, digamos, también. Aquí recién se están incorporando algunas cátedras optativas o electivas donde se aborda esta temática, o sea, es muy incipiente, a pesar de que una universidad que ya cumplió el pasado 4 de mayo 52 años. Entonces, eso también podría ser como una posibilidad a futuro, digamos, ¿no? De poder empezar a trabajar, indagar en nuestras universidades cómo podemos hacer, si hay convenios generales firmados y qué podemos hacer específico entre los grupos de trabajo, ¿no? Después también, bueno, un compromiso por nuestra parte de seguir generando acciones de articulación. Hablábamos con la mía Mónica, con el Peñi Juan, de que aquí se abre un abanico muy interesante de poder articular. Alguna vez lo hicimos también con otras temáticas, con otras universidades de aquí de Argentina, pero también de América Latina y el Caribe, digamos, con la iniciativa para la erradicación del racismo en la educación superior, encabezaba Daniel Mato. Entonces, bueno, también ir generando estas redes, entiendo que por allí también está la RIEDI, bueno, ver cómo seguir fortaleciendo estas redes que ya existen, sumándonos o invitándolas, digamos, también a estas actividades, seguir comprometiendo a más Peña y Lamien también que vayan tomando alguna responsabilidad en estos trabajos, más allá de que somos algunos los referentes de algunos espacios, también es importante que ellos vayan tomando responsabilidades, acciones que puedan tener. El desafío, pero también la oportunidad, ¿no? De poder decir lo suyo, lo propio, su experiencia. Entonces, eso creo que también es algo que nos quedó como para seguir profundizando, más allá de que se viene trabajando y demás, pero sobre todo esto, ¿no? Valorar la red que se está formando, se está armando, se está seguirla consolidando en los espacios que ya tenemos algún diálogo previo. Para nosotros fue muy significativo la visita del Peñi Víctor el año pasado aquí en el marco de la Feria Internacional del Libro, digamos que fue su participación también aquí. También tenemos pendiente con el Peñi Pedro, la Damián Angélica, también su visita por estos lados, así que creemos que esos intercambios favorecen, amplían la visión a los equipos locales que tenemos de trabajo también, así que eso por el momento sería un poco nuestras proyecciones para seguir avanzando. Así que sí. Regresó el Peñi Osvaldo.
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3: 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Leí también un ratito a él. En el encuentro anterior quedó muy claro en uno de los momentos en que le tocó exponer cómo el Mapudungún está subordinado al español en las universidades. Lo planteaba en el caso de ustedes, ahí cómo tenían que traducir todo al español para que pudiera ser aprobado por las instituciones oficiales educativas de ahí. Me atrevería a decir, por lo que conozco, que en todas las universidades asentadas en Gualmapu ocurre lo mismo. Podemos decirlo con absoluta certeza de lo que nos ocurre acá a nosotros, en este lado de Gualmapu. Absolutamente subordinado el Mapudungún. Creo que eso nos da para pensar en que, con independencia de los reconocimientos que faltan, nosotros, con nuestra propia idea, con nuestro propio conocimiento de nuestra historia, de nuestro pueblo, de nuestras familias, de nuestras experiencias, cada paso que demos va en el sentido de que nuestra lengua se tiene que ubicar como la lengua del territorio y en algún momento tiene que ser reconocida como lengua oficial al mismo nivel que el español como lengua de enseñanza y aprendizaje de las instituciones educativas, e ir más allá incluso, y que en algún momento en ese trayecto me parece que se vincula con esto otro que comentaba recién usted, Lamien, acerca de por qué tener una semana si tenemos que hablar todos los días el Mapudungún. Totalmente de acuerdo, tenemos que hablar todos los días el Mapudungún y en todos los ámbitos. Hay quien dice por ahí que los mapuches no estamos oprimidos porque estar oprimido de estar encerrado en las cárceles o de alguna forma que no te permiten hablar. Pero si nuestra lengua no tiene rango ni estatus reconocido, entonces lo que nos queda es hacer uso de nuestra soberanía personal, colectiva como pueblo, y hablar cuando consideremos que tenemos que hablar en los lugares donde consideremos que tenemos que hablar y hacerlo práctica. Ahora, coincidiendo con esa idea de que todos los días el

0: La vida angélica. Ah, Felipe.
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1: esto.
0: Peñi Pedro, Pichín, Peñi Pedro. Pichinta, Cachungui, está mi señal, Felipe.
1: ¿Qué va?
0: Cachinta. Fue la mamá y comé. Pero Cachungui fui, Felipe. Pichín Cachungui fui. Peñi Pedro.

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1: 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Así que primero un saludo muy cariñoso a los Lamien ahí de Aluminé, que es una ciudad que está en cerca de la montaña. Simplemente para seguir un poco con esta idea, digamos, de la necesidad de me parece interesante, nos parece interesante lo que se dijo respecto de poder impulsar, claro, es difícil impulsar el mismo tipo de actividades en esa necesidad de la unidad, ¿no? Porque se veía, a la vez se veía una cantidad de actividades que se realizaban en distintos lugares. Y un poco como yo decía hoy, bueno, Calei Treleima Podungun, Walma Pumeu, Welum Leima Podungun. O sea, se muestra que hay diferentes situaciones, diferentes niveles de trabajo en las universidades, pero me parece muy interesante, me alegra mucho. Yo que Tremonin Che Chubut Mapumeu, yo crecí en la provincia de Chubut y me alegra mucho ver todo el trabajo que está haciendo la Lamien que expuso el otro día, lo que expuso también Daniel Loncón. Entonces, consideramos que esa demostración de que el Mapudungún está presente en esa gran extensión y ojalá se puedan sumar los Lamien de Bahía Blanca. Y les cuento también que hay Lamien interesados de Concepción, que viendo todo esto quisieron impulsar un conversatorio y quizás el año que viene se puedan sumar. Eso en primer lugar. Y en segundo lugar, esta necesidad de plantear qué necesidad tiene el Mapudungún, ¿no? ¿Qué medidas son necesarias, digamos, para esa revitalización? Porque en este universo, en este océano de voluntades que hay, de que hacemos diferentes actividades, hay cuestiones que se van avanzando que quizás no responden a la necesidad que tenemos, como por ejemplo cosas que ocurren en la universidad respecto de poner al Mapudungún al igual que una lengua extranjera, ya sea el inglés, el francés, y que nosotros consideramos que ese no es el camino por el cual se va a revitalizar el Mapudungún. Entonces, quizás una pregunta que nos parece interesante es, está bien en esta Mapudungun Reglento, que es una gran iniciativa de los Lamien de Mallorquén, es como que hicimos muchas actividades, todas distintas, ¿no? Y, por ejemplo, nosotros acá le pusimos una consigna, si se quiere, que era un enclepe Mapudungun Uncomeu, que es por la oficialización del Mapudungun en la UNCO, quizás para una próxima actividad del Mapudungun Reglento, podemos ponerle consignas claras, que todo el trabajo que hacemos estén por detrás de esas consignas, como una especie de cuatro consignas, cinco consignas, no sé cuáles serían, digamos, pero creo que la oficialización es una para que todos esos esfuerzos, esas actividades que se hacen, que son todas valiosas, como digo, a distintos niveles, estén en un marco, porque como hay tanta confusión respecto de las políticas compensatorias de los gobiernos y de los gobiernos universitarios respecto a interculturalidad, multiculturalidad, incluso veía el otro día en el conversatorio que hicimos que nosotros estábamos hablando del Mapudungún, nadie estaba hablando de interculturalidad, pero la gente, sin embargo, volvía a preguntar eso, entonces existe una gran confusión, estamos evidentemente en otro nivel hablando de otra necesidad, entonces consideramos que retomando lo que dijo Pedro, que es necesario para esta sexta edición, que está bueno que sea un número par, en este trabajo tan colectivo que hacemos, poder pensar en algunas consignas que guíen todo nuestro trabajo. Seguramente van a surgir más, pero me parece que es bueno empezar a clarificar que evidentemente el Mapudungún está en primer lugar, pero qué acciones son necesarias para la revitalización de nuestra lengua. Pedro. Le voy
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0: 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Yo lo que quería decir es que me parece muy valioso las reflexiones de la también Teresa en particular, me estaba refiriendo a eso, y que no se contrapone crear un hecho como la Semana del Mapudungún que entusiasma, da ánimo, con permitir que eso, el mensaje claro sea, bueno, hay que hablarlo todos los días y en todos los ámbitos, ¿no? No se contraponen, ayudan, se complementan, esa es la idea, es la inquietud. E iremos encontrando otras formas cada vez mejores en la medida que podamos intercambiar, fortalecer los espacios colectivos, ¿no? A partir de la realidad local de cada equipo de trabajo en cada universidad, ¿verdad? Y solo quería clarificar que las preguntas que hacía tenían la idea de propuestas en forma interrogativa para preguntarnos entre nosotros, porque lo que estamos queriendo proponer es que podamos avanzar con esta experiencia, que es la primera de este tipo que hay, esta que hemos llevado nosotros con Independencia, que algunos nos hayamos sumado en unos añitos antes y que hayan comenzado primero los Peñis y Lamien en Mayolafquén. Pero es una gran experiencia, Pupeñi y Pulamien. Podría haber muchos detalles para corregir. Supongo que todos estábamos pensando qué cosas deberíamos hacer, esto, todo otro. Entonces, es una gran experiencia. Nosotros estamos muy satisfechos por eso. Nuestras actividades han sido masivas. Las de ustedes han sido interesantísimas. Nos daría ganas de tener otros espacios más tranquilos para poder conocerlas más en detalle. Entonces, es como que necesitamos encontrarnos con suficiente tiempo de antelación para poder ver cómo poder llevar adelante la próxima edición de Mapudungun y Reglentu, y pensando en qué otros equipos podríamos invitar a que se hagan parte de esta articulación. Eso concretamente es lo que quise expresar en estas cuatro preguntas, propuestas que me hacía, ¿no? Una propuesta concreta es que podamos decir en octubre, que es un mes de mucha lucha también, ¿por qué no nos reunimos a pensar cómo llevar adelante con suficiente tiempo una próxima edición, ¿no? Y ver de qué manera nos vamos dando como un camino progresivo, ¿verdad? Que nos lleve a una gran Mapudungun y Reglentu de 2027. 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
2: Feliz Peñi Pedro, muchas gracias, Rumé Mañón también Dugumeo. Ahora ya de vuelta. Retomo, no sé si dejamos el espacio Peña y Víctor para que pongan ustedes y después retomo yo, o
3: no,
2: Paula, en mí me tempeño. Ah, ya. Bien, en la proyección, lamentablemente ahí tuvimos un inconveniente de internet, pero ahora ya desde otro equipo. No, lo que estaba expresando, que tiene que ver con esta necesidad de difusión y de cubrir más espacios para poder dar a conocer esta semana, estos espacios. Decirlo, habíamos conversado con el equipo aquí también de cómo extender la invitación a otras universidades de Biobío, Los Ríos, Los Lagos, en fin, hay programas, hay gente conocida, como lo decía la Lamien Teresa en su momento, también esto está en distintos espacios, no somos los únicos y obviamente hay mayor desarrollo en uno u otro espacio y lo hemos visto así, pero es hacer, juntar energía, hacer Nehuen para que esto se muestre más, se visibilice más. Y claro, para el caso nuestro como universidad, que si bien es evaluación, es proyección, tiene que ver con lo que generó más interés y fue la clase abierta de Mapudungun. Básicamente ahí hubo algo que a nosotros nos llama a avanzar de manera más decidida. Si bien siempre los recursos son escasos, los equipos, pero creo que eso es desde nuestro espacio, no solo como instituto, sino que como universidad y a título personal es un desafío para todos nosotros y poder avanzar en eso desde nuestro espacio, ¿no? La cobertura en redes y todo el material que se ha generado, yo creo que es interesante porque va a distintas audiencias, tanto en formato como en modalidad, tanto presencial como virtual. Y yo creo que eso es muy importante y yo solamente voy a reforzar lo que ya han dicho, ¿no? De cómo nos sumamos también a próximas convocatorias desde acá, desde la universidad, desde el instituto, pero que no se quede solo en una semana, sino que en todos estos espacios, y ustedes ya se han referido a aquello. Solamente una proyección en términos generales de la universidad acá de la UFRO, que tenemos una política reciente universitaria en estas materias y plantea una de las directrices que la voy a leer, que es el compromiso universitario con lo que se ha denominado justicia lingüística. Le han puesto valoración, pero es justicia lingüística, que en el fondo cómo se incorpora la enseñanza, práctica y visibilización del Mapudungun como lengua originaria en distintas instancias, espacios y medios de comunicación institucional, entre otras materias, que no se reduzca solo a la señalética o algo medio, lo voy a decir así, cosmético, que muchas veces también ocurre, y es un desafío generando protocolos también pertinentes según corresponda en el uso y poder permear también así todos esos espacios. Solo para cerrar desde el punto de vista de la universidad y dar el espacio, Peña y Víctor, para que cierre también con las proyecciones y después pasamos a algunas preguntas o comentarios que tenemos también a través del canal de YouTube. Quiero agradecer también al equipo del instituto, agradecer a todos quienes están en las transmisiones, que están en estos procesos, que esto siga creciendo y avanzando, y particularmente, además del equipo del instituto, agradecer a Melian y Tapia, que está a mi costado, por las transmisiones, por la difusión, por el apoyo técnico y todo lo que hemos desarrollado, así que muchas gracias, Chaltumay, Peña y Víctor también, para que nos haga, por favor, su proyección en relación o esta integración con esta mirada no solo académica, militante, política también, de lo que implica este proceso y lo que ustedes han conformado como Mapudungun y Reglento, que son uno de los pioneros y que lo han impulsado desde sus distintos espacios, que son múltiples. Así que eso, Beñi, dejarle la palabra.
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4: 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Femeo, concuerdo con lo que se han planteado ya de incorporar a más troquinche, a más grupos, y no solamente del mayor número de universidades, sino también colegios, por ejemplo, grupos autónomos, algunas organizaciones de los LOS donde autónomamente están trabajando por el Mapusungun. Y otra propuesta es al menos tener una actividad presencial al inicio o al finalizar la Mapusungun Nyirreglentu. Y por último, plasmar este trabajo en algún documento, un documental, una memoria que sirva de, no sé, 100 años más, un recuerdo o material de estudio para nuevos. Chicatufe, Kimelfe, es importante dejar registro. También.
5: Sí, feliz también. Concuerdo con lo que ya se ha comentado, incluir que me parece muy pertinente que volvamos a retomar este mismo trabajo el próximo año, o si se puede ser el próximo semestre. Eso tenemos que irlo organizando de acuerdo a las temáticas, a nuestros tiempos. Por otro lado, creo que es importante dejar esa invitación a docentes en incluir este tema de revitalización lingüística en las diferentes áreas, en las asignaturas, idealmente invitando desde inicio de semestre a que pueda ser incorporado en la planificación más allá como algo impuesto que sea una forma de incorporar, de que sea planificado y que esté organizado junto a los estudiantes y docentes y que se pueda desarrollar una actividad pertinente a este tema, ya sea dentro de la Semana de Mapudungun como en otras instancias. Y que no solamente quede este tipo de actividades en las diferentes temáticas, solo en esta iniciativa, sino que invitar también que se sigan sumando e integrando también estas temáticas a nivel semestral. Por otra parte, creo que es importante que podamos también acercarnos desde una visión territorial, o sea, seguir invitando no solamente dentro de nuestra institución, sino abrirnos al territorio, a la comunidad. El día de hoy tuvimos una actividad que tuvo que ver con un trasquinto en donde hubo bastante participación de diferentes personas, organizaciones también, y que justamente es interesante poder transmitir este mensaje de hacer reconocimiento de que está presente el idioma, de invitar a promover que puedan ir a partir de, no sé, comenzar con palabras, con frases. Que se motiven en darle vida al Mapusungun. Y desde un plano más político podría ser también hacer un llamado a los espacios locales, a los gobiernos locales. Todos estamos en las universidades, estamos en comunas, entonces tener ese contacto también con organizaciones, con el gobierno local, a invitar también a que se. Que participen de estas actividades, que se integren ideas en diferentes trabajos que tengan que ver con el desarrollo comunitario. Eso por mi parte.
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2: Peñi, Peñi. Peñi, Rumé Mañón, también, Zungu, también, Rakizón. Muchas gracias, Peñi, por compartirnos eso. Por compartirnos también la esencia y de dónde viene y por qué es así, porque estamos en estos procesos, ¿no? Así que muy bien ahí, Peñi, muchas gracias. Quería compartir con ustedes algunos de los comentarios que nos hacen, que nos han llegado también a través de YouTube. Plantean la alianza entre Angulumapu y Puelmapu no solo es fundamental hoy, sino que histórica y de larga data, y precisamente este tipo de encuentros, chagunes, actividades que se desarrollan, dan cuenta de eso, ¿no? También otro comentario que nos hacen, dice, ojalá podamos dar el paso prontamente de no solo ser una semana el Mapudungun, sino como bien destacan algunos, Kimeljo, enseñar matemática en Mapudungun, química en Mapudungun, etcétera, que es, refuerza un poco lo que hemos ido comentando, así que agradezco también a quienes nos han seguido y se encuentran conectados también a través de las distintas plataformas. Y nos hacen dos preguntas. Aquí vamos a dejar el espacio abierto. Primero, ¿cómo sopesan la esencialización de la lengua y cómo afecta aquello para el traspaso intergeneracional ante el alarmante presente de la lengua? Esa es una de las preguntas. También aquí quienes estamos conectados, la estoy pegando en el chat para que podamos responder. Vamos a dejar un espacio. No sé si alguno de los Peña y Lamienes pudiesen orientar o cómo visualizan, reflexionen en torno a ella, la pregunta que nos hacen. Y la segunda, también plantean cómo lo hacen las lenguas en revitalización a través del mundo, ¿no? Esta experiencia comparada, ahí también destacar un trabajo muy, muy juicioso y acabado que desarrolló también el Peña y Víctor Naguila en algún momento en un estudio, hace muy, muy poco tiempo atrás, respecto de este análisis comparado internacional también, de cómo se da este proceso. Y ejemplifican con el euskera, en el País Vasco, por ejemplo, ante el castellano. Así que dejo abierto el espacio. No sé si por ahí, tal vez, Lalamien Teresa, Peñi Daniel, María Isabel, Peñi Víctor, alguien adelante, Pedro. ¿Cómo sopesan la esencialización de la lengua y cómo afecta aquello en el traspaso intergeneracional ante el alarmante presente de la lengua? Y segundo, ¿cómo lo hacen las lenguas en revitalización? Uno de esos casos es el que dan del País Vasco, particularmente la euskera. Así que dejo el espacio abierto igual, Peñi Pulamien, si alguien quisiera complementar a quienes nos preguntan también a través de YouTube.
6: Sí, yo quiero referirme a la primera pregunta sobre cómo sopesamos la esencialización de la lengua. Y me gustaría poner el acento en la palabra esencialización, ¿no? ¿Qué vamos a entender por la esencialización? Porque muchas veces esa palabra se usa para llamar a la persona que plantea que el mapuzungún debe estar presente en todos lados con cierto cuidado necesario, ¿cierto? Se le llama a la persona esencialista o se les llama mapuchista, ¿no? Cuando en realidad el mapuzungún, ¿cierto? Como antes ya había dicho, no es una mera lengua de comunicación. A través de la lengua se traspasa el mapuche quimán de nuestro fechaqueche, que se ha construido por medio de la observación por un largo periodo de tiempo, ¿cierto? Por medio del mapuzungún se visualiza el pensamiento mapuche, cómo entendemos el mundo, cómo nos relacionamos con los distintos, las distintas existencias vitales, ¿no? Creo que ahí hay que tener una mirada crítica respecto de cómo la lengua, ¿cierto? A través de la lengua se hace presente nuestra historia, nuestro pensamiento, nuestros saberes, pero no como una barrera intergeneracional. Imagino que cuando hablamos de las nuevas generaciones se nos viene a la mente personas jóvenes que están conectados a la tecnología, a los celulares, ¿cierto? A las inteligencias artificiales hoy en día también. Entonces, ¿cómo esa conexión, ¿cierto?, de lo que parece más antiguo, a lo mejor choca con las nuevas generaciones. Sin embargo, creo que ahí es donde tenemos que detenernos respecto de cómo entendemos la lengua y cómo entendemos el transmitir el mapuzungún. Si el mapuzungún no sirve para hablar de lo moderno, yo creo que sí sirve, pero con el cuidado necesario también de ese saber y ese pensamiento que está vinculado y se copertenece a la lengua. Entonces, creo que cada quien, ¿cierto?, desde su ámbito de acción también se detiene a pensar en cómo enseñar la lengua, si todo se puede decir en mapuzungún o no, o si todo se puede traducir o no. Muy rápidamente, ¿cierto? Me gusta hablar del ejemplo de cómo decimos Dios en mapuzungún, o chaung en echen es Dios, pero cuando decimos Dios hay toda una carga de sentido respecto de qué se entiende desde el cristianismo el ser Dios o los dioses. No es eso lo que el mapuche dice cuando habla de Nganechen, cuando habla de el mapun, el chen, ¿cierto? Entonces ahí hay que tener unos cuidados importantes respecto de cómo se aborda la, la lengua, ¿cierto? Pero que ese cuidado no signifique que se está buscando un esencialismo, una tradición, un resguardar lo antiguo que no conecte con lo moderno. Creo que esa conexión existe y no por nada estamos nosotros aquí online hablando de Mapuzungun. Y también enseñando en las universidades esta lengua, ¿cierto?, que no estuvo desde siempre en la universidad. 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
2: Felei la mien, Teresa, Rumé Mañón. Respecto, no sé si alguien se quiere referir a lo mismo complementario, o pasamos a la segunda también de esa experiencia de revitalización de otras culturas y cómo podemos aprender de eso para nuestro contexto, nuestro espacio.
1: Sí, rápidamente tomaría las dos preguntas porque justamente la experiencia de la revitalización de la euskera, que es un ejemplo que yo creo que todos miramos y tomamos, fue poder encontrar esa, un poco lo hablamos con la Mien María Mar, esa tensión entre la universalidad y la particularidad, y cómo, digamos, las lenguas tienen toda esa posibilidad de expresar la vida en el Mapudungun. Y entonces, cómo, digamos, ese es como el desafío que tenemos, y entendemos que una cuestión importante, además de vivir en Mapudungun, es poder trabajar en Mapudungun, poder realizar todas nuestras actividades en Mapudungun, poder realizar nuestro trabajo académico también en Mapudungun. Y esa posibilidad la tiene el Mapudungun como la tienen todas las lenguas. Y yo creo que en esa tensión que siempre estamos entre esa universalidad y el particularismo, para que el Mapudungun, digamos, no quede solamente en el ámbito familiar. Sabemos que en una situación de opresión como en la que estamos, siempre hay una lengua que quiere ocupar el lugar de otra, ¿no? Y intentan, digamos, que el Mapudungun quede solamente para determinados ámbitos. Y esa, digamos, pormenorización que hacen de esos determinados ámbitos también limita la lengua y nos impide en este camino de la revitalización. Así que, tomando, digamos, uniendo las dos preguntas sobre la necesidad de, digamos, de que se rompa esa brecha intergeneracional y el objetivo de poder quizás tomar el camino que tomó el euskera, que ellos también, y mismo los propios vascos, dicen que todavía no está superado, es la necesidad de que el Mapudungun ocupe todos los espacios, ¿no?
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4: también brevemente una respuesta a ambas preguntas. La primera, concuerdo con la mía Teresa. Yo siempre parto de la idea de que las lenguas tienen niveles, y en ese contexto tenemos lenguas en su desarrollo más coloquial, más instrumental, que toda persona puede acceder a ese aprendizaje instrumental de la lengua. Pero luego están los espacios del desarrollo de la lengua, la espiritualidad, que es algo propio, vigente, yo me atrevo a decir altamente vigente, muchos lamien hoy están aprendiendo suma kusumun para su sumu, ¿no? Como los lamien machi especialmente. Y eso se resguarda, ¿no? Eso se protege, porque es propio, como sucede en toda cultura, la parte espiritual no se publica a todo el mundo, hay resguardo. Y en las traducciones también se tiene, se resguarda. Yo siempre pongo el ejemplo de una lamien de Calfuruni, que una vez dijo, por ejemplo, el caballito blanco, la canción del caballito blanco, la podríamos traducir perfectamente, pero no responde a nuestro kimun. Dice, tengo, tengo, tengo, tú no tienes nada. En los mapuches sabemos que nosotros compartimos y una mirada colectiva. Entonces son esos cuidados como es. Y luego con la segunda pregunta, bueno, en lo personal, la vida me ha permitido conocer experiencias como el euskera, el catalán y el tereo maorí. Y la forma de revitalizar es justamente teniendo la enseñanza en todos los espacios, y nosotros estamos ahora aprendiendo la lengua, ellos ya, para ellos la lengua es de un uso vehicular, es decir, se enseñan otras áreas como la literatura, se trabaja en lectura, en escritura, y hay que avanzar hacia esos espacios también. Fele, Feimaten, la mi hermano.
2: La mi María Isabel, ¿alguien más o...? Para ya ir finalizando, agradecemos también ahí a quienes hicieron uso del chat y pudieron dejarnos ahí sus comentarios y sus preguntas e interrogantes también a través de YouTube y de las distintas plataformas.
7: Hasta aquí estuvimos compartiendo este Nuchan Kagún. Cinco universidades compartiendo Mapudguñi Reglentum. Esa era la conferencia de cierre de todas estas actividades que se hicieron en diferentes lugares, tanto en Gulumapu como en Puelmapu y en varias universidades. Ahí compartíamos la clausura virtual conjunta en este conversatorio, donde se realizaron balances, perspectivas que trae la semana del Mapudungun. Ahí compartimos con la organización de Kimelfe, Mapudungun Meu, Pontificia Universidad Católica de Chile, la carrera de Pedagogía en Lengua y Cultura Mapuche, Universidad Católica de Temuco, Kisuinchin Mapuche, Universidad del Comugüe, Universidad Nacional del Comugüe, MEU, Cátedra Libre de los Pueblos Originarios y Afrodescendientes, Universidad Nacional de la Patagonia, San Juan Bosco, y el Instituto de Estudios Indígenas e Interculturales de la Universidad de la Frontera. El pensamiento, el aire que sembramos. Así nosotros nos estamos despidiendo de esta tarde de lunes. Seguramente mañana, minutos después de la hora 17:30, estaremos asegurando con el Santi Gómez el regreso informativo de la tarde. Muchas gracias, hasta mañana. 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
7: La simple Asociación Agricultura Familiar Bajada de los Molles convoca a asamblea ordinaria para el día 23 de mayo del corriente año a las 16 horas en el Salón del Paraje a fin de tratar el siguiente orden del día. 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Es un mensaje del presidente de la Asociación Agricultura Familiar Bajada de los Molles, Corino Nahuel, y de la secretaria Sonia Graciela Quilodrán.
10: La AFR, el Michacheo, convoca Asamblea General Ordinaria a sus asociados para el día 22 de mayo, 15 horas, en la sede social ubicada en calle Michacheo 1745 de la ciudad de Zapala, con el 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Esto lo firma Ana María Mundano.
7: La Asociación de Fomento Rural El Salitral convoca a Asamblea General Ordinaria a sus asociados para el día 22 de mayo del 2025 a las 15 horas entre las calles Secundino Navarrete y Chacra número 70 de la colonia Salitral, ciudad de Zapala, familia Cabas, celular 2942-468791, con el siguiente orden del día. 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Punto 3, fecha de celebración aniversario de la Asociación El Salitral. Es un mensaje de Soledad Flores Valeria, presidenta de la colonia agrícola El Salitral.
10: Se les comunica a los productores de Los Hornos, que se detalla a continuación, el día jueves 14 se realizará la vacunación antibrucélica de terneras e inspección de ovinos. Vargas Darío, Yáñez Américo Darío, Méndez Luis Alberto, Calfuqueo Lorenzo, Abel Vargas, Yáñez César. Se solicita tener los animales encerrados con anticipación, gente para trabajar y RENSPA para emitir certificado en el momento. El costo de vacunación por ternera es de 4.000 pesos. Esto lo firma Painemilla Vanessa.
7: Mensaje para los productores de Los Hornos, Cobunco Abajo, que se detallan a continuación. El día viernes 15 de mayo se realizará la vacunación antibrucélica de terneras e inspección de ovinos. Modesta Garrido, Consuelo Arratia Miñez, Claudio Cerda, Méndez José, Teresa Mancina, Héctor Quesada. Se solicita tener los animales encerrados con anticipación, gente para trabajar y RENSPA para emitir certificado en el momento. El costo de vacunación por ternera es de 4.000 pesos. Es un mensaje de Vanessa Painemilla, médica veterinaria.
10: Cronograma de vacunación y control de parásitos para el día 20 de mayo. Comunidad Paineo, paraje Caichihue Arriba. Productores: Abel Cayupán, Maximiliano Cayupán, Gustavo Cayupán, Abelito Cayupán. Se solicita tener los animales encerrados, ya que los trabajos se realizan durante todo el día. Esto lo firma Fernando Arratia.
7: Visitas médicas programadas por el Hospital Carlos Burdes de Mariano Moreno para el mes de mayo. El día martes 12 estarán visitando Cerro Mesa la Americana Mallín del Muerto. El jueves 14 La Patria. El martes 21 de mayo Mallín de los Caballos. El jueves 26 Los Alazanes. Es un mensaje del Hospital Mariano Moreno.
10: Se hace saber a todos los productores de la comunidad Misaim del paraje Pichaihue que el día 12 de mayo se estará realizando cobranza de tratamiento de los reproductores ovinos y deuda atrasada en el salón comunitario del lugar de 9 a 15 horas. Esto lo firma Luciano Huentén.
7: Para los integrantes de la comunidad Cayupam del paraje Aguada del Overo se los convoca a una reunión para el día lunes con el agente sanitario.
10: Para Abelardo Pulev, de Ñireco, hoy irán a buscar el auto por la tarde. Esto lo firma Pulev Carlos.
7: Mensaje para Susana Huanque: mañana tiene que viajar a Zapala antes de las 9. El turno convenido es para mañana. Es un mensaje de Ailén Huanque.
10: visita médica para mañana, martes 12 del mes de mayo, pasando por Mallín de las Yeguas, luego estarán llegando a la posta de Caichigua. Esto lo firma Cayupán Carmen, agente sanitaria.
7: Para la comunidad mapuche Millaqueo, Yoica se los invita para el día miércoles 13 de mayo a las 16 horas en el Salón Comunitario a la celebración de la Santa Misa. Los esperamos, es una invitación del Grupo Misionero y la Comunidad Católica.
10: Comunicado para la gente de Aguada del Overo y Puente Picún, si no han visto una yegua, vaya con un potrillo medio colorado de pie, si alguien lo vio, que se comunique a este número 2942-549579, firma Marcos.
7: Se convoca a la comunidad Felipín para de Chacaico Sur para el día domingo 17 de mayo a las 10 de la mañana en el Salón Comunitario. Es un mensaje de Hugo Felipín y Cintia Felipín.
10: Se invita a toda la comunidad

0: efectivo. Si lo puede esperar en la ruta, es un pedido de Mario Hernández.
1: Encargo dos vaquillas, mochas, careta negra y una pampa colorada de dos mochas. Las dos mochas se quedaron en La Veranada, Cochico Grande. Cejo a la izquierda y muesca adelante y martillo adelante a la derecha, muesca atrás con la marca V corta G. Se encarga, si alguien las ha visto, se pide avisar al 2942-55-3551, firma Chindo Villalobos.
0: Se ofrecen dos personas para trabajar en el campo, para el cuidado de animales, tratar al 2944-67-7545.
1: Se extravió un reproductor caprino, angoros, grejano, con caravana verde. Su número de caravana es 077. Se encarga a los vecinos de Bajo la Guanaca, Santo Domingo Abajo. Si alguien lo ve, se comunica al 2942-531463 o que avise por este medio, firma Mario Carrasco.
0: Hasta aquí hemos compartido el boletín comunitario.

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1: Mensaje para los chicos del proyecto Macatoviano. La llave y la manija del generador están junto al fogón de la casa. Saludos, Guido.
2: Comunicado para Margarita, Teresa, Juana Benítez, de Aguada del Sapo. El día sábado habrá una reunión familiar en la ciudad de Zapala. Firma el comunicado, soy la Quiroga.
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¿Qué simboliza la noche? La noche, por ser opuesta a la luz del día, se presta para soñar y ser feliz. La oscuridad, si lo vemos desde un punto de vista negativo, representaría las sombras, el miedo, el temor, lo tenebroso. También nos sirve como refugio para esconder la fealdad de los rostros, lo que no queremos mostrar. Se puede encontrar belleza en un acto simple como el encuentro de dos desconocidos. Pueden ser libres al usar sus otros sentidos, en las caricias, en el silencio, en la magia del momento. La noche es un escudo para protegernos de los otros y de nosotros mismos. En la noche podemos llorar, ser más sensibles, más vulnerables o más valientes y enfrentarnos a nuestros miedos. La noche es propicia para ocultar nuestros defectos, para reflexionar sobre la exclusión y la inclusión de los demás, para pensar en la soledad en que viven otros. El ser humano es cambiante en su forma de ser y sentir. Por eso la noche cambia, como el devenir de la vida del hombre.

Bienvenidas a todas, bienvenidos a todos, bienvenidos a todes, a los ecos nocturnos de No Habrá Más Noches Solitarias, el espacio donde la noche se convierte en un refugio íntimo.

Aquí en Radio Nacional nos sumergimos en la complicidad de las palabras y la música. Compartimos el frío de la noche, pero también el calor de la reflexión. Dejen que la música nos envuelva y que nuestras voces los acompañen en este viaje nocturno. Vamos a sumergirnos juntos en un tiempo de intimidad y compañía mutua.

El artículo periodístico pertenece a Extremo Sur de la Patagonia, en la sección Pueblos Originarios, y su título dice Comunidades Mapuche y el secreto detrás del sistema ganadero sustentable. Es un escrito publicado por Fabricio González.

Desde el año 2012 trabajan en conjunto técnicos y directivos de la Corporación Interestadual Pulmarí, CIP, y dos comunidades mapuche, Puel y Currumil. La semana pasada a pie bajaron sus animales desde la veranada ubicada en torno al lago Polcahue hacia una zona de mallines y con algunas hectáreas bajo riego. Recorrieron 15 kilómetros caminando en un grupo de unas 8 personas. Raúl Torres es el encargado del Departamento Agropecuario de la Corporación Interestadual Pulmarí. Tiene 49 años y trabaja allí desde 1998 y está orgulloso de los resultados que tienen un impacto real en la vida cotidiana de las dos comunidades donde conviven 8 familias. Los progresos están vinculados a un mejoramiento genético mediante el cual la corporación compró reproductores Hereford que fueron reemplazando el ganado criollo. A esto se suma un manejo responsable de los pastizales para evitar la sobrecarga, la rotación de potreros, el asesoramiento de los técnicos de la corporación y la aplicación de todas las pautas sanitarias para prevenir enfermedades en el rodeo. Los resultados se ven en la balanza. El resultado es claro, pasaron de obtener terneros de 140 kilos en el 2012 a lograr terneros de 190 kilos. A partir de los precios alcanzados la semana pasada en la quinta feria de invernada de Guañacos, donde se pagaron 6.275 pesos por kilo para terneros de hasta 180 kilos. La ganancia lograda en todo este proceso hoy representa más de 300.000 pesos por animal. A esto se suma que gracias al manejo cuidadoso y al asesoramiento veterinario, las vacas llegan en buen estado corporal al servicio y al porcentaje de destete ronda el 90%, muy por encima de la media nacional del 65%. Así, por cada 10 vacas logran 9 terneros. Este es otro aspecto que mejora la rentabilidad de la actividad que aquí se desarrolla en medio de montañas con picos nevados, lagos y cañadones. En el último arreo los animales estaban pastando en el entorno del lago Polcahue y fueron bajados unos 15 kilómetros hacia Aluminé, donde tiene sede la Corporación Interestadual Pulmarí. Ambas comunidades poseen 550 hectáreas y tienen en conjunto 120 vacas que constituyen su capacidad máxima. Torres contó a Extremo Sur que ingenieros agrónomos de la organización realizan relevamientos de pastizales y aconsejan el armado de nuevos potreros con alambre eléctrico con el fin de evitar el sobrepastoreo. A su vez, la corporación posee un campo de 50 hectáreas que funciona como núcleo reproductivo. Así se trabaja con animales puros registrados. Cuentan con un plantel de 18 madres, 8 toros, 7 vaquillonas y 14 terneros. Comenzaron con 8 hembras y 8 toros comprados en cabañas reconocidas de la Patagonia. Con la venta de los terneros logran ser autosustentables y afrontar la compra de forrajes para el invierno. Antes del movimiento de la hacienda, las comunidades deben gestionar los certificados sanitarios que son extendidos por los veterinarios de la organización. Si no es así, no suben, aclara Torres. Al trabajar con un determinado tipo de animales y evitar la sobrecarga de los campos, la vaca baja siempre gorda, lo que garantiza la posterior preñez. Además, descienden a una zona donde existen canales de riego que mejoran las pasturas. Una vez finalizada la caminata, llegan a lo que denominan el casco de la estancia, donde se encuentran las instalaciones puestas al servicio de las comunidades y donde además la nieve se va rápido. Allí hay corrales, bretes, manga y una báscula. También concurren compradores de los excedentes que pagan el precio de mercado por cada kilo adquirido. Nada se hace a ojo. Los vacunos
de esta zona tienen además un plus nutricional que pocos en el mundo obtienen, el piñón fruto de otoño. Torres señala que hay buenas pasturas, coirones de alto valor nutricional y también mucho ramoneo debajo de las araucarias. De este modo, los animales se alimentan entre las ramas y no solo el vacuno, a todos le gusta el piñón, al caballo, la chiva. Torres sostiene dos grandes premisas de trabajo: cuidar el entorno respetando el ciclo biológico y evitando la sobrecarga de los campos, y garantizar el bienestar animal, lo que implica aplicar ciertos conceptos básicos de manejo. Esto no es exento de cambios. Por ejemplo, con el tiempo se busca que las comunidades dejen de utilizar perros como herramienta de trabajo. El Hereford es un animal manso, no necesita gritos ni ladridos, afirma, y esa idea se lleva a la práctica. Todos estos elementos se traducen en un mejor ternero, que gana peso más rápido mientras aumenta la cantidad anual de pariciones con el mismo lote de vacas. Eso nos pone contentos porque es ahí donde se nota el trabajo, dice el técnico, que comenzó como colaborador en tareas de campo de la corporación. Además de las charlas y el asesoramiento, los técnicos colaboran con las comunidades en la clasificación de los animales para lograr una calidad uniforme al momento de la venta. La comercialización tiene un objetivo principal: generar recursos para la compra de forrajes. Una parte de los terrenos se destina al autoconsumo y otra se vende fuera de la comunidad. Existe también otro negocio, acorde a la escala de estos emprendimientos, como parte de una genética certificada, originada en toros puros registrados. Las comunidades venden toritos a vecinos criollos, los compradores llegan solos, comenta Torres sobre la demanda sostenida. Nosotros como corporación ponemos a disposición los corrales, la balanza y también un galpón para que la comercialización se realice como corresponde, agrega. Esto lleva a Torres a evaluar el momento actual de la producción ganadera en las comunidades, al que califica como sustentable. En el 2012 las comunidades comenzaron con 80 vacas madres y hoy alcanzan a 120. Cada 6 y 7 de diciembre bajan hasta Aluminé y realizan una feria con sus animales antes de subir nuevamente a la veranada. La gente lo ve, lo nota y lo valora año tras año. Toma conciencia y se entusiasma, resume Torres, quien se muestra agradecido por la oportunidad que le brindaron en la Corporación Interestadual Pulmarí de asumir un rol de responsabilidad en un plan ganadero orientado a mejorar hábitos, destrezas e ingresos de las comunidades mapuche. La Corporación Interestadual Pulmarí se creó en 1988 por la Ley Nacional 23.612. En ella participan el gobierno provincial, el nacional, a través de representantes en el directorio. Su objetivo es administrar y desarrollar el área mediante la explotación de los recursos naturales bajo su jurisdicción en actividades productivas, agroforestales, ganaderas, mineras, industriales, comerciales y turísticas, entre otras, con especial énfasis en el desarrollo de los pueblos originarios. En cuanto a la administración de este organismo, Daniel Salazar fue reelegido como presidente de la corporación por decisión unánime del directorio. El acto de renovación de autoridades se realiza cada 2 años, conforme al reglamento institucional. En esta ocasión correspondía que la presidencia fuera ejercida por el Estado Nacional. Sin embargo, por primera vez en la historia de la institución, la Nación cedió el cargo para permitir la continuidad del actual presidente, reafirmando así la confianza en su liderazgo para fortalecer la gestión sostenible en el territorio pulmarí. Junto a Daniel Salazar fue ratificado el vicepresidente Alberto Marasco, representante de la Nación. También integran el directorio representante del Ejército, y la organización cuenta con un gerente, Fabián del Prado.

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2: Las 9:00 p.m. en la República Argentina.
3: El gobierno oficializó la privatización de Transener.
2: La medida fue formalizada a través de una resolución del Ministerio de Economía firmada por Luis Caputo.
3: De esta manera, la principal empresa de transporte de energía eléctrica del país transfirió la totalidad de la participación estatal al consorcio integrado por Geneia y Edison Energía.
2: Mendoza registró un récord turístico.
3: El informe de Victoria Lupu.
4: El sistema turístico integrado por el Parque Provincial Aconcagua y el Monumento Natural Puente del Inca superó los 230.000 visitantes durante la temporada estival 2025-2026. El registro comprende el periodo desde el 1 de noviembre del 2025 al 30 de abril de 2026 y refleja un fuerte crecimiento del turismo recreativo y de cercanía en la alta montaña mendocina.
2: Donald Trump visitará China.
3: La Cancillería del país asiático confirmó en un comunicado que el presidente de Estados Unidos realizará una visita de Estado desde el miércoles 13 al viernes 15 de mayo por invitación de su par Xi Jinping.
2: El viaje será el primero de un presidente norteamericano desde la que realizó el propio Donald Trump en 2017.
3: El deporte con Eladio Arregui.
5: Mañana a las 19 comienzan los cuartos de final.